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1: Y ahora nos vamos con toda la actualidad del deporte con Carlos Pizarro.
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3: Saludos y bienvenidos a una cita más con el Deportivo de Radio Francia Internacional. Ahora sí, después de un verano prolongado a causa del Mundial disputado en Norteamérica, el fútbol retomó su actividad en Europa con el arranque en la totalidad de los campeonatos europeos. Así pues, empieza el curso para unos y termina para otros, ya que aquí en París se puso el punto final al evento que ha marcado el periodo estival merced al mayor evento de eSport del planeta, el Mundial de Videojuegos, una competición que ha reunido hasta ayer en la capital francesa a 2.000 jugadores, 200 clubes y millones de aficionados de más de 100 países. De todos esos participantes tenemos un jugador que se coronó campeón mundial, es chileno y se ha convertido en el competidor más joven del mundo en consagrarse campeón global. Si hoy se quedan con nosotros van a conocer en primera persona a Jaime, más conocido con el apodo de Craime, campeón del mundo de Street Fighter 2026. Seguro que se van a sorprender y seguramente van a aprender. Hoy es lunes 24 de agosto, Alan Vidal está al mando del control técnico. Sean todos bienvenidos. Entramos en materia. Saludos desde París. Comenzó a rodar la pelota en Europa con una campaña 26-27 que vive aún la resaca mundialista y que ha hecho que varios campeones no hayan arrancado con su mejor momento de forma. En Inglaterra, por ejemplo, han empezado perdiendo el Tottenham, el Manchester United, mientras que el Liverpool empataba ante el Newcastle. Pero es aquí en Francia donde saltó la sorpresa con un empate por parte del vigente campeón, el Paris Saint-Germain, que llegó a firmar el 2-2 ante Rennes luego de tener que remontar un 2-0, por cierto. Los goles del conjunto parisino fueron marcados por Ferran Torres, la nueva incorporación del conjunto entrenado por Luis Enrique y que se hizo mediáticamente popular con el gol que anotaba en la pasada final del Mundial para coronar a España como campeón. El nuevo líder aquí en Francia es Marsella, que en su estreno goleaba 4-0 a Estrasburgo. Pero ojo, que siguen su estela equipos de renombre como Lens, Lille, Lyon y Mónaco. Es decir, que los grandes rivales del PSG empezaron con victoria, lo que promete un inicio interesante y diferente a lo que nos tenía acostumbrados la Liga. Hoy en el Deportivo de RFI les vamos a hablar excepcionalmente de videojuegos, ya que la ocasión merece la pena. Creado en 2024 y financiado por el Fondo Soberano de Arabia Saudita, el Campeonato Mundial de eSports se ha consolidado como una cita clave en el calendario mundial de los deportes electrónicos. El evento, que se disputó en París durante gran parte del verano, reunió a más de 2.000 jugadores de unos 200 clubes de todo el mundo para competir en 24 videojuegos diferentes. Al término de la competición fue el equipo chino AllGame quien se proclamaba campeón, destronando así al saudita Team Falcons, donde milita precisamente nuestro invitado de hoy. Un invitado que ha salido campeón en una de esas 24 finales disputadas y que ha dado la gloria a un país latinoamericano, Chile. No se vaya muy lejos, ya que les vamos a presentar a un adolescente que va camino de dejar su impronta en este mundo digitalizado y muy competitivo.
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3: Con tan solo 15 años, el chileno Jaime Bustos, alias Craime, se alzaba con el torneo de Street Fighter 6 en la eSport World Cup 2026 aquí en París, convirtiéndose en el campeón más joven de la historia de la competición con un premio dotado de $250,000. De este modo, Craime desafiaba a los mejores jugadores del mundo, confirmando su meteórico ascenso en el mundo de los videojuegos para implantar los cimientos de su propia leyenda. Craime, bienvenido a Radio Francia Internacional.
7: Hola. Un gusto estar acá y muchas gracias por la invitación.
3: ¿Cómo quieres que te llamemos? ¿Jaime o por tu seudónimo?
7: Me da lo mismo. Jaime, está bien. Cualquiera de los dos.
3: Todo el mundo te llama Craime. ¿Por qué elegiste Craime? ¿De dónde viene Craime? Me imagino que ya te lo habrán preguntado mil veces, pero nosotros no sabemos.
7: Craime es una como composición de mi nombre junto con un meme que se le agrega CR a mi nombre, que es Jaime, y sale Craime.
3: Bueno, pues voy a seguir con Craime, que es como casi todo el mundo te conoce en todo caso. ¿Qué significa haber ganado un título mundial a una edad tan joven, Craime?
7: La verdad, para mí siento que es como un súper logro. Creo que para mi vida en general, o sea, salir campeón es lo que me gusta. Y siento que como logro personal y bueno, a nivel como de mi país también, yo siento que es súper grande y estoy muy contento por eso.
3: Tienes 15 años, eres el jugador más joven en ganar un campeonato del mundo. ¿Eso lo has asimilado?
7: La verdad, no mucho, porque yo pienso que la edad es como un número nomás. Pero, o sea, sí soy, de hecho, parece que de la Euro se entera, parece que yo soy el campeón mundial más joven.
3: ¿Cómo empezaste y cuándo empezaste en el mundo de los videojuegos?
7: Yo empecé a jugar como a los 11, 12 años, parece que como a los 11. Y empecé jugando, o sea, acá en Chile, empecé jugando como acá en juntas casuales, en una casa, así, jugando online también, en el Play. Empecé a jugar Street Fighter cada vez más y... harta gente como que me ayudó, o sea, a partir a jugar con el novio de mi mamá, era dueño de un equipo, entonces me juntaba como con ellos a jugar y así.
3: Ah, eso facilitó mucho las cosas. Ahora entiendo y me explico muchas cosas. Claro, si el novio de tu mamá ya tenía un equipo de videojuegos, eso te abrió las alas, ¿no? Para que te diesen un montón de trucos y avanzases también en esta disciplina.
7: Sí, exacto, eso mismo.
3: ¿Cuántas horas le dedicas? No voy a decir en un principio cuánto le dedicabas a los 11 años, que es decir, hace 3 años. Pero ahora, ¿cuánto más o menos?
7: Por lo normal, jugaré máximo 2 horas al día, por ahí. No jugaré más que eso. Y hay días cabezas hasta que me juego.
3: No me lo creo. ¿2 horas solo?
7: Sí, 2 horas. ¿Por qué? Máximo.
3: ¿Porque tienes un límite?
7: No, es que, o sea, aparte del juego también hago otras cosas, entonces es como lo que da el tiempo.
3: ¿Y por qué elegiste Street Fighter y no otro juego?
7: Porque me llamó la atención, yo lo vi y me llamó la atención sobre el resto y ahí empecé a jugar.
3: ¿Pero nunca te dio por jugar a otro juego si no te centraste en este puramente al 100%?
7: O sea, sí, la verdad sí he jugado más juegos aparte de Street Fighter, pero ninguno me gusta tanto como el Street Fighter. Por eso no me he cambiado ni ese yo, o sea... Me gusta más este juego que los demás, entonces sigo como jugando siempre el mismo juego.
3: Quizás este haya sido uno de tus éxitos, ¿no? Para ganar el Mundial, el que te dediques íntegramente al mismo videojuego.
7: Sí, yo creo lo mismo. Yo creo que dividir como la atención en los en más juegos es más difícil ganar, porque es como mucho esfuerzo igual.
3: El Street Fighter es un juego ya, vamos a decir, de los antiguos, ¿no?
7: Sí, yo creo que es como de los más antiguos, yo creo que el Street Fighter lleva más que yo vivo y yo creo que me saca unas 4 veces mi edad.
3: ¿Y ha evolucionado mucho el juego en los últimos años? ¿Es por eso que te iba a preguntar?
7: Sí, ha cambiado demasiado. O sea, por ejemplo, a diferencia de los Street Fighter, el Street Fighter es muy distinto a los demás juegos, más que el 5, que el 4, es súper distinto.
3: O sea, cada vez que sale un nuevo Street Fighter, cambia muchísimo todo. O sea, todos los trucos, el mando, el joystick, tienes que aprender absolutamente todo de cero o solamente unas cosas que se incorporan.
7: No es todo de cero. El joystick, por ejemplo, eso uno lo mantiene como comodidad personal. Pero uno lo que sí aprende son nuevas mecánicas o cosas que van sacando del juego. Hay como bases que siempre siguen, pero sí cambian, por ejemplo, la mecánica. Eso es lo que uno tiene que aprender de cero.
3: ¿Y te ha dado por jugar, por ejemplo, al Street Fighter, al primero de ellos?
7: No me gusta. Es muy antiguo el Street Fighter 1, entonces no juego. Y aparte que yo creo que nunca he jugado en mi vida a Street Fighter 1.
3: Eso es una sensación para ti que es como hacer fuego con 2 palos y una piedra.
7: Sí. Sí, eso es.
3: Imagino que el apoyo de la familia es fundamental. ¿En qué momento te tomaron en serio y te dieron esa aprobación para empezar a compartir internacionalmente tus aventuras?
7: Yo creo que desde cero. O sea, desde cuando empecé a jugar, siempre me dieron como aprobación a seguir jugando y para competir también, porque ellos mismos me costearon mis primeros viajes, que fue cuando pude salir, que fue el Perú. Después fue República Dominicana, después Estados Unidos, pero esos mismos viajes me los costó mi familia. Entonces, yo creo que desde cero, desde que empecé a jugar, me dieron su aprobación y apoyo, y es súper importante.
3: ¿Te consideras tú un ídolo para tu generación? ¿Te consideras un ídolo?
7: Yo creo que sí. Yo creo que sirve como para que más niños de mi misma edad se puedan como inspirar y tratar de seguir jugando, o de jugar el juego, si no juegan.
3: ¿Y tienes un feedback directo con tus seguidores?
7: Sí, de repente, ahora en algunos eventos que he ido se me acercan niños más grandes o más chicos que yo y me dicen, por ejemplo, oh, que no sé, que felicidades por ganar y que, ¿sabes? Que lo inspira a ellos jugar y que ahora empezaron a jugar tal personaje por mí, cosas así.
3: En los pocos días que tienes como campeón del mundo, ¿sientes que tu vida ha cambiado también?
7: O sea, entre sí, ¿no? Un poquito, porque yo todavía siento como si fuera normal. O sea, mi vida igual que siempre. Pero sí ha cambiado, por ejemplo, en otras cosas, así como en percepción generalmente hacia las cosas, hacia el juego, hacia la competencia, como que ha cambiado como mi forma como de ver la competencia.
3: ¿Cómo te imaginas tu vida ya en un futuro, ligado al mundo de los videojuegos?
7: Yo quiero tratar de ser ahí una leyenda, quiero tratar de seguir, o sea, de tratar de ganar otro mundial o tratar de lo más que se pueda y tratar de que me vaya bien en los demás eventos. Y eso, quiero tener un nombre como en el futuro y ojalá ser el mejor.
3: Muy bien, vamos a finalizar por tu experiencia aquí en París. ¿Cómo fue la experiencia en este mundial? Porque creo que era el segundo, ¿no? Ya en el con 14 años participaste en tu
7: Sí,
3: primero, ¿no?
7: con 14 años jugué el LWC del año pasado, que fue en Arabia, pero este en París la pasé súper bien. Yo encontré súper bonito, o sea, Francia, y la Torre Eiffel también estaba súper bonita y la comida también estaba rica también.
3: Como para hacer una pelea de Street Fighter justo en la base de la Torre Eiffel,
7: Sí, justo.
3: ¿eh? Campeón del mundo, Jaime Craime Bustos. Ha sido un placer tenerte aquí en los deportes de Radio Francia Internacional, dar una visión a este mundo paralelo a los deportes también. Y esperemos de verdad que en un futuro seguir de cerca, muy de cerca, esa leyenda que estás forjando.
7: Muchas gracias y hay que seguir jugando, entrenando y jugando. Y bueno, más que mandarle ahí un saludo ahí a la gente que me apoya, a mi familia también. Y muchas gracias por la invitación.
3: Somos nosotros los que estamos agradecidos, Craime, por habernos dejado conocerte también como persona, con tus sueños, tus aventuras y haberlas compartido con nosotros. Un fuerte abrazo y que siga la competición y que te siga yendo muy bien todo con el Street Fighter.
7: Gracias y igualmente, un gusto.
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3: Vamos ya con el cierre de hoy, donde repasamos la actualidad polideportiva, comenzando esta vez por Fórmula 1, luego de que el vigente campeón mundial, el británico Lando Norris, conquistase con su McLaren de manera aplastante el último Gran Premio de Países Bajos de Fórmula 1, marcado por el abandono en la primera vuelta del ídolo nacional, el neerlandés Max Verstappen de Red Bull. Y en ciclismo ya arrancó oficialmente la Vuelta a España, con su salida en Mónaco. Ayer se disputaba la segunda etapa con llegada a la meta de la localidad francesa de Manosque, donde vencía el sprint el británico Matthew Benham. La gran estrella del pelotón, el esloveno Tadej Pogačar, se mantiene como líder de la general tras vencer en la crono inicial. Con esta nota vamos a poner el punto final a la actualidad deportiva de RFI. Volvemos la próxima semana con más temas y con un invitado de lujo que de momento no vamos a desvelar. Hasta entonces, traten de ser felices en la medida de lo posible. Un saludo, adiós.
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1: En Colombia, el reclutamiento de menores por parte de grupos armados ha aumentado en los últimos años, denuncia la ONG Human Rights Watch, puntualizando incluso que plataformas como Facebook o TikTok están facilitando la captación de estos niños y adolescentes. Los invitamos a escuchar el reportaje de Paola Ariza sobre este tema en el departamento del Cauca.
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9: A los 16, 15 años me encontraron trabajando en una finca. Cuando pues llegaron, me dijeron que si yo quería ser parte de ese grupo como tal. En ese momento pues me recogieron y ahí fue donde me llevaron.
10: Juan hace parte de las vergonzosas cifras de reclutamiento de menores que tiene la guerra en Colombia. 386 casos se registraron en el país en 2025, según datos oficiales, pero los números reales son mayores. El miedo inunda estas comunidades que dicen sentirse desamparadas y controladas por los grupos armados. El Cauca es el departamento donde hay mayor reclutamiento. Conviven grupos como las disidencias de las FARC, el ELN, bandas criminales, y de allí viene Juan, del norte.
9: Pues empecé a conocerlos en la finca que yo trabajaba. Y ahí fue donde fui conociendo esos tipos de grupos.
1: ¿Cuánto tiempo pasó desde el momento en el que hicieron el primer contacto contigo a cuando te fuiste?
9: No hacía mucho, hacía como 8 días. Pues me dejé convencer, por decirlo así, por el dinero. Pues cuando yo llegué casi no conocía a la gente. Encontraba más jóvenes, así, muchas veces mayores que uno o menores que uno. Como tal, son grupos que no sabría cómo diferenciarlos, porque son cosas que uno muchas veces no entiende de la guerra.
10: A los niños se los llevan a la fuerza o los seducen, pero en cualquier caso hablamos de reclutamiento forzado, explica la mayora Nini Joana Daza, autoridad del Consejo Regional Indígena del Cauca.
11: Pues hoy los grupos armados desafortunadamente lo han tomado como un factor importante, el coger nuestros jóvenes, nuestras niñas y niños y convencerlos de que allá hay una oportunidad económica y de quizás de poder aportar en ese tema de oportunidades. Entonces, a raíz de eso se nos llevan convencidos y luego hay una lectura que nosotros la hemos señalado que no es la más adecuada, decir, ah, él se fue porque quiso, ah, él se fue porque tal cosa. O sea, mientras nosotros evidenciemos que ha habido una desventaja en ofrecerle oportunidades distintas a nuestros jóvenes, jovencitas, niños y niñas, de alguna forma es reclutamiento forzado, porque están forzando a ver oportunidades donde realmente es una situación de muerte, que no lo vemos de otra manera.
10: Es el caso de Juan, quien a sus 15 años ganaba $150 mensuales y le prometieron $500.
9: Me dijeron que las cosas allá eran bien, que allá iba a tener un recurso para sustentarme. Quería como ayudar a mi familia.
1: ¿Te cumplieron? ¿Ese dinero llegó?
9: No, como tal no. En un momento así, pero después de eso ya no.
10: Algunos los contactan personalmente, son extraños, amigos o enamorados, pero hay algo que está irrumpiendo de forma masiva y preocupa a organizaciones, padres y profesores, explica María Mercedes Líbano, directora para Colombia de la ONG Save the Children.
12: Estos grupos están abogando las redes sociales con una velocidad impresionante para seducir a los niños en estos territorios, haciendo como una apología a la narcocultura, al poder, al dinero, a las motos.
13: Como las palabras tienen poder, pues vamos a militar.
12: También aparte que es que están tan especializados y con unas estrategias de marketing tan robustas. Entonces, por ejemplo, dependiendo del sector o de la región del país, vallenatos, y como te decía, con apología a la narcocultura, entonces súmate a las filas, únete y tendrás poder, reconocimiento, y pues realmente tienen como todas esas estrategias de seducción y captación para ser atractivo y vender como una cultura, una falsa promesa de que vincularse a estos grupos les va a resolver muchos de sus problemas.
10: El profesor Carlos, de una zona rural del Cauca, conoce muy bien estos casos que suceden en sus escuelas.
14: Es a través de las redes sociales donde los invitan a ser parte de estos grupos, y con mucha facilidad. Conozco un caso de un chico que empezó a hablar con una niña muy bonita a través de Facebook. Se pusieron citas semanalmente, como 5 veces, y a la quinta semana, la sexta, de estar conversando en medio de la conversación, un comandante de un grupo al margen de la ley corre a la niña que estaba hablando y le dice: vamos a imaginar que se llama Juan. Juan, sabemos dónde vives, tu papá se llama tal, tu mamá se llama tal, tu hermanita estudia en tal colegio, tu hermanito en el colegio, la finca que ustedes tienen está ubicada en determinado sitio. El viernes te presentas acá o si no los vamos a matar a todos. A él le tocó dejar botado todo con sus papás e irse. Y eso fue a través de un engaño estructurado, a través de las redes sociales. Tengo conocimiento de buena fuente que pagan hasta 20 millones de pesos a esa chica que hace eso para reclutarlos, a los niños. Entonces es casi que una industria que está en este momento en auge. Tenemos niños reclutados desde los 10, 12 y 13 años.
10: Así es, Carlos tiene que ver a algunos de sus pequeños estudiantes pasar de multiplicar a ponerse un uniforme. Pues según las últimas cifras anuales de la Defensoría del Pueblo, casi la mitad de los menores tomados por el conflicto tienen menos de 15 años. Pues cada 20 horas, al menos un niño en algún rincón de Colombia es reclutado por un grupo armado, cuenta María Mercedes Líbano.
15: Cuando nosotros diariamente tomamos decisiones hacia algo... saber el miedo que sienten a veces, por ejemplo, de ir caminando a su escuela y encontrar un artefacto explosivo en mitad del camino, o por ejemplo aquellos niños o niñas que nos cuentan que una vez ya entran a las filas de los grupos armados, pues son niños chiquitos, estamos hablando de niños de 10, 12 años que entran y estando en la selva o combatiendo, viven un terror muy grande, y está todo el tema de las graves violaciones, el abuso sexual, o historias que nos dicen, por ejemplo, cuando ya están en enfrentamiento, no tienen un entrenamiento, los tratan como adultos, y el miedo, escuchar el relato de un niño, contarte el doble miedo que siente cuando está en enfrentamiento, el primero, de que lo van a matar por impacto de bala, el segundo, de que si se llega a esconder o se llega a escapar, igual va a morir porque él tiene la amenaza de que tú tienes que combatir y no te puedes escapar de estos grupos, entonces de alguna manera sienten la muerte todo el tiempo.
10: Esa sensación de que la muerte lo perseguía fue lo que hizo escapar a Juan de las filas en las que se encontraba desde hace 2 años.
9: Cuando uno siente que una bala casi se lo lleva a uno, esos son los momentos en los que uno piensa en salirse de allá. Lo peor que me puede haber pasado fue perder compañeros que en algún momento quise y aprecié como si hubieran sido hermanos de sangre. Muchas veces me quería volar, pero me daba miedo de que algo me pasara.
10: Tras muchos intentos, Juan logró escapar, pues lo que más lo frenaba era el miedo de correr con la misma suerte de sus compañeros.
9: Muchas veces no alcanzan a escaparse y los matan.
10: Los entrenamientos también son exigentes, cuenta Juan, quien tiene algunas marcas en su cuerpo, pues los nuevos reclutas son utilizados para labores de extorsión, vigilancia, inteligencia o incluso en primera línea de enfrentamientos con la fuerza pública u otros rivales. Este conocimiento lo tienen algunos exintegrantes de las FARC, quienes son objetivo de chantaje por los grupos actuales, asegura un excombatiente y firmante de los diálogos de paz de 2016.
16: Sí, hay algunas personas que en el pasado posiblemente fueron colaboradores nuestros y que hoy, conociendo nuestra condición de firmantes, sí, buscaban atraer al padre, pues primero que todo por la experiencia que tenía. En consecuencia, la respuesta negativa de los padres, entonces parte de la presión de algunos estúpidos mandos medios de nuevos de ellos hicieron posible atraer a los hijos de estos. Afortunadamente creo que ahí están los casos, están denunciados y algunos se han logrado superar, otros lamentablemente no, y otros ya perdieron a sus hijos en la guerra.
10: Pero ¿por qué los grupos armados logran ejercer control de esta manera y qué pasa con el Estado? La directora de Save the Children señala que uno de los mayores problemas que favorecen estas prácticas es el aislamiento en el que viven ciertos territorios.
15: Hay que entender que en un país como Colombia, desafortunadamente, hay regiones donde el acceso es muy limitado, incluso para ONGs humanitarias, por temas de riesgo. Esa expansión del conflicto armado lo que genera es una expansión del control social sobre las comunidades, y las comunidades están amenazadas, tienen miedo, no denuncian. Por supuesto, falta mayor presencia estatal, programas sociales, la calidad educativa. Nosotros tenemos territorios donde los niños a los 9 años no saben leer y comprender un texto simple, y que hace que estos niños los perdemos rápidamente. Son niños que desertan del sistema educativo y son los que tienen mayor riesgo de incurrir en acciones delictivas.
10: Ante el abandono del Estado, algunas comunidades han desarrollado mecanismos para rescatar a sus niños de la guerra. Es el caso del Camino de Enraizamiento, un programa del Consejo Regional Indígena del Cauca, con apoyo del Instituto Colombiano de Bienestar Familiar, que busca fortalecer los derechos de los menores víctimas de reclutamiento una vez logran regresar a sus hogares, dice la mayora Daza.
11: Pero hoy ya se nos ha dado de que nuestros jóvenes los reclutan en el Cauca y los pasan para Nariño, los pasan para el Putumayo y los pasan para otros departamentos, donde nos queda un poco más complejo poder dar con ellos y que ellos se puedan comunicar con sus familias y sus autoridades. Ellos, una vez llegan ahí al proceso, porque los traen, al inicio se hace una caracterización de cuál es la situación de riesgo tanto para él como para su familia, y obviamente ponerse en contacto con las autoridades para hacer el tema de garantías de la vida y la protección de estos compañeritos.
10: Pero más allá de la atención, estas comunidades también rescatan. No siempre los chicos y las chicas logran escapar. A veces son las mismas madres quienes van en busca de sus hijos, arriesgando sus vidas Unidas o la Guardia Indígena, como cuenta José Tenorio, coordinador político de este organismo perteneciente al CRIC, el Consejo Regional Indígena del Cauca.
17: Han habido tres tipos de modalidad de recuperación de menores de edad. Una, que cuando los menores de edad nos llaman desde el grupo armado que están arrepentidos por volarse, entonces ¿qué hacemos? Con la autoridad en conjunto con la guardia ir a buscar y hablar con el grupo armado para que haya una entrega de manera voluntaria. La segunda es que nosotros nos ha correspondido prácticamente menores que no se quieren ir, a las fuerzas ir y coger al grupo armado, rodear al grupo armado de manera contundente y exigir la entrega al menor de edad. Y un tercer momento, que es la que nosotros hacemos, por ejemplo, canales de comunicación con los actores para poder que ellos nos entreguen los menores que están aburridos o los que piden que nosotros lo vayamos a rescatar. Son formas de decir, bueno, no voy a mover mi gente, pero sí comuniquémonos para que los actores armados colaboren de una manera directa. No es fácil, corre con dos riesgos, que lo maten a uno por recuperar un menor de edad o que terminen muertos los dos.
10: Los padres, los maestros, las comunidades, pero sobre todo los niños, niñas y adolescentes sufren con el drama del reclutamiento forzado, que en los últimos 5 años en Colombia ha aumentado un 300%. Es la desgarradora cifra de Naciones Unidas según casos verificados, pero todas las entidades hablan de un subregistro por miedo. Porque si algo va de la mano del reclutamiento, es el miedo a hablar de ello, miedo a denunciarlo, miedo a admitir que se está trabajando para frenarlo. Mientras tanto, los grupos armados aumentan sus filas en gran parte con esas niñas, niños y adolescentes a los que el Estado colombiano les ha fallado constantemente.
9: Pues yo les diría que nunca cojan esos caminos, que esto no es la mejor opción que uno tiene, y buscar otras formas de ganarse el dinero que no sean las mismas formas que yo tomé.
10: Algunas voces y nombres fueron cambiados por seguridad. Este es un reportaje de Paola Ariza desde el departamento del Cauca, Colombia, Radio Francia Internacional.
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1: En controles, Marvin Lázaro.

0: nuestro Padre Celestial porque nos permite nuevamente incorporarnos a la cabina y a los micrófonos virtuales del www.radioguatedigital.com. Así que bienvenidos y bienvenidas a la edición de música romántica. Así que para esos corazoncitos enamorados, tenemos la edición de la noche de hoy en música romántica. Recuerde comunicarse a nuestros teléfonos. Ya le vamos a estar proporcionando allí los números para que usted nos pueda grabar su audio o nos pueda escribir. Vamos entonces con más de la buena música. Ya disponible la vía de comunicación para que usted se pueda comunicar y solicitarnos el tema de su preferencia. Así que saludos entonces y continuamos con más de música romántica.
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0: Saludos cordiales para nuestro gran amigo Jeffrey en Filadelfia. Hola Jeffrey, buenas noches. Feliz martes y qué gusto saludarlo. Muchas bendiciones. Y por supuesto, para nosotros es un gran gusto acompañarle con lo mejor de la programación romántica. Por supuesto, ahí la cordial invitación para que usted nos pueda escribir o grabar audio al siguiente número. Vamos a pedirle favor ahí a nuestro gran amigo Marvin, quien nos proporcione el número de la radio. Ya tenemos número oficial para que usted pueda comunicarse con nosotros.
1: Bien, buenas noches. Usted puede comunicarse con nosotros para hacer sus peticiones musicales al 4953-9156-495391.

0: 56. Para quienes nos sintonizan en el extranjero, lo puede hacer anteponiendo la clave más 502 4953 9156. Más 502 4953 9156. WhatsApp totalmente disponible para que usted pueda comunicarse con nosotros y poder solicitarnos sus gustos musicales. Y si no, pues también lo puede hacer a través del contacto que ya usted conoce de Elizabeth Cifuentes, que hoy nos acompaña. Continuamos, Elizabeth.
1: Gracias, Marvin. Entonces ahí esperamos que haya tomado nota. Y si no, pues también me puede escribir a mí con mucho gusto. Voy a estar recibiendo su tema musical. Bueno, vamos a escuchar entonces esta buenísima canción a cargo de Leo Rizzi. Dice por acá, Las Amapolas. Saludos cordiales entonces ahí para todos y cada uno de ustedes, mis estimados amigos. Muchísimas gracias ahí también a... Muchas gracias a la amable comunicación de Ceci, de Leslie. Saludos también para nuestros grandes amigos allá en Sololá. Saluditos para Mercedes y Alejandra. Muy buenas noches, chicas. Saludos y un abrazo muy fuerte hasta Panajachel, que la pasen muy bien. Por supuesto, saludos ahí para Ceci y Leslie en Los Ángeles, California. Así que la pasen bien, mis estimadas amigas. Qué buenísimo que se sumen a la programación de música romántica. Así que, bueno, saluditos entonces también para Mari, acá en la zona 1 de la ciudad prócer. Bueno, les comento, mis amigos, ya estamos próximos a iniciar la fiesta patronal, por supuesto, dedicada a nuestro amadísimo patrón San Miguel Arcángel. Así que la cordial invitación para que usted ya empiece a hacer sus preparativos y, por supuesto, venga a bailar, a compartir con la familia y, por supuesto, a disfrutar sobre todo de las actividades religiosas y también las actividades sociales. Así que la cordial invitación para que usted se haga presente. A partir del 18 de septiembre estará dando inicio el primer concierto. Y bueno, posterior a esto, transcurre hasta el 30 de septiembre. Así que la cordial invitación entonces para que usted se pueda decidir con su amadísima familia y puedan venir a disfrutar de la fiesta patronal, por supuesto dedicada a nuestro patrón San Miguel Arcángel. Así que un abrazo fuerte desde San Miguel Totonicapán, por supuesto la tierra occidental guatemalteca. Para nosotros es un gran gusto saludarle y acompañarle con lo mejor de la música. Pidámosle a Dios entonces que nos permita, aunque sea, llevarles una de las 12 transmisiones, pero pongámoslo en manos de Dios y si está en los planes de Él, por supuesto, roguemos para que sea así. Así que la cordial invitación entonces, mis estimados oyentes, para que puedan escribirnos o nos puedan llamar a los teléfonos que ustedes ya conocen. Así que vamos a iniciar entonces nuevamente la edición de música romántica con esta buenísima canción.
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0: Claro que sí, mis estimados amigos, arriba ese ánimo entonces. Para nosotros es un gran gusto seguir acompañando.
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0: Porque a continuación se viene el partido de Lech, la Jumero Campo Seco ante el equipo del Firpo. El único equipo que tiene sus propias posibilidades, como también lo tuvo ayer el equipo de Municipal y no aprovechó, será el equipo del Xelajúmer de Campo Seco. Y bueno, ya veremos cómo le termina yendo a los que dirige el señor Roberto Hernández Huicho. ¿Qué estás tomando?
1: Cayó la mejor cerveza. Ingresó Kionel Estrada con el número 44. Kionel Estrada con el número 44. Y ha abandonado el futbolista Keisher Fuller en el conjunto de el cuadro de amarillo con negro, el cuadro de Herediano. La recta final entonces, esta es una falta. El número 44 que acaba de ingresar es falta finalmente. Le llegan a pegar ahí a José Rosales. Le llegan a pegar al jugador de Antigua. Quiero decir que queda en la gramilla. La recta final del enfrentamiento. Y honestamente, a pesar de que tenga dos goles el equipo del Herediano y uno Antigua, fue un partido pálido, un partido demasiado lento, un partido con pocas emociones en realidad vividos en el enfrentamiento. Adelante, Ángel, ¿qué estás tomando?
0: Que hay una mejor cerveza y así se está despidiendo el plantel del equipo antigüeño. ¡Y el guardameta!
2: ¡Extraordinario!
0: ¡Perfecto! Nuevamente, y ahora es Moreno. Lo agarraron a quemarropa, se vuelve a salvar el equipo antigüeño. Gio, ¿qué estás tomando?
3: Hay la mejor cerveza y lo tenía para liquidar. Cerramos la jugada, como lo tiene, lo dejan solo prácticamente ahí al futbolista Emerson Bravo, es el que dispara ahí, pero se la tira al cuerpo prácticamente a Moreno y ahora nuevamente se vuelve a salvar el cuadro de Antigua. Lo tiene prácticamente atrás, pero todo el cuadro de Antigua está para atrás y se ha salvado. No ha podido definir, ahí lo tenía Bravo, pero lo mencionamos que le pega prácticamente al cuerpo de Moreno y con esto la oportunidad para poder tener esa tercera anotación, ese tercer gol del cuadro de Herediano, que nuevamente viene el ataque extraordinario y peligro de gol.
0: Sí, señor, que no peligro, tu saluda. Farmacia Matres, la farmacia Guetti, lo llevó y lo trajo, lo mareó, lo enredó, le pegó afuera. Y termina siendo saque de puerta y favorece el plantel del equipo antigüeño. Huicho, ¿qué estás tomando?
1: Gallo, la mejor cerveza. No, hombre, qué bombardeadera, hombre, de veras. ¿Quién está jugando? Dice por acá, José Jolón. Es el equipo de Herediano con Antigua, mi querido amigo José Jolón. Le mandamos un saludo también a Lito. ¿Qué pasa con los equipos, Chapines? Saludos de Honduras, dice. Buena onda, Lito. A Joel Escalante también. Saluditos para ustedes, amigos que nos están escuchando a nivel nacional. 5 minutos de recuperación. 5 minutos se van a agregar a este partido que realmente no tiene muchas emociones. El árbitro también debe considerar las situaciones, pero bueno, teniendo en cuenta que hubo modificaciones de uno y otro equipo, pues seguramente tendrá que dar por lo menos esta cantidad de minutos agregados. ¿Qué estás tomando?
0: Hay una mejor cerveza, tiempo cumplido, país. Llegando a la recta final, llegando.
4: ¿Cuál es el tiempo de juego?
0: ¡Cumplimos los 45 minutos! Se van rurales, el amigo que te ayuda a crecer el marcador. Herediano tiene 2, Antigua 1. Y esto va a ser historia, 5 más. Con el cambio largo, pone a correr a todo el mundo. Ataca el Herediano. Si la abre, está el tercero. Si la abre, está. Ay, sí, no hay más. Intenta pegar en la tierra Aguilar. ¡Propalo! ¡Moreno! ¡Moreno! A las manos del guardameta. Cerca y ahora sí con buena técnica. Gio, ¿qué estás tomando?
3: Sí, a lo mejor se le han probado de todo a Jorge. Le tiran por el costado izquierdo, por el centro.

0: entra por el derecho, pero ahí está Jorge Moreno. Buena actuación al final de Jorge Alessio Oscar Antonio. Al inicio de este partido, en su comentario de pintura, Selco pintando alegría a Guatemala. Hay que darle oportunidad y ahí está, entonces, aprovechando lo de Jorge Moreno, que es un buen guardameta. Y ahora sí le han probado de todo y ahí aparece, porque no está la defensiva del cuadro de Antigua. Y solito ahí entonces pudo haber definido y Moreno bien colocado ahí prácticamente. Le dice que no. Ya en tres ocasiones casi consecutivas que ha tenido el cuadro del Herediano. Pero el figurón de Jorge Moreno aparece para decirle que no a las posibilidades de ampliar el marcador y tener más goles ante Antillón. El cuadro dirigido por Paulo César Guanchope. Extraordinario. Continúe relatándole al país que está tomando.
1: Hay una mejor cerveza, gacho, la mejor cerveza. Ahí tiene balón el plantel del equipo del Herediano, señoras y señores. Gracias a todos ustedes por haber acompañado una transmisión más a través de la Furia Azul del Deporte. Hoy en el Máster de los Controles comenzó el tocayo Angelito, termina Pedrito, el corre camino. La voz que vende de la licenciada Silvia Lorena Ramírez en los comentarios hoy. El chico Tinder con 8 fuego, 44 más de 5.5 millones de más por partido, Gio Rodas. Junto a Luis Giovanni García, Oscar Antonio Mando Chávez, dirección deportiva de Oscar Antonio Mando Chávez. Y por supuesto, quien trabajó para ustedes, País Ángel Reyes, gracias. Se vendrá en la Juan Trefirpo Gio.
0: Y ya tenemos a Nils Bailey García que nos va a dar la alineación a Nils. Antes que finalice este partido con el 11 también del equipo de Xela. Adelante, Nils, escuchamos. ¿Qué estás tomando?
2: Gallo, cerveza. Gallo, la mejor cerveza, Giovanni. Muy buena noche, qué gusto poderte saludar y a toda la audiencia de Cadena Sonora. Por ingresar los dos equipos al terreno de las acciones en pleno protocolo ya este partido. Cuando ingresa la gente del Bisángel Firpo, de blanco y azul, los superchivos con nueva indumentaria, rojo completo con la franja azul sobre el pecho. Xelajú Mario Camposeco, con Estuardo Sicán en la portería con el 98, Ernesto Monreal 5, Kevin Ruiz 25, Widvin Tebalán con el 13, Javier González con el número 14, Jorge Aparicio 52, Juan Luis Cardona con el 16, Jesús El Chucho López con el número 10, Gilton Díaz Loboa 7, el 70, espera Jair Jaén y Diego Casas aparecerá con el número 99. Es la alineación del equipo Super Chivo, Diego Casas con el número 20. El conjunto de Luis Ángel Firpo aparece con Felipe Amaya con el número 25, Wilber Arilaza con el 3, Eduardo Vigil con el 6, Mauricio Cerritos con el 17 y Jonathan Jiménez con el 24. Marlon Cornejo utilizará el número 2. El 28 es para Rafael Águila, el 10 Víctor García, el 7 Steven Vázquez, 26 Michael Mercado y el número 27 Diego Ortiz. Esas son las alineaciones del partido. Todavía no inicia en la cancha del Sempro, todavía no comienza el protocolo. Ángel, Luis, Gio, buenas noches. ¿Y qué están tomando?
0: Ahí a lo mejor cerveza, excelente Nils, excelente. Entonces ya estaremos con ese partido del cuadro Super Rechivo. Y ahora hay cartulinas amarillas y dicen de todo, antigüeños y heredianos. Mucho adelante, ¿qué estás tomando?
3: Gallo, la mejor cerveza, Gio. Hasta amonestaciones y demás, ya la recta final del partido, chueco, la verdad. Muy malo este enfrentamiento. La tarjeta debe, y ahí está el pechazo y demás del futbolista número 12, a quien amonestaron, a José Ardón. Ya se acabó. Menos mal. Adelante, Ángel, ¿qué estás tomando?
1: Gallo, la mejor cerveza, cuando el árbitro dice, señoras y señores, ¡Ya no más! Colorín colorado, este cuento se ha acabado. Antigua, así termina su Copa Centroamericana sin un punto el equipo antigüeño. Y ahora pierde 2-1 ante el Herediano. Nosotros iremos a una pausa. Ya volvemos.

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0: Pues bien, estamos de regreso ya en lo último, Ilse. ¿Qué pasa ya en el estadio de la zona número 6? Porque ya fue el sorteo, ya entró el cuadro de Shell. Adelante, Ilse, ¿qué estás tomando? Estás tomando, Gallo, la mejor cerveza, así que todo ya preparado. Ya que no lo tenga don Pedrito ni dice Smiley, nos da ahí con la fanfarria.
1: Gallo, la mejor cerveza.
0: Ahí estamos.
1: Hay que abrir el canal, Pedrito. Bueno, el cancha, la zona número 6. Ya se ha hecho el sorteo. La gente de Shela es quien termina quedándose con el lado norte de esta instalación deportiva. El Firpo se ha pasado al lado sur, pero Shela todavía está en la última arenga, en la última plática, en la última charla, precisamente en ese sector del terreno de juego. Hay que esperar que el árbitro del partido les dé la autorización para cambiarse. Hoy el elástico, Estuardo Sicana, viste de amarillo, la gente de Shela con la nueva indumentaria, con números dorados y la franja azul que parte del pecho y da vuelta al contorno de la camiseta y termina el remate precisamente en la cintura. Todo listo para que inicie el partido. Shela buscar sacar el pecho por el fútbol guatemalteco. Necesita marcar más de 3 y que no exista un empate entre el Plaza Amador y la Liga Deportiva Alajuelense, y que sea uno de los dos equipos el ganador para Shela en esa combinación de resultados buscar su clasificación. Extraordinario, muy buena noche. Inició el partido en la Pedrera. Pedrito, el ambiente, por favor, Pedrito. Ángel, buena noche. ¿Y qué estás tomando?
2: ¿Qué estás tomando?
3: Gallo, Gallo, la mejor cerveza. Muy buenas noches, país. 31 frecuencias en la Zambía satélite para toda Guatemala. El inicio del partido en el Cementos Progreso, el equipo Super Chivo. Su última carta para ver si clasifica, recibe al Firpo. ¡Acompáñenos! El partido está en movimiento. La pelota la tiene controlada el plantel del equipo del Firpo con Rafael Águila, que limpió la zona en un tremendo trazo largo con el querido soborno. Tío Breve, se asco Breve, y arriba Diego. Primero el recorte, Isikan. Se quedó con el esférico. ¿Cuánto aficionado hoy en el cemento, Nils?
1: Serán unos 500 quizá. Los del Firpo y Shela por ahí unos 1200. El tema es que uno de los autobuses de la porra organizada de Shela tuvo un accidente en la ruta interamericana. Varios aficionados fueron trasladados a un centro asistencial y otros pues tuvieron que ver la manera de si transbordaban para venirse a la capital o mejor se regresaban a Shela. Entonces por eso hoy es minoría la cantidad de gente de Quetzaltenango que pudo venir, repito, por el tema del accidente de tránsito que tuvieron en la ruta interamericana. Es por eso que poca gente en esta instalación deportiva. Adelante, Ángel, buenas noches, ¿qué estás tomando?
3: Gallo, la mejor cerveza. Perfecto, ataca el frente del equipo del Firpo. Sector derecho, van a levantar el centro, el recorte, no, el cierre defensivo atrás lo tiene cargadito, este es el Juancho. Cardona, entró para navegar Gilton, y lo Boa que tiene control del férico, hay peligro, gol con el peligro, entonces farmacia más, 3, la farmacia de Betty, control del férico, adecuado para el plantel del equipo del Super Chivo, pelota en la raya, González, Javiercito, reventó, Sicán, de primera intención, por arriba Diego Casas, control del esférico, y la tiene Antonio, el Chucho, le pegaron, el árbitro dice que no, que le dé, y buscó el cambio largo y ataca, ya el plantel del equipo Chivo, con que será, en la zona de Correa, Jair Jing, buscó el apoyo, trazo largo, con quería sabor, no tío, Prevenciasco, Prevenci, de vuelta para Gilton. Aquí está Cheche, la tiene Aparicio, conduce dentro de la zona, van a pegarle. Hay jugador resentido, ya estaremos con Smiley porque carga el plantel del equipo Super Chivo. Intenta dentro de la zona, no hay posición adelantada, le quieren sacar el esférico, sigue Jair Jing, busca el espacio en la raya, a ver, buscan cambiar de zona, conduce Shela, se dosifica, busca en la raya, de vuelta en la ofensiva, pero qué buena jugada. Está armando el plantel del equipo Chivo, buscaron a Diego, el cabezazo defensivo, muy bien, en la parte baja por parte de Conejo. Ahora así, Smiley, ¿qué estás tomando?
1: Gallo, la mejor cerveza. No creo que continúe el Chucho. Al momento de caer sobre el césped, tiene problemas y el golpe es sobre el hombro derecho y no logra levantar el brazo. El Chucho López ya se puso de pie, pero ahora cuando la pelota caía en la frontal de en tres cuartos cancha, él no hace por la pelota. Voltea a ver precisamente hacia la parte de la banca y ya de inmediato han levantado a calentar a alguien de parte del equipo de Quetzalterango a ver si le alcanza al Chucho, que tiene serios problemas. Hombro derecho completamente caído para el mexicano, para el 10, para el mexicano guatemalteco, jugador del equipo de Quetzalterango. Hay pues problemas en el equipo Super Chivo con esta situación de Jesús López Amenábar. Mientras que atacaba Jair Jaén, el hombre marcado con el número 70 de los Super Chivos, intentaba ingresar por el sector de la izquierda y Jair Jaén era el hombre que buscaba tener ese acceso ofensivo de parte de los quetzaltecos. El Chucho a la banca y el Chucho fuera del partido, a ver si lo recuperan, pero parece que no, ya está trabajando el médico del equipo de Quetzalterango. De momento Shela con 10 dentro de la cancha, el Chucho no puede más, se acerca el banquillo, la gente que está esperando un turno y el Chucho abandona por lesión el partido. Ya les confirmo quién será el futbolista que ingrese a la cancha de parte de la gente del cuadro quetzalteco. ¿Qué están tomando?
3: Gallo, la mejor cerveza, pelota afuera y termina siendo un saque de banda y gol. Porque Igor es seguro en tu hogar y favorece el plantel del equipo del Firpo. Pelota de la línea defensiva y bueno.
4: Y hoy
3: es, y esto es mala noticia, porque bueno, depende mucho. Shela, yo creo que tiene por dónde, pero sin duda alguna, entre Aparicio y Antonio de Jesús, mueven al equipo Super Chivo. Y ahora se le va a alguien que necesita y más en este momento, porque no solo es ganar, sino que hacer goles. 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
0: Sí, pintando de alegría a Guatemala, y eso necesita el plantel entonces de Shela, ¿no? De todo, porque Chucho es alguien importante, es alguien que genera el fútbol del equipo Super Chivo. Y tras la caída por la lesión en el hombro, ahí no va a confirmar Nilsi, al final de cuentas, sí, va a regresar o no. El Antonio de Jesús, el Chucho López. Adelante, extraordinario. Son 5 en el tiempo de Ban Rural. ¿Qué está tomando?
3: Gallo, la mejor cerveza. Vendrá el despeje del guardameta. Así can, señoras y señores. Abrazo a todos, El trazo va a ser largo, vendrá el despeje de Sicán, que lo va a hacer, y lo hizo muy largo, largo, largo por arriba. El testa en la zona llegó, el pecho es correcto, defiende bien el balón, Diego Casas, que se apoya en la parte defensiva, entregó pegadito la raya, pero qué buena jugada, está armando plantel del equipo, uy, cuidado, se va a equivocar, atrás Sicán, rescata la pelota, qué buena jugada, había peligro, gol con peligro, tu salud, farmacia Alma 3, la farmacia que cuida de ti, pelota, en movimiento y a favor del plantel del equipo del Firpo.
1: Steven Cárdenas va a ingresar.
3: Bueno, entonces sí, no va por allá. Ya no va más Antonio de Jesús. Buena onda, mi querido Tocacho. Ah, el Tocacho. El cambio va a ser largo y termina siendo saque de banda a Igor, porque Igor le subió a Antogar. Y ahora sí se vendrá la variante Smiley. ¿Qué estás tomando?
1: Cayo, la mejor cerveza. Steven Cárdenas está dentro de la cancha con el número 11. Al final, una variante obligatoria y muy rápida en el partido. Y tiene que ingresar el costarricense y se va el Chucho López con la lesión sobre el hombro derecho para el futbolista. Cuando se viene Jair Jaén, ataca el Super Chivo, busca el primero.
5: Por poco sorprende su guardameta Estuardo Sican, lo más emocionante, 6 minutos y medio, cuando viene la cobertura de Monreal y ahora con Sican, menos mal saca. Que Sican es rápido, reaccionó a tiempo, de lo contrario estaríamos hablando de otra cosa, todo un país en sintonía que está tomando.
6: Gallo, la mejor cerveza, y este fue uno de los argumentos en su momento cuando se tuvo la discusión sobre la titularidad de la portería, la facilidad que tenía Sican con los pies para poder reaccionar, para poder incluso iniciar jugadas ofensivas en favor del cuadro quetzalteco. En esta le apresuran y termina salvando el error por la manera en la cual entrega la pelota, pero lo que mencionaba, la habilidad, la agilidad y sobre todo la reacción para poder desviar esa pelota, el pase no es correcto, termina entregando un saque de banda, pero termina alejando el peligro de su portería. Ojo, hay que ver cómo termina impactando el ingreso de Cárdenas al terreno de juego, que por lo menos en la Liga Nacional lo hemos visto con grandes actuaciones, incluso con goles para el conjunto Super Chivo, pero esta es una competición distinta y no es sencillo cambiar la planificación con menos de 10 minutos desarrollados en este enfrentamiento. Pelota para los Super Chivos, la narración para Walter Gerardo Ábalos. ¿Qué estás tomando?
5: Gallo, la mejor cerveza. Aparicio en el medio campo, Equilibra el equipo y ahora abre con Gilton, que mete centro desde la derecha. El balón que viene desviado y el golpe de cabeza que se va fuera para un tiro de esquina. 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No le hablaron a Jiménez, que no llevaba marca. Y el que va a ser el lateral por derecha, hasta que el técnico lo decida, regala un tiro de esquina. Bandural. Jaén está detrás de la pelota. En 8 minutos en este primer tiempo. Jair, que juega como lo que es, como un extremo y no como un interior. El panameño está esperando a Neto, está esperando a Kevin Ruiz. Si hay rebote, le va a entrar a Paricio. Viene el tiro de esquina, pelota corta, el golpe de cabeza. Es de Vázquez, que lo pusieron en el primer palo para un nuevo tiro de esquina. 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Otra vez Jair. Aquí está Jaén detrás de la pelota. Va a venir el balón, ahora pasado, segundo palo, guardameta, no llega, golpe de cabeza de Juancho Cardona, ya la media vuelta. Tiene que ir tocando el equipo del Firpo, que la tira ya arriba para el desdoble. Se quedó Cardona con golpe de cabeza. En el medio.
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0: Pintando de alegría toda Guatemala, Ángel. Qué bueno, extraordinario, qué gran eco el que hay aquí adentro. Pero bueno, Ángel, de esa manera, qué barbaridad para poder salir precisamente a la búsqueda del juego. Sheila, que le interesa, Sheila, que le busca, que Sheila, que precisamente viene y trata la manera. ¿O será que el estadio donde está Smiley, donde es, que sí, escucha tanto eco, digo yo? Hombre. Pero ¿por qué tanto eco? Ay, Nils, es. Te saludo, buenas noches, Nils, ¿qué estás tomando?
4: Yo la mejor cerveza. Dayo, la mejor cerveza, Luis, buena noche. Sí, y la gente de Sheila, pues empieza a armar su juego. Lógicamente ahora se tienen que adaptar a lo que tiene que hacer como propuesta Quetzaltenango sin la presencia del Chucho, que era el hombre que hacía superioridad numérica cuando el equipo de Sheila iba al frente. Ahora tiene que hacer esa función, ¿eh? Cárdenas, que va a aparecer por el centro y que se une al trabajo del Gilton Díaz, de Jair Jaén, que aparece por el sector de la izquierda, y lógicamente el trabajo que deben de hacer ahora el caso del Cheche Aparicio y también lo de Juan Luis Cardona. Tiro de esquina de Bandural, el segundo del partido, el segundo de los superchivos, Ángel, con peligro de gol.
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0: Está, ahí está.

0: 12 de juego de Ban Rural. Yelacú, Mario Campos Seco tiene uno. El Firpo 0. Huicho, ¿qué estás tomando?
1: Gallo, la mejor cerveza era de aprovechar esa instancia. Minutos cruciales precisamente en esos dos minutos de juego. El conjunto de Yelacú, Mario Camposeco, que abre el marcador, abre el resultado. Y esto por lo menos empieza a sentirse y a emocionarse un tanto más en el compromiso. Es Yela el que responde. Es Yela el que va precisamente a la búsqueda del primero. Y definitivamente todo el mundo le aplaude, todo el mundo se enfoca justamente para poder marcarlo así en el enfrentamiento. Y el gol entonces, el uruguayo Diego Casas lo pone arriba, 1-0. Yela a los 12 le gana a Luis Ángel Firpo. Gio Rodas, ¿qué estás tomando?
2: Hay la mejor cerveza, si necesitabas una ilusión, un golpe de autoridad, una forma de poder ver al equipo Yela de otra manera. Ahí está, entonces, ya a los 13 minutos, el que estaba habilitando era el que lo intentaba sacar ahí de esa manera. Y con esto, entonces, Diego Casas aparece el goleador Nils. ¿Qué estás tomando?
3: Gallo, la mejor cerveza. Y al final terminan aprovechando ese desorden defensivo que tuvo el equipo de Luis Ángel Firpo. Pero también la viveza y la manera de estar pendiente y conectado en el partido de Diego Mateo Casas, porque esa pelota había ido a chocar a uno de los postes de la portería y regresó a la cancha, y luego el cabezazo y la saca desde adentro de la portería el defensor del conjunto salvadoreño. Esperaron todos a ver qué decía el árbitro central, pero terminó siendo el asistente el que convalidó la jugada y se salvó Yela, porque el Firpo lo está intentando, pero ahora el Firpo está teniendo desatenciones y está fallando opciones buscando el empate en el partido. Sabe el Firpo que esto de momento a ellos no les conviene, pero siguen estando allí metidos en la clasificación, y el tema lo tiene que arreglar la gente del Plaza y la Liga Deportiva Alajuelense, y hay que estar pendientes de ese partido también que se está desarrollando al mismo tiempo que este juego. Se viene el equipo de Yela, busca el segundo. Ángel, ¿qué estás tomando?
0: Gallo, la mejor cerveza, conduce a Aparicio, es el segundo, pegale Steven. Yo la vi adentro.
4: Yo también.
0: Pero qué buena jugada. Arco el plantel del equipo Super Chivo arriba de la portería que defiende el guardameta Felipe Amaya. Se salvó el equipo del Firpo. Huicho, ¿qué estás tomando?
1: Gallo, la mejor cerveza. Pues sí, es así como se tienen que jugar, es así como tienen que ir. Y el enfrentamiento lo está dominando la representación de Yela. Esto es realmente interesante. Esto es realmente interesante por el momento. Y ya lo decía Ismael, pues ahora con este resultado el equipo del Yela Ju tiene 6 puntos con una diferencia de -1. Está todavía hasta el cuarto lugar. Hay que recordar que el equipo Luis Ángel Firpo 6 puntos más 4, Plaza Amador 6 puntos más 2, Liga Deportiva Alajuelense 6 puntos más 2, pero Yela 6 puntos y -1. Todavía falta mucho en el duelo y vamos a ver cómo va el otro enfrentamiento. Smiley García, ¿qué estás tomando?
3: Gallo, la mejor cerveza. Queda resentido futbolista marcado con el número 24, Jonathan Jiménez. Al final es la lucha entre Yair Jaén y Jiménez, en donde Yair Jaén termina cometiendo un golpecito, pero lo vende muy bien, enfría el partido Jiménez y le marcan la falta, y ahora se tendrá que marcar el tiro libre. Esto a favor del conjunto de Luis Ángel Firpo. No hubo amonestación, pero sí se hace efectivo ya el tiro libre en el partido. Adelante, Ángel, ¿qué estás tomando?
0: Gallo, la mejor cerveza. Gallo, la mejor cerveza, país, y a todos ustedes, de veras, gracias por estar en sintonía. Digo que las 31 frecuencias en las audiencias satélite. Así es, Invernado, que de la Sonora, Fútbol Internacional, Copa Centroamericana. Porque somos
5: la Furia Azul.
0: La única. Ay, no hay otra. Ahí la tiene, Cheche. Se equivoca, Aparicio.
1: 0-0 Alajuelense y Plaza Amador.
0: Muy bien. La tiene cargadita ya Gildón. Aquí está Lombo. En un tremendo trazo largo, correría a bordo, dio breve, sí, circula bien el melón, el plantel del equipo Super Chifo. Se apoyaba mejor el cierre defensivo y ahora quien conduce buscó el espacio cuando le va a llegar Cerritos. Muy comprometido, buena lectura por parte de Diego. Aquí Aparicio tiene control, limpia la zona, tremendo trazo largo, con regalía a bordo, dio breve, sí, Kevin. Se apoyó atrás con Sica y este es el guardameta. El plantel del equipo Super Chivo la tiene Neto. Conduce Monreal el esférico, pero qué buena jugada. Está armando el plantel del equipo Chifo. Chivo. 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Pelota en la zona. Recupera el firmo y ahora tiene carril. Y conduce y tiene opción. Neto. Monreal al cierre. Control del esférico. Vaya jugada. La que está haciendo el plantel del equipo del Firpo. Pelota abierta la tiene Diego. Aquí está Ortez que le va a pegar de larga distancia. Espera un turno. Juega en corto y está el empate. Trazo el largo carril izquierdo. Van a filtrar la pelota arriba. El cierre. Bueno, bajo limpiando la zona. Pero qué buena jugada. Defensivamente está armando el plantel del equipo Chivo. País, cuando estamos llegando.
4: ¿Cuál es el tiempo de juego?
0: 17 minutos es el tiempo de juego. 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El marcador se recupera como saco. Tiene uno, firmo cero. Licenciada Silvia Lorena, muy buenas noches. Bienvenida a la segunda transmisión. ¿Y qué estás tomando?
6: 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Ángel Reyes, usted en esta nueva transmisión que está tomando.
0: Gallo, la mejor cerveza, pelota fuera y termina siendo tiro de esquina. 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
1: El tercero para Sierra Cúmaro, Capozaico, tercer tiro de esquina. 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Adelante, Ángel Reyes, ¿qué estás tomando?
0: Gallo, la mejor cerveza. Está atacando el plantel del equipo Super Chivo. Detrás del esférico está Jair Jing. Levantó el centro. Por arriba el cabezazo. Es bueno de Conejo. Dejó viva la pelota. Parecía mano. La intervención que no hay nada. Continuidad de juego. Deben de reventar la pelota. Y aquí está el segundo. ¿Le damos flow?
1: Sí, señor.
0: Y el guarda.
7: ¡Extraordinario!
0: ¡Perfecto! Felipe Amaya, lo agarraron a quemarropa porque estaba solo.
1: ¡Solo!
2: ¡Solari!
0: ¡Solo!
1: Demasiado
0: ¡Solari!
1: ¡Solo!
0: ¡Estaba solo! Y Diego Casas perdonó lo que pudo haber sido el segundo Huicho. ¿Qué estás tomando?
1: ¡Gallo, la mejor cerveza, Ángel! Definitivamente ahora vuelve otra vez al ataque el equipo de Xela. Interesante cómo está jugando. No, hombre, en realidad un buen partido para el cuadro de los Super Chivos, que tratan la manera de poder mitigar este enfrentamiento con producción, con fútbol, con emociones. Y ahora la perdieron. ¿Qué estás tomando?
0: ¡Cuidado que el Firpo solo! ¡Sí, Can! ¡El contrarremate! ¡Pelota adentro! ¡Y está!

0: quien encuentra el espacio y mueve el marcador. El Firpo que tiene uno. Shelahu, Mario Campos Seco, uno. Huicho, ¿qué estás tomando?
1: Gallo, la mejor cerveza. Ángel Gallo, la mejor cerveza. En el momento de que el equipo de Shela tenía la pelota, qué barbaridad, y luego la pierden en el que decíamos estaba haciendo un buen enfrentamiento, un buen ataque. En el partido el equipo de Shelahu, el plantel de Shela que se apuraba, que tenía justamente esa posibilidad, pero lastimosamente la pierden en salida. Y esto le duele y demasiado al cuadro de los Superchivos, que ahora lo empatan y están como en el inicio del partido. Gio, ¿qué estás tomando?
2: Gallo, la mejor cerveza, sí. Vaya duelo, vaya partido. Ya lo había salvado, ahí estaba el elástico Zigán. Y empate que lo celebra, ¿por qué el Firpo? Porque en este momento le estaría dando entonces el pase junto al Plaza Amador y estaría dejando al Alajuelense tercero. Por eso la forma de celebrarlo, por eso la forma de hacerlo. Y vaya, si no le costó la salida del Chucho, mala anotación, Nils, le empatan rápido a los I9 que estás tomando.
3: Gallo, la mejor cerveza. Sí, pero todo parte de un exceso de confianza en la jugada de parte de Javier González, porque podía hacerla sencilla, tocarla hacia atrás con el elástico Sicana, pero lo que intenta él es tomar la pelota y salir jugando. Se enreda con el balón y de ahí parte la jugada, en donde Sicana en dos ocasiones salva al equipo de Shela. Luego aparece una pierna salvadora que creo que es Kevin Emanuel Ruiz de la línea, y la pelota vuelve a quedar viva dentro del área, en donde nadie pudo sacar el balón y lo deja nuevamente activo para que la gente del Visage, el Firpo, consiguiera la anotación. Shela debe de guardar la calma, Shela debe de contener precisamente el caer en la desesperación. ¿Por qué? Porque ahora eso es parte de lo que empieza a jugar, y Shela cambia su esquema. Shela se va completamente al abordaje y lo hace trabajando con Aparicio, que por momentos se mete como uno de los defensores del equipo de Shela para salir jugando desde atrás y tratar de distribuir los balones. Hay que meter un poco más al partido Steven Cárdenas, que ha entrado un poco desconectado al partido, y pues bueno, el sacrificio que hace Diego Mateo Casas es impresionante, lo que está consiguiendo el uruguayo, que ya marcó, pero que también necesita Shela reorganizarse desde la parte baja hacia el frente. Es el comentario por cortesía de Pintura Selco, pintando de color y alegría a toda Guatemala. Adelante, extraordinario, ¿qué estás tomando?
0: Gallo, la mejor cerveza. Gallo, la mejor cerveza.
2: Por cierto, el Alajuelense es el actual campeón, estaría quedando fuera de los cuartos de final, y el subcampeón es Shela, estaría quedando fuera del campeón y subcampeón entonces de la Copa del torneo anterior, a lo que se está dando ahorita con esta anotación de el Luis Ángel Firpo. 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Don Ángel Estuardo, ¿qué está tomando?
0: Gallo, la mejor cerveza. Y no solo eso, sino que bueno, si es que esto termina así y quedara como usted mencionó, el tricampeón, o sea, el equipo de Alajuelense, chao, ¿eh? Solo para Ramiro Cotí.
3: Ahora ya no hay eco en el estadio.
0: Ya no.
3: Llegó la porra, llegaron los de la bulla, los del sexto estado. Les decía que habían tenido un accidente, sí, se retrasaron en el camino por eso, porque los buses en los que venían, pues tuvieron que parar para ayudar a los que habían tenido el percance, y apenas lograron cuando ya van por lo menos, ¿qué?, 20 minutos de partido. Con eso ya la gente de Shela siente un poco más el apoyo, el arropo de parte de su afición, y ha llegado con la murga, con la fiesta y demás, para tratar de meterse un poquito más de apoyo a los jugadores del plantel quetzalteco, que de momento lo empatan uno por uno con el Luis Ángel Firpo del Salvador. 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Ángel, se viene Shela, ¿qué estás tomando?
0: Gallo, la mejor cerveza. Conduce el equipo Superchivo, le sacaron una pelota, no hay falta, ahora tiene Diego Ortiz, el que tiene empatado el partido. Antes el árbitro mencionó que había una tremenda falta, sí señor, y termina siendo tiro libre. Es tiro libre de Fundación Génesis, gana por mejorar con Fundación Génesis, empresarial, y favorece al plantel del equipo Chifo. Dentro del esférico, que está Aparicio, vaya ambiente en el estadio Cementero en la zona 6. 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
1: 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Sí, los que están en el estadio son los aficionados, que realmente son los que fieles aficionados. Aquel que está en plataformas viendo el partido, está sentadito viendo la tele y viendo cómo le va a Shela, y desde ahí está tratando la manera de poder hacer alguna polémica. Eso es realmente fuera de. El que va al estadio es el que realmente merece, al que le pueden presentar. Este es el resultado, gente. Esto es lo que tenemos, gente. Y el que los demás, entonces, Mucho. Sí, adelante.
3: ¿Sabes? ¿Quieres venir?
2: ¿Quiénes vinieron?
3: A ver, ¿sabes quiénes vinieron?
2: Sí, es
3: los Bailey. Bolos, pero fieles.
2: Ah, pues sí, pues sí.
3: Ya pusieron la manta.
0: ¿Qué quieres?
2: Me imagino. Entonces, los fieles siempre van a estar ahí. El aficionado fiel está allí en el estadio. Ellos sí son los que, pues lógicamente, merecen el respeto de los que exigen. Va empatado. Shela 1, Luis Ángel Firpo 1 en 27 de juego. Sigue relatando el extraordinario. ¿Qué estás tomando?
0: Que hay una mejor cerveza. Un abrazo ya a la gente en la aldea Tierra Blanca, en Cobán, Alta Verapaz. Un saludo para Domingo Cucul.
2: Ah, un abrazo hasta allá.
0: El trazo largo, cargaría sabor, tío, breve, si es con breve, sí, de vuelta al plantel del equipo Super Chifo. Medio terreno de juego, Globito por arriba, ¿quién llegó? Nadie. Eixir por abajo va a recuperar la pelota. Eixir de vuelta a Michael Mercado, que retrocede el esférico y atrás con su barbete la tira Felipe. Amaya con el esférico va a despejar y lo hace largo, un tremendo trazo largo con la cargaría sabor, tío, breve, si es con breve, sí, por el centro, medio terreno. Se dosifica atrás, la tiene Conejo. La tiene Ortez, se equivocó, ahora la roba Aparicio y le dice Roberto Hernández, filtrala y corre Steven Cárdenas. No hay posición adelantada y hay peligro, gol con no peligro, tu solo farmacia va a tres, la farmacia que cuida de ti, pelota en el centro, va a recuperar, aquí está Jair Jin que soltó la pelota largo arriba buscando a Gilton. No pasó nada. Y termina haciendo saque de puerta y favorece al plantel del equipo salvadoreño. País, cuando estamos llegando.
4: ¿Cuál es el tiempo de juego?
0: 28 minutos es el tiempo de juego. 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El marcador del equipo Super Chivo tiene 1. El Firpo 1, licenciada Silvia Lorena. Sigamos vendiendo, Silvia. ¿Qué estás tomando?
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0: ¿Quién, yo? Gallo. La mejor cerveza, licenciada. Aquí está Cheche, que tocó la pelota y de vuelta a Paricio. Entrega en corto, en un tremendo trazo largo. Correguería sabor, tío, breve, si es con breve, sí. Arriba el globo. El cabezazo es bueno por parte de Vigil, que puso la pelota al centro. Uy, parecía mano. Y el árbitro menciona que...
1: nos falta play.
0: ¿Qué dice el árbitro?
1: Que hay una falta, señor.
0: Sí, señor, tremenda mano y falta. Y termina siendo tiro libre de Fundación Génesis. 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Smiley, ¿qué estás tomando?
3: Gallo, la mejor cerveza, Ángel. Gallo, la mejor cerveza. Pues bueno, la gente de Shela intenta tomar otra vez el control del partido, pero ha adelantado líneas el Luis Ángel Firpo y lo está presionando alto a Shela. Y Shela sigue manteniendo la misma tónica de intentar salir jugando desde atrás para aperturar el campo. Pero ya Jair Jaenz parece que se le acabaron las fuerzas. Jair Jaenz ya dejó de correr y ha tenido un par de balones para donde han filtrado hacia él, hacia la posición del futbolista panameño, para intentar ser el rápido, intentar el ganar en velocidad y romper la espalda de los defensores. Otro que tampoco está metido en el partido es Gilton Díaz Loboa. No se ha logrado enchufar en el juego. Quizá más tarde puede hacer algo distinto en la jugada, pero no logran los dos jugadores, tanto el colombiano por la derecha como por la izquierda, el panameño, enchufarse, conectarse para tratar de apoyar en la ofensiva a un Diego Mateo Casas que por momentos se encuentra en soledad en la parte de adelante. Es el comentario por cortesía de Pintura Selco, pintando de color y alegría toda Guatemala. Tiro de esquina para el Firpo. El primero para ellos es de Banrural. Ángel, con peligro de gol.
0: 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Detrás del esférico está entonces Víctor García. Aquí levantaron el centro.
2: ¿Qué pasó? Falta.
0: Ay, ¿qué quieres? ¿Qué dice el árbitro?
2: La faltita, señor.
0: Sí, señor, en contra de Neto. Monreal y termina siendo una tremenda falta de Fundación Génesis. 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Agarrón y demás, ahí sí es falta de Eduardo Vigil. Y entonces ahí la pelota es a favor de parte del equipo Chivo. El tiempo avanza, señoras y señores. ¿Cuándo estamos llegando, llegando, llegando?
4: ¿Cuál es el tiempo de juego?
0: 32 minutos. Es el tiempo de juego. 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Aquí conduce Shela, pelota al centro. Ya tiene el Juancho Cardona, que limpió la zona pegadito a la raya. Corre y ya mostró la pelota. Yair Jin se va a llevar la marca. Conduce, aquí está Yair con la pelota. Le pone el freno, levanta el centro arriba, levanta el centro. Le damos flow.
1: Sí, señor.
0: Y guardameta.
1: ¡Extraordinario!
0: ¡Perfecto, Felipe Amaya! El centro extendido. Le mete el guante que cerca estuvo el segundo superchivo. Huicho, ¿qué estás tomando?
1: Gallo, la mejor cerveza. Ya ven lo que les digo. Precisamente porque esa insistencia, esa forma de poder mantener el juego y su ritmo, sobre todo el equipo de Xelajuén 32, no ha bajado de su funcionamiento. Lástima ese gol, hombre, donde pierde precisamente allí la pelota en la salida. Ahora ataca el equipo del Firpo, pero creo que puede solucionar bien el tema el equipo de Shela. ¿Qué estás tomando?
0: Gallo, la mejor cerveza. Uy, pasa todo el mundo. Lo que sí es que Nils, no sé si a Roberto Hernández se dio cuenta que el sector izquierdo está y se le está metiendo Diego Ortiz por donde quiera, ¿eh?
3: Sí, y fíjate que han puesto a calentar a alguien. Creo que es Raúl Fernando Calderón el que ha empezado a calentar. No sé si la variante la vayan a hacer sacando a Gilton Díaz Loboa. Me queda muy lejos para poder identificar quién es el hombre que ha empezado a trabajar, pero ya empieza a buscar opciones en el trabajo de ir a cerrar espacios y poder contener ese tipo de ingresos que por ahí se está colando. Wilvin no está logrando contenerlo y esa es una de las situaciones que debe de controlar muy bien el técnico del equipo de Quetzaltenango. Ya voy a confirmar quién es el hombre que trabaja, pero debe de hacerse una variante inmediata de parte de Shela para poder encontrar eso, alguien que pueda consolidarse en la parte baja, porque por momentos el equipo del Salvador empieza a reventar toda pelota que llega al sector ofensivo de parte de Shela y no logra contener. Es decir, parece que le empieza a pasar factura también la altura de la ciudad capital al conjunto de Tezulután. Ahí se viene el equipo de Shela. Ángel, ¿qué estás tomando?
0: Gallo, la mejor cerveza. Pelota al centro y Aparicio, el capi, le dice dame, la soltó la pelota y tiene suelto a Loboa. Aquí está Gilton con el esférico, el peligro, el peligro, no solo farmacia Salvador, tres, la farmacia cuida de ti, tremenda triangulación, tremendo pase, un plegaría el soborno, tío, breve, si es como breve, sí, y ahora la tiene Yair Jean, se quitó uno, se quitó dos, se quitó cuatro. Ah, casi al quinto, no, cabezazo limpio, pelota abierta, la tiene Arizala, que despegó mal y el contrarremate, pelota afuera, termina siendo saque de puerta y favorece el plantel del equipo, dele, Firpo Gio, te presenta Pintura Selco.
2: Pintando de alegría a Guatemala, tiene que aparecer más Steven Cárdenas, que ingresó por el Chuchito López. El panorama para Shela ahí está, ¿no? Sigue empatando entonces a la Juelense y con esto estaría quedando fuera. Pero pues mientras eso pasa, Shela tiene que intentar, al menos antes que cierre esta primera parte, buscar esa anotación y poder ir con la victoria en este primer tiempo. 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Sígale relatando al país, se viene un saque de banda.
0: Sí, señores, un saque de banda, Eagle, porque Eagle es un hogar. Dice Eduardo, ¿me saluda, por favor? Sí, hombre, Eduardo, ¿cómo estás? Buenas noches, me extraña. José Morales, saludos a... ¿quién más está por ahí? A Chamo Guzmán, a Meme, y bueno, mucha gente que sigue interactuando con nosotros. Muy bien, muchísimas gracias. Aquí conduce, esto ya lo cuenta, vía posición adelantada. Aquí marcó ahí el referee Huicho. 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
1: 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El árbitro asistente es el que le colabora ahí en una falta, precisamente
2: Pero para mí que era fuera de lugar finalmente marcado.
3: Eso bien, marcó.
2: Eso marcó, ¿verdad, Daniel?
3: Sí, sí.
2: Bien marcado por el asistente el número 2. Y pues bueno, se detiene esa acción de juego del equipo de Luis Ángel Firpo. Bien la salida, muy bien. Julio Aparicio, no sé, Smiley, Yair Yain, cómo esté funcionando. Creo que es el único que está desentonando, pero muy bien en el plantel. ¿Qué estás tomando?
3: La mejor cerveza. ¿Sabes qué es lo que pasa? Que pesa y mucho, gravita y mucho el no tener al Chucho López. ¿Por qué? Porque él se pega, se junta, él busca tener paredes en corto, que jueguen con él, y el no tenerlo dentro de la cancha le está pasando factura al equipo de Xela. Ya le colocaron un cabestrillo en el brazo derecho al Chucho, seguramente de acá le harán algunos exámenes, algún golpe, ojalá y no sea fractura para el jugador del equipo de Quetzaltenango, pero ya le colocaron el inmovilizador en el brazo derecho. Y Yair Yain, o se encierra con la banda o se corta en diagonal, pero cuando hace ese trabajo termina teniendo uno o hasta dos futbolistas, y con eso es que termina perdiendo sorpresa el equipo de Xela al intentarlo con Yain, porque termina teniendo hasta doble equipo en contra. Se viene el equipo del Firpo, ahora la lucha es con el zurdo, que otra vez se vuelve a emplear a fondo y que termina cubriéndole la espalda a Whitman Tebalán, que no retornó rápido, que se quedó en el camino, y pues termina siendo el zurdo el que se cambia de la derecha hacia la izquierda para hacer la cobertura, para intentar bloquear a este hombre que se está colando insistentemente por este sector. 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Ángel, ¿qué estás tomando?
0: Gallo, la mejor cerveza.
2: Sí, hombre.
0: Pero de la raya tiene control del esférico planteado del equipo Super Chivo. El tiempo avanza, señoras y señores. ¿Cuándo estamos llegando, llegando, llegando?
4: ¿Cuál es el tiempo de juego?
0: 38 minutos es el tiempo de juego. 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Luis Ángel Firpo del Salvador, 1. Ese es el grupo A Copa Centroamericana, porque somos. La Pedro, ¿qué pasó ahí? Afuera la pelota termina siendo un saque de banda de Eagle. Jorge Eagle hace un retroal y favorece al plantel del equipo del Firpo. Eso toda la pelota aquí de mano rápidamente la tiene Mauricio Cerritos. Rebetó la pelota y pone a correr a todo el mundo arriba. Cuidado que le van a dar la espalda a Kevin Ruiz a las manos de Sicán. Por cierto, Nils, la gente pregunta qué pasó con el monstruo Álvarez. ¿A qué pasó ahí?
3: Está en Xela. Decisión técnica, lo sacaron de la convocatoria y trajeron al Tato Chang. Averiguando temas ayer, porque la respuesta que daba Roberto Hernández era una decisión técnica. Él lo mencionó así, él lo aclaró. Decisión técnica es como cuando uno quiere cambiar a un jugador, uno decide, lo decía el técnico de Xela. Pero al final, entendiendo entre líneas, por lo que mencionó, es el grupo está por encima de un jugador y por eso tomamos la decisión. Pero averiguando hoy el tema del Tato Chan, me decían que una charla entre los capitanes del equipo de Xela y el técnico, y le pidieron que por favor lo mandara de regreso a Quetzaltenango porque no hacía grupo. Él no le hablaba a la gente del equipo de Quetzaltenango al estar concentrados en la ciudad capital, porque hoy cumplieron 12 días. Cuando era momento de bajar a la comida, no bajaba con el uniforme, bajaba de particular, como que si estuviera de turista. Y ese es otro tema. Y además tuvo por ahí una discusión con el preparador de porteros, en donde palabras más, palabras menos, le dijo: ya lesionaste a Neri Lobos, ya lesionaste a Rubén Darío Silva, y pues no me gusta tu trabajo. Entonces todas esas cosas fueron siendo parte de las situaciones que fueron rebalsando el vaso, y por eso tomaron la decisión de decirle: ¿sabes qué? Ándate para Xela, y nos quedamos con los que están, los que sí quieren formar grupo. Aquí todos vamos hacia adelante, y que se venga el Tato Chan Patojo formado en la casa. Es de esa manera lo que se ha dado en el equipo de Quetzaltenango. Es la respuesta para la audiencia que lo pregunta. Se viene Xela, levanta el centro buscando el segundo. Ángel Estuardo, ¿qué estás tomando?
0: Ay, la mejor cerveza, Steven, por arriba. Búscalo a Diego Nuevo. Lo que sí está claro es que entonces al monstruo Álvarez no lo pidió Roberto Hernández. Digo yo, pues no sé, porque...
3: No, a él ya lo traen.
0: Sí, claro. Sí.
3: Yo me recuerdo de ese día, porque precisamente lo entrevistamos a Neri Lobos, al mediodía en el programa de la radio. y charlamos con él y que bueno que te hayan ampliado contrato, que te quedes un año más con Shela, vas a poder jugar porque ahora pues lastimosamente Rubén Darío Silva está lesionado y mira que te tocó estar así en la última parte del torneo. Sí, qué bueno que pude hacerlo y pues ya está todo definido. Eso fue al mediodía y a las 5 de la tarde lo estaban presentando en el equipo de Coatepeque. Entonces, en esas preguntas que hicimos, lo que consultamos fue, ¿qué pasó? Y la respuesta fue, ¿alguien lo contrató? ¿Y quién lo contrató? ¿Lo pidió el profe? No, alguien lo trajo. Entonces, también me decían que el tema es problemas de contratistas, que hay mucha gente metida inmiscuida en el tema de Shela, que pareciera que hay un contratista interno, hay otros dos que traen jugadores y que eso termina de hacer un embrollo medio raro precisamente porque hay jugadores que no fueron pedidos por el técnico. Entonces eso cambia el panorama dentro de la institución de Quetzaltenango. Pero Álvarez no fue pedido nunca por Roberto Hernández Ayala. ¿Qué estás tomando?
0: Gallo, la mejor cerveza, si tiene lógica. Aquí está, conduciendo al plantel de River, firmo la tiene Diego Ortiz. El tiempo avanza, señoras y señores. Llegando.
4: ¿Cuál es el tiempo de juego?
0: 42 minutos es el tiempo de juego. 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El marcador se dejó para Campo Seco 1, Firpo 1. Resultado que no le conviene al partén del equipo Superchivo. Licenciada, la última del primero. Sigamos vendiendo, Silvia. ¿Qué estás tomando?
5: Gallo, la mejor cerveza, y estamos a unos minutos de irnos al medio tiempo, pero si me permiten, estas son nuestras marcas, nuestros patrocinadores. 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
0: Gallo, la mejor cerveza, cuando Diego Casas estaba solo. Y toda la línea defensiva del equipo de Luis Ángel Firpo pensó que le marcaban la posición adelantada. No me queda clara, Huicho, te presenta Pintura Selco.
1: Pintando de Liga toda Guatemala, pues si no te queda clara, ahora te lo vamos a aclarar, que estaba en posición adelantada. Fuera de lugar un cuerpo completo del jugador Diego Casas en el momento de partir el pase.
0: Claro que sí,
1: lo marcaron, sí señor.
0: Ah, bueno.
1: Y luego de eso, pues se marca el fuera de lugar el árbitro del el compromiso.
3: Luis,
1: ¿sí, Smiley?
3: Fíjate que no la marca.
1: No la marca.
3: No marca el asistente.
0: No la marcaron, Luis.
3: Por eso el reclamo de parte.
0: Entonces, pero fíjate, del, ¿no, Luis?
3: ¿Puedo hablar?
0: Sí, porque aquí me regaña, Nils, perdone usted.
3: Entonces, al final no lo termina marcando el asistente. El asistente da la jugada como lícita y por eso es el reclamo del portero del equipo de Firpo, Amaya, que le pega una gritada al asistente, pero al final nunca le marcaron el fuera de lugar. Ustedes dicen que estaba un cuerpo adelantado y creo que a Diego Mateo Casas, cuando controla de espaldas hacia la portería y le da tiempo de darse la vuelta, él cree que le van a marcar, por eso remata, pero remata. Estaba donde está ubicado precisamente el portero del equipo salvadoreño.

0: Diego tiene uno, el Firpo uno.
1: Y con esto no le conviene a Sheila, para nada.
2: ¿Cómo está la otro, el otro partido?
3: Sigue el 0-0 y esto no le conviene entonces al equipo de Sheila, porque estaría quedando eliminado el tricampeón alajuelense y el subcampeón Xelajú. Mientras ahora, Nils, hay una falta ahí, ¿verdad, Nils?
1: Bueno, ya estaremos con el Miley.
4: Se termina marcando, bueno, la verdad, que cuando mandan a estos árbitros, uno dice, como que a veces también es prueba y error. Hay una jugada en donde Gilton Díaz Loboa va y recupera la pelota, un balón que había perdido Jair Jaén. Él puntea la pelota y venía encarrerado el jugador del Firpo y termina chocando con Gilton, que ya no tenía balón, que ya había tocado la pelota hacia atrás, y el árbitro termina marcando la infracción. Por eso el reclamo de los futbolistas del equipo de Quetzaltenango y la parcialidad también que se mete con el encargado de impartir justicia. Por finalizar la primera parte, completamente el esquema para el segundo tiempo, tiene que buscar igual la meta, que es buscar más de tres goles, a ver si los consigue. Adelante, Ángel, ¿qué estás tomando?
0: Gallo, la mejor cerveza, cuando el árbitro dice, señoras y señores, ya no más. Colorín colorado, este cuento se ha acabado. En la primera mitad, el equipo Superchivo tiene uno, el Firpo uno, en la zona 6. Pausa y volvemos.

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Regreso en el medio tiempo. El conjunto de Xelajú Melo Camposeco lo va empatando a uno. Un buen partido al final de cuentas, que marcó mucho la salida de el Chucho López, este número 10, que por lesión en el hombro lo dejó fuera en los primeros minutos en el tiempo de juego de Ban Rural y condicionó mucho el sistema táctico de Roberto Hernández. Pero a pesar de eso, después de la salida de él, consiguieron la anotación que le daba una esperanza leve de que podían conseguir algo importante. Eso sí, esperando que el otro partido perdiera el conjunto del Alajuelense, al menos, pero lo va empatando a cero goles. Entonces eso también condicionaba mucho el resultado que podía tener el cuadro Superchiva. Anota, hace el gol Antillón, pero de repente se desconcentran en la parte de atrás y el Luis Ángel Firpo lo aprovecha, un buen equipo, el equipo salvadoreño, y con esto entonces el 1-1 en los goles que son Antillón. Veremos qué sucederá en la segunda parte. Observamos ahí que se quedaron haciendo el trabajo precompetitivo a la gente de Xela. Tendrá que hacer alguna variante entonces, porque le urge al menos la victoria a los dirigidos por Roberto Hernández. Vamos a la pausa y ya revenimos con más en Copa Centroamericana.

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0: bien, 1-1 en el marcador. 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Smiley nos comentará si habrá modificaciones. Nos parece que ver ahí a alguien del equipo de Shela. Pero todo esto con el trabajo especial, esa cobertura que hace siempre Smiley desde las canchas de los escenarios deportivos. Adelante, Smiley, ¿qué estás tomando?
1: Gallo, la mejor cerveza, Luis. A ver, se ha quedado trabajando uno del FIRPO. Ya te voy a comentar quién es. Es el número 8 en la espalda, que es el jugador que se quedó haciendo un trabajo distinto. De ahí el resto de los jugadores ingresaron directamente hacia el camerino y solo el número 8 se quedó haciendo el trabajo precompetitivo. En el caso de Brian Landaverde, es el jugador que ya está haciendo un trabajo distinto dentro de la cancha. Ya veremos quién es el que abandona, quién tiene que dejar el terreno de las acciones, que pues ya aparece, está confirmada la variante. Y se las voy a confirmar en un momento. Creo que el Pony Márquez es el que está haciendo también otro trabajo en el cambio de ritmo. Y Raúl Fernando Calderón. Ellos son los dos hombres que podrían ingresar, uno por cada equipo. Mientras que de parte de Shela, sí se quedaron todos, completamente todos los integrantes del banquillo, haciendo el trabajo de calentamiento. Así es Raúl Fernando Calderón, el hombre que había iniciado el trabajo desde la primera mitad para poder ingresar a la cancha. Y del otro lado, pues Brian Landaverde, número 8 en la espalda, él ingresará al terreno de las acciones. Es el trabajo que se ha hecho de parte de los entrenadores para poder cambiar, modificar parte de lo que estuvieron haciendo durante la primera mitad. Ya los dos equipos están de retorno, están comenzando a colocarse dentro del terreno de las acciones, y cuando ya se confirmen las variantes se las voy a mencionar en su momento por parte del equipo de Quetzaltenango y del Luis Ángel Firpo. ¿Qué están tomando?
0: Gana la mejor cerveza, vamos al corte, ya venimos con más de la Copa Centroamericana.

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0: 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El inicio de la segunda mitad a través de la Furia Azul Reporte. El equipo de Shela lo empata 1-1 con el Firpo. Acompáñenos.
1: Variantes, modificaciones, deals. Lo ratificamos. Ya estaré con usted porque ataca Shela y la tiene Gilton. Y levantaba el centro. El recorte por abajo. Vía peligro. El coro peligro. 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Tremenda triangulación. Aparicio que le quedó muy en corto. Y ahora buscó el espacio. Bien. Circula el balón. Y plantea del equipo Chifo. Pelota con Neto y Monreal que soltó la pelota. Y tiene carril abierto. Jair Jin. Se va a llevar la marca y va a pegar de larga distancia. Sigue Shela. La busca Shela. Doble equipo. El árbitro menciona que no hay falta. Y ahora sale jugando el Firpo. Ahora sí, Nils. ¿Qué estás tomando?
2: Gallo, la mejor cerveza, Ángel. Sí, variante. Se fue Javier González del Águila con el 14 y el ingreso de Raúl Fernando Calderón con el número 23. Esto que el equipo de Quetzalterango, del lado del Firpo, ingresó el número 8, el futbolista Brian Landaverde. Brian Landaverde está dentro de la cancha con el número 8 y se fue el jugador Víctor García. Así entonces las modificaciones. Víctor García abandonó con el número 10. Luis García, anotación de la Liga Deportiva Alajuelense. Está ganando el equipo de la Liga y Shela debe de buscar el resultado para intentar con este marcador de parte del conjunto liguista también acceder a la siguiente ronda. Huicho, ¿qué estás tomando?
3: Hay la mejor cerveza, señoras y señores. Entonces, prácticamente la situación en cuanto a tabla de posiciones. Posiciones por el momento. Con la anotación de la Liga Deportiva Alajuelense, pasaría al primer lugar con 9 puntos. 9 puntos tendría la Liga Deportiva Alajuelense clasificándose. Ángel decía, pero qué raro que esté quedando fuera de la Liga. Espérate, si el partido todavía falta 45 minutos de juego. Estaría en el primer lugar, 9 puntos. Segundo lugar, el conjunto de Luis Ángel Firpo, 7 puntos. En el tercero estaría el Plaza Amador de Panamá con ellos tendrían 6 puntos. Y en el cuarto lugar el conjunto de Shela Jumero Camposeco con 4 puntos. Estaría clasificando la Liga Deportiva Alajuelense y el conjunto de Luis Ángel Firpo con este empate. Mira qué favor el que le están haciendo los de la Liga Deportiva Alajuelense a Luis Ángel Firpo. 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Adelante, Ángel Reyes, ¿qué estás tomando?
0: Gallo, la mejor cerveza, el Firpo, Sican. Primero ya había peligro, gol con peligro, tu salud. Farmacia más, presta, farmacia, que dice, cuando frente del equipo Chifo. En el medio terreno, en un tremendo trazo largo, con el Calía Soborno, tío Premenciasco, Premenci, la tiene Chilton. Aquí está Loboa, que se llevó la marca, le hicieron una falta y el árbitro menciona que...
4: Se la falta, hombre.
0: ¿Qué dice el árbitro?
4: Se trata, hombre.
1: Para mí la falta, ¿eh? Y conduce, la tiene ya Jonathan Jiménez, pero está en la triangulación perfecta, en un tremendo pase con la galería Soborno, tío Premenciasco, Premenci, quedó resentido un jugador del plantel del equipo del Firpo. Ahora son dos, y ahora hay cartulina. Smiley, ¿qué estás tomando?
2: Gallo, la mejor cerveza. Parece que al árbitro le gusta que las patadas truenen, que se escuchen, que haya un verdadero contacto físico. Monreal llega, empuja al futbolista del equipo del Firpo que cae y termina marcando la falta y termina mostrándole la cartulina de amonestación. Lo de Gilton, hace el movimiento, hace un slalom, deja pasar al jugador del equipo del Firpo y le da un toquecito en el pie de apoyo. Cae entonces Gilton Díaz Loboa, pero no lo marca el árbitro. Y por eso es el reclamo de parte de la gente del equipo quetzalteco. Ernesto Monreal, tarjeta amarilla, el primer pintado de amarillo en el partido para los Chivos. Tiene marcar la falta y ahora el tiro libre para el Firpo. ¿Qué estás tomando?
5: 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Anotación de Plaza Amador. Tan de pronto, rápido, anotó, sí, entonces. Señor. 1-1 a la Juelense y Plaza Amador.
3: Posiciones, mi Gio. Luis Ángel Firpo, 7 puntos más 4. Plaza Amador, 7 puntos más 2. La Liga Deportiva Alajuelense, 7 puntos más 2. Pero por la diferencia de goles en su calidad de visitante, Plaza Amador logra acomodarse en el segundo lugar. Shela, cuarto lugar, 4 puntos y menos 2. Por el momento, el conjunto Luis Ángel Firpo y el Plaza Amador se están clasificando a cuarto de final. Ángel Reyes, ¿qué estás tomando?
0: Gallo, la mejor cerveza, cerveza, pelota desviada y termina siendo tiro de esquina. 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
3: Uno más en el enfrentamiento, uno más para el equipo de Xelajú, se lo anotamos. Comienza la cuenta regresiva, pero este es en el segundo tiempo. Uno para Xela. ¿Qué estás tomando?
0: Gallo, la mejor cerveza, Gallo, la mejor cerveza. 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Farmacia Matres, la farmacia de Quietito con la pelota. El planteo del equipo de Xela, la de Jair Jim Probó. Desviado y abierto de la portería que defiende el guardameta Maya y termina siendo saque de puerta y favorece al plantel del equipo del Firpo País cuando estamos llegando.
6: ¿Cuál es el tiempo de juego?
0: 7 minutos es el tiempo de juego. 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El marcador sigue estando 1-1 y de momento Xela se está despidiendo de la Copa Centroamericana. De momento, sí, solo de momento. Aún falta mucho, ¿eh? Aquí está Neto, Monreal con el esférico, soltó la pelota, cambio largo, la tiene con Duce Sicán, a ver lo que hace, el plantel del equipo Superchivo, entrega Sicán la pelota de vuelta para donde va a llegar Monreal, Neto que soltó la pelota en un tremendo trazo largo, corre quería sabor, un tío Bremes, y es con Bremes y se mete a la contra, el plantel del equipo Superchivo tiene carril y conduce Gilton, Loboa que levanta el centro, el cabezazo, es muy bueno por parte de Conejo, pelota afuera también haciendo otro saque de banda, Igor, porque Igor es un gran tocar y favorece al plantel del equipo Chivo, de manos el encargado. Será Jair Jing. Sale jugando Jair Jing. Entregó para Neto. Monreal con Cheche. Aparicio con el esférico. Tremendo tazo largo, pero muy largo. Corregiría a Sabor, Mutio Bremen. Si es con Bremen, sí, cuando sigue el peligro de gol. 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Ahora intenta quitarse la marca. ¿Y qué pasó con el cronómetro? Intentó habilitar arriba, buscó a Neto. Parecía carga. El árbitro decía que no hay nada, continuidad de juego. Pelota pegadito en la raya, conduce Jair Jin, que se quiere quitar la marca, lo llevó y lo trajo, lo mareó. Luis Redoy ataca, Xela levanta el centro. Nadie. Llegó a cerrar la pinza nuevamente, esa ofensiva, no pasa nada. Huicho, ¿qué estás tomando?
3: Gallo, la mejor cerveza, 55 minutos de juego. Pero bueno, la dinámica la mantiene el mismo plantel de Xelajú. Creo que también está ya tomando un tanto el balón, la representación de Luis Ángel Firpo. Con este resultado, definitivamente, con el empate, se aleja cada vez más Xela de sus aspiraciones, porque tiene que golear, tiene que colocar, tiene que no solo ganar, sino que meter por lo menos unos 3 goles en este enfrentamiento. Y esperar del otro choque cómo van las cosas, pero a sabiendas de que van en igualdad y que, digamos, el Plaza Amador con el conjunto de la Liga Deportiva Alajuelense y este partido empatado, pues bueno, sencillamente aunque ganara el partido, prácticamente no le llegaría, porque Xela estaría llegando a 6 puntos nada más, mientras que el equipo del Plaza Amador y la Liga Deportiva Alajuelense estarían con 7. Así que aunque metiera 10 goles, si ellos se quedan en un empate, definitivamente no le ayuda al plantel de Xelajú, Mario Camposeco. Adelante, Ángel, 1 tiene Xela, 1 tiene el Luis Ángel Firpo. ¿Qué estás tomando?
0: Gallo, la mejor cerveza, país, y a todos ustedes, de veras, gracias, se puerta la sintonía. Dijo que las 31 frecuencias en las vía satélite. Así sirve Radio Cadena Sonora, Fútbol Internacional y Copa Centroamericana. Porque en el 26 somos
7: la Furia Azul.
0: La única. Sí, el árbitro menciona que no hay nada, quedaba resentido. ¿Quién digo? ¿Casas? No pasó nada. Ahí conduce de vuelta la parte baja Calderón, que suelta la pelota y busca el trazo con el Juancho. Aquí está Cardona, que busca cambiar de zona con Neto y Monreal, que habilita arriba. ¿Quién? A Jair Jin. Y tiene carril y le va a meter la pelota larga. Sigue Jair. Lo llevó y lo trajo. Lo mareó. Espera un turno a ver lo que hace Xela. Ya le cambió a mercado el cambio de zona. Arriba el testarazo. Pelota afuera. Y termina siendo otro tiro de esquina. 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
3: El segundo tiro de esquina. En el segundo tiempo las cosas van mejorando cada vez más, porque la ofensiva es lo que interesa al cuadro del profesor Roberto Hernández, técnico del equipo de Xela, y lo puede conseguir otra anotación a través de esta táctica fija. ¿Qué estás tomando?
0: Gallo, la mejor cerveza, Gallo, la mejor cerveza. Hay peligro de gol, que no peligro, tu salud, Farmacia Salva, 3, la farmacia que tiene, levantaron el centro, centro. Yo la vi adentro.
3: Yo también.
0: Pero qué buena jugada. Armó el plantel del equipo Superchivo. 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Adelante, Smiley. ¿Qué estás tomando?
2: Gallo, la mejor cerveza. Lo intenta Xela, pero es un bloque bajo, bien compacto, de parte de la gente de Luis Ángel Firpo, y con eso pues termina teniendo ese control del balón. Se fue el número 7 de la cancha de parte del equipo de Luis Ángel Firpo, abandonó Steven Vázquez y su lugar es tomado por el futbolista marcado con el número 20. Es José Valencia. Él está dentro de la cancha y es la otra variante que intenta, que hace el equipo de Luis Ángel Firpo para poder buscar mantener el resultado o ampliarlo, porque ellos también vienen a buscar ese resultado de ampliar precisamente el marcador. Un saludo, dice don Ángel, desde Barías Huehuetenango, se lo envían. El Pica, que se conocen ustedes muy bien, estudiaron juntos, quiero decir, el Pica. Saludos a don Ángel Reyes y también saludos para mi compadre Eddie Donis, hasta Varillas Huehuetenango, junto a ver cómo es que junto a don Tulo. Están ahí disfrutando la narración, el partido, pendientes del juego a través de Cadena Sonora hasta allá, en Varillas Huehuetenango. Saludos para don Tulo, para el Pica y para mi compadre Didones, en sintonía de la Furia Azul del Deporte. Se vería Shela, pierde el balón. Adelante, Ángel, ¿qué estás tomando?
1: Gallo, la mejor cerveza. Sí, hombre, allá está el Pica Piedra. ¿Qué estará haciendo por allá el Pica?
2: ¡Ah! Trabajando.
1: ¿Será a esta hora de la noche? Difícil. Lo que sí es cierto es que ha de tener dos gallos bien fría. Ah, eso no hay vuelta. Un saludo, mi querido Pica Piedra, mi querido Oscarito, un abrazo a la distancia. Aquí conduce él, por cierto, hay una anécdota con Pica Piedra que se llama Oscar. No robamos, sino que nos sacamos sin permiso un bombo, ¿sí?, para ir a apoyar a Comunicaciones en esa época de infancia, imaginad. Sin permiso del colegio, dos veces suspendidos como 2 meses. Ay, Oscarito, bien, un abrazo, qué buenos recuerdos. Entra su largo, corregaría su bordo, tío, Bremesiesco, Bremesil, la roba el plante del equipo Super Chifo. Intentó quitarse la marca, pelota abierta, la tiene Eduardo Vigil, intentaba carburar, pelota en el trazo largo, línea defensiva, levantaron un globo y reventó con todo Conejo. Intenta picar la pelota al plante del equipo del Firpo, pelota al centro, tiene bien Aparicio que conduce. Y ahora sí se mete Shela, está el segundo, conduce Shela, ¡Bengale! Le damos flow.
2: Sí, señor.
1: Y el guardameta.
8: Extraordinario.
1: Perfecto, Felipe Amaya. Lo agarraron a quemarropa y mandó la pelota para un tiro de esquina. 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
2: El tercero en el enfrentamiento parecía que esta era buena, pero el guardameta tiene que salir y resolver. Me refiero al guardameta Felipe Amaya del conjunto de Luis Ángel Firpo. Tuvo que mandar la pelota hacia el tiro de esquina. Félix Vázquez, muchas gracias, Luisito. Dios me lo bendiga. Buena onda. Adelante, Ángel, ¿qué estás tomando?
1: Gallo, la mejor cerveza. Gallo, la mejor cerveza. Levantaron el centro. Por arriba parecía carga. Y la intervención que no hay nada. Intenta levantar un globito. Y a las manos del guardameta sin ningún problema, que se quedó con el esférico Maya. Había peligro. Gol, no peligro. 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El billetín metió velocidad y el cierre atrás. ¿Quién va a llegar? Tebalán, que no se complica. Levanta un globo. La pelota sigue dentro de la zona. Aquí rescata el esférico y plantea el equipo del Firpo. Ahora buscó el apoyo. Lo hace muy bien Juancho. Limpió la zona. Qué elegante. Cambia la línea defensiva. Conduce Neto. Primero Tebalán y va a limpiar la zona. Aquí se plantea el equipo Chivo, pegadito la raya, controla para Neto y Monreal, que tiene el esférico. 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
5: 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Ahí está entonces el equipo de Xalajúmelo Camposeco. Tendrá que ser una variante, ya no va a ser Nils, si hay algún elemento más haciendo el trabajo precompetitivo por parte de la gente de Xela, que lo tiene que buscar más allá. Si no se da el pase, si no se da en cuanto al resultado, pero por lo menos ganar su último partido. Ya lo hizo en la jornada anterior y ahora con la obligatoriedad de poderlo hacer para cerrar de una muy buena manera entonces esta Copa Centroamericana al actual subcampeón entonces también de esta Copa, lo que es el cuadro de Xelajú, Mario Camposeco. Se vienen los superchivos, hay peligro de gol.
1: Sí, señor, que no peligre. Uy, solo para más 3. Penal. Para mí es penal. Uy, para mí es penal. Para mí la es posición. Penal en contra de Diego Casas. No sé si le pone el tractor ahí el defensor Smiley. ¿Cómo la vio usted? En la parte baja, porque para mí era para marcar algo más. ¿Qué está tomando?
2: Gallo, la mejor cerveza. Gana bien Diego Mateo Casas el balón. Se mete al área. Adelanta mucho la pelota, pero cuando intenta ir por ella, le mete el cuerpo bien el jugador del equipo de Luis Ángel Firpo, le gana completamente la posición, y cuando siente la presencia de Diego Mateo Casas, sí se deja caer, pero al final el árbitro muy cerca. Esta para mí no era penal, le gana completamente la posición el futbolista de Luis Ángel Firpo. Se viene Shela, Jair Jaén por levantar el centro. Bueno, Jair Jaén metió un pelotazo, no le sale nada. Jair Jaén esta noche está bastante desconectado del partido, y lo sabe el panameño, viene arrítmico, varios partidos de no poder jugar por un tema físico, por un tema de lesión, y ahora está intentando meterse al partido, pero no lo logra. Le dan indicaciones a alguien, creo que es el Pony Márquez, pero ya le voy a confirmar, porque Steve Padilla ya le está mencionando qué es lo que debe de hacer dentro de la cancha, mientras que el resto de sus compañeros han detenido el calentamiento. Se va a venir otra variante de parte del Super Chivo. Adelante, Ángel, ¿qué estás tomando?
0: Gallo, la mejor cerveza, ¿cómo va? Entonces, mi querido Gio Rodas, el otro partido, te presenta Víctor Acelco.
5: Quitando la ira de Guatemala 2-1, por penal lo va ganando el Alajuelense, y expulsaron a Rose, entonces se quedará con uno menos el Plaza Amador Huicho, y ya lo va ganando entonces el Alajuelense 2-1.
8: Sí, y si es Rose, entonces estará triste Leonardo DiCaprio. Bueno, Alajuelense, tabla de posiciones. Alajuelense, 9 puntos más 3. Luis Ángel Firpo, 7 puntos más 4, y ellos serían los dos clasificados del grupo A. Eliminados, Plaza Amador, 6 puntos y más 1. Xelajú, 4 puntos y más 2. Los dos por el momento clasificados de la Liga Deportiva Alajuelense, pero por eso reitero, es que le hacen gran favor a Luis Ángel Firpo los de la Liga Deportiva Alajuelense cuando meten gol y se ponen a ganar. Sigue relatando. Bueno, dice Robin, calidad de transmisión. Saludos de acá de Huenche, bendiciones, Dios los bendiga. Siempre sonorista. Ah, quería saludar también
1: ¿a quién vos?
8: Al buen amigo. ¿Dónde está mi machote? Aquí está. Francisco de Rodas, precisamente está allí escuchándonos. Y está justo el caso de Rubelín. Va a haber tarjeta de amonestación, precisamente el Maily García. ¿Qué estás tomando?
2: Gallo, la mejor cerveza. Steven Cárdenas deja un recuerdito al momento de que rompía líneas el equipo de Luis Ángel Firpo. Es una falta que había que cometerse porque ya lo encontraban mal parado el equipo de Shela, y con esto se termina ganando la segunda cartulina de amonestación el jugador Steven Cárdenas. Digo, la segunda en el partido, es el segundo amonestado de parte de los Super Chivos. Es Harim Quesada el que se aproxima, y veremos quién más va a ingresar al terreno de las acciones. Ya recibe indicaciones, ya se acerca el cuarto árbitro, y son las variantes que intenta hacer el equipo de Quetzaltenango. Que ataca, Ángel, ¿qué estás tomando?
0: Gallo, la mejor cerveza, conduce Shela, sector izquierdo. ¿Quién tiene control? Ese es Jair Jean. Después de la pausa, iba a filtrar la pelota en un tremendo trazo largo con Agaría Soborno. Tío Premesías, con Premesía, el tiempo avanza. Señoras y señores, ¿cuándo estamos llegando?
6: ¿Cuál es el tiempo del juego?
0: 20 minutos. Ese tiempo de juego, sí, de Ban Rural, el amigo que te iba a crecer. La tuvo Diego y el guardameta se mandó un extraordinario. Acer, que estuve planteando el equipo Superchivo de buscar el segundo. 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Licenciada Silvia Lorena, segundo tiempo, sigamos vendiendo, Silvia. ¿Qué estás tomando?
9: Estoy tomando Gallo, la mejor cerveza, extraordinario. 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Adelante, Ángel Reyes, extraordinario. ¿Qué está tomando?
0: Gallo, la mejor cerveza. Bueno, quedó resentido. Hay variante de Shela y resentido un jugador del Firpo. Adelante, Nils, ¿qué estás tomando?
2: Gallo, la mejor cerveza. La variante de Shela, el ingreso de Arim Quesada al terreno de juego. El Príncipe Quiché con el número 20 y se fue Diego Mateo Casas con el 29. Es la modificación que hizo el equipo de Quetzalterango, la tercera variante para ellos en el partido. Hay que recordar que hubo una variante obligatoria por la lesión precisamente en el partido del Chucho Jesús López Amenabar. Y pues bueno, ahora Shela intenta, ya no se acercó tanto el equipo de Firpo a la portería de Sicán, y Shela es el que tiene el control del partido, quizá con no un ritmo tan rápido, pero es más paciente, toca la pelota, trata de abrir el campo a razón de llegar como bloque, como equipo, pero no ha logrado perforar la portería de Amaya, que le cerró y le quitó la posibilidad en este caso al futbolista Diego Mateo Casas, que remataba en la última jugada. Otro tiro de esquina para Shela, que está llegando y que sigue acumulando tiros de esquina, Huicho, y este también es de Van Rural.
8: Señor, sí señor, Reban Rural, amigo que te ayuda a crecer. Cuarto tiro de esquina en el segundo tiempo para Xelajú. Mario Camposeco, puede ser esta buena. Ángel, ¿qué estás tomando?
0: Gallo, la mejor cerveza. Gallo, la mejor cerveza en peligro de gol. 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Ahí le dice algo a Neto Monreal y también al jugador del plantel del equipo del Firpo, que es Águila, que le dice tranquilo, nada de agarrarse. Aquí se levanta el centro, el cabezazo afuera de la portería, que defiende el guardameta Felipe Amaya, y termina siendo un saque de puerta y favorece el equipo del Firpo. Y el tiempo sigue avanzando, señoras y señores.
1: Y así como avanza, también avanzan las realidades de los equipos centroamericanos y sobre todo de los salvadoreños, Luis, porque digamos que antes y normalmente, no solo a nivel de selecciones, sino que de clubes, pues vaya, Guatemala por encima ahora lo complica, por lo menos en clubes. A mí me parece que en selecciones sigue teniendo Guatemala ese peldaño arriba, sin duda equivocarme. Pero ahora se mete ya el Alianza y se está metiendo Firpo. 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
8: Pintando de alegría a toda Guatemala. Bueno, de hecho, cabal, yo creo que me viste que estaba haciendo mis planas.
1: No, hombre.
8: Pero atención, amigos oyentes de Radio Sonora, y escuché a Smiley, porque los dos países que metieron tres equipos de cuatro posibles que tenían son Costa Rica y Honduras. Luego está El Salvador y Panamá, que metió uno. El Salvador metió dos y Panamá metió uno. Atención, amigos de Sonora. Costa Rica metió a Saprissa, Cartaginés, la Liga Deportiva Alajuelense. Saprissa, Cartaginés. Y por parte de Honduras, sería el único que mete tres. Honduras, Motagua, Olimpia y Maratón. El Salvador metió dos. Luis Ángel Firpo, hasta este momento, pues acomodan los resultados. Luis Ángel Firpo y el Alianza. Y Panamá metió al conjunto de Plaza Amador. Repito, Honduras, Motagua, Olimpia y Maratón. Saprissa, Cartaginés por Costa Rica. Luis Ángel Firpo y el Alianza del Salvador. Y de Panamá al Plaza Amador. De Guatemala, ni uno solo. Nicaragua, ni uno solo. Belice, ni uno solo. Así están los datos, Smiley. ¿Qué estás tomando?
2: 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Y hay que apuntarle, y lo decías, está Cartago de Amarillo y Villatoro, está Saprissa del Pelícano Medford, y estaría pues con el resultado metiéndose en la Liga Deportiva Alajuelense el equipo del Club Sport Herediano. El Team Florense pues que hoy le termina ganando a la gente de la antigua GFC, también tenía las posibilidades de poder meterse a la lucha. Hay que tomar en cuenta que también se definen grupos, se están definiendo posiciones en esta última semana, que es la semana 5 de competiciones. Pero sí, para Shela y para la gente del fútbol guatemalteco que había conseguido 4 plazas, es lamentable no poder meter a un equipo en instancias finales. Se venía el equipo de Quetzaltenango. No le van a marcar nada a Shela dentro del área. El árbitro quiere ver sangre para poder marcar las faltas. Y ahora que quedaba tendido dentro del área, Jair Jaén solo da continuidad de juego el árbitro. Se viene Shela otra vez buscando la ofensiva. Adelante, Ángel, ¿qué estás tomando?
0: Gallo la mejor cerveza, Gallo la mejor cerveza. Pelota en el medio terreno de juego, ya suelta la pelota. Aparicio, que se ha comido el medio terreno y conduce Cheche. Aquí está Cheche, juega en corto con Tibalán. Y te tengo que quitarse la marca en un tremendo trazo largo. Corre Garías a bordo, un tío breve. Sesgo breve, sí, sigue peleando el esférico. Plante del equipo Chivo en corto, a ver lo que hace abierto. ¿Quién corre? Intenta y tiene control del esférico. Y van a poner la pelota dentro de la zona. Ahí se apoya y lo hace muy bien. El plante del equipo de Shela en un cambio de juego. Pelota para Neto. Aquí está Monreal, que se apoya a cambio. Largo Gilton de espalda, sigue Gilton, sigue Gilton, sigue Gilton. Lo agarran a Gilton, soltó la pelota, extiende la misma. Van a levantar el centro, desviada, y termina siendo tiro de esquina. 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
8: Sería el cuarto tiro de esquina. No solo para corregir ahí, había yo estaba dejando fuera la Alajuelense. Si está ganando, ¿cómo lo voy a dejar fuera? Tener razón el baile. 9 puntos entonces, la Liga Deportiva Alajuelense. Saprissa y Cartaginés son los equipos que han metido la el país de Costa Rica. Luis Ángel, Firpo, la Alianza por El Salvador, de Honduras, Motagua, Olimpia y Maratón. Porque en este momento no está alcanzando clasificación en Plaza Amador. Así que ni Panamá, ni Belice, ni Guatemala, ni Nicaragua estarían metiendo a la siguiente ronda. Vámonos entonces con más modificaciones. Y esto lo reporta Nils Smiley García. Adelante, Nils, ¿qué estás tomando?
2: Hay una mejor cerveza, 17 en la espalda por el equipo de el Plaza, es el que quiero decir por el Firpo, es Mauricio Cerritos el que abandona la cancha. Ya le voy a confirmar quién es el hombre que ha ingresado al terreno de las acciones por parte de Shela, que termina desperdiciando este tiro de esquina. Me adueas Gio, me adueas Huicho, para poder confirmar la variante, quién fue el hombre que ingresó a la del plantel del Firpo. ¿Qué están tomando?
0: Gallo la mejor cerveza, el número 5, Nils.
2: Gracias. 5, vamos a revisar, pero si quiere, dele usted, don Ángel, que se viene el Firpo.
0: Y tiene Carrillo otra vez, el Diego Ortez en el esférico, se llevó la marca, le metió un caño, hizo la demás y le sacó la pelota muy bien. Había peligro, no peligro, no solo forma salvada, tres de forma sea física, que se pone a línea defensiva y pegadito la raya con AJ Rechine. Él va a meter velocidad en un tremendo trazo largo, con la calidad de sabor, tío Premencia, es como Premencia, la tiene, conduce Cardona.
2: Lisandro Claros con el 5. Muy bien. Es el que ingresó y que se fue, es el número 17, Cerritos.
0: Muy bien, señor. Ahí sí, a todos ustedes, gracias. 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Porque en el 26 somos
7: la Furia Azul.
0: La única. Sí, señor. Aquí está Aparicio, conduce, lo hace muy bien, medio terreno, ya levantó la mirada, se dosifica, entregó para donde va a llegar, de espalda a Jarim, otra vez para Cheche, y aquí está, y busca, y lo agarraron, y por abajo el metro pesera que no hay nada. Utilidad de juego, intenta habilitar arriba, Mercado que reventó y lo hace largo, pelota abierta, el pecho correcto, quien de Kevin, y Ruiz que le mete velocidad, prefiere hacer el corte arriba con Neto. Monreal que busca el apoyo en un cambio de zona, tremenda jugada. 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Pelota en la parte baja, ambiente, Belán que se mete al toque, entrega para Jair. Y Jin con el férico, sigue Jair, conduce Jair, espera un turno, se dosificó, a ver lo que hace, le hicieron doble equipo, le cerraron el espacio, intentaron quitarse la marca. Pelota brava para donde va a llegar tranquilamente, malísimo, decía carga y el árbitro menciona que
8: hay una falta.
0: Y el árbitro dice que
8: una faltó también.
0: Sí, señor, tremenda falta. Y termina haciendo tiro libre Fundación Génesis, gana por mejorar con Fundación Génesis Empresarial. Smiley, ¿qué estás tomando?
2: Hay una mejor cerveza, se van a hacer dos variantes. Ingresará a la cancha el número 26, Elmer William Cardosa, y se va Juan Luis Cardona con el 16. Luego ingresará el Pony Márquez con el número 24 y se va Jair Jaén con el 70. Son las últimas dos modificaciones que practica el equipo de Xelajúmaro y Camposeco para intentar algo en el cierre del partido. Tiro libre para la gente de Xela. Le cometieron falta a Aparicio, no hubo tarjeta, pero sí se marcó la infracción y será Aparicio el que marque el tiro libre con peligro de gol.
0: 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De forma salvada, 3 de farmacia creativa, levántalo en el centro. Pelota desviada y extienden la misma para un tiro de esquina. 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
8: Quinto tiro de esquina para el equipo de Xela. En la segunda mitad, ni uno solo ha cobrado el equipo de... El Luis Ángel, ¿por qué estás tomando?
0: Gallo, la mejor cerveza y peligro de gol. 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La farmacia que hay aquí detrás del férico está Aparicio, que levanta el centro, centro, centro. El testarazo es bueno por parte de Conejo. La segunda pelota le quedó de vuelta a Steven. Aquí está conduciendo primero es Márquez, que sacó la pelota y hace el cambio de zona. No hay falta. Conduce Márquez, limpió el trazo largo. Le quedó muy atrás. A Neto, y entonces termina siendo saque de puerta y favorece al plantel del equipo de Firpo. Licenciada Silvia Lorena Ramírez, 77 de juego de Ban Rural. Sigamos vendiendo, Silvia. ¿Qué estás tomando?
9: 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Adelante, Ángel Reyes, avanza los minutos en esta transmisión gracias a nuestros patrocinadores. ¿Qué estás tomando?
0: Gallo, la mejor cerveza. Un abrazo para Jesús Sandoval allá en el kilómetro 42 de Flores Petén. Para Luis CNL, un abrazo también para vos. ¿Qué más está por ahí arriba? Muchos mensajitos. La gente allá en Huehuetenango, en Zacapa. Ahí está Luis. Un abrazo a Henry también Arévalo. Y bueno, también a la gente entonces, a Díaz, a René, también allá desde Xela, dice, vamos, super chivos. Variantes Smiley, a falta de 10 que termine el partido, lo presenta Pintura Selco.
2: Pintando de color y alegría toda Guatemala, ya lo habíamos indicado, Ricardo Márquez ingresó con el 24, Jair Jaén abandonó de parte de la gente de Xela. Con el número 70, Elmer William Cardosa con el 26. Ingresó y la salida de Juan Luis Cardona con el número 16. Y ya le voy a confirmar las que hizo el conjunto del Firpo, que hasta en este momento logró pasar la mitad de la cancha. Durante casi todo el segundo tiempo estuvo agazapado en su terreno de juego. Adelante, Ángel, ¿qué estás tomando?
0: Gallo, la mejor cerveza, muy bien.
5: 3-1, va ganando ya el Alajuelense, el Plaza Amador.
8: Sí, asegurando entonces más que todo su pase a cuartos de final.
0: Sí, hombre.
8: Sí, señor.
0: Ah, qué curioso.
8: Ah, sí.
0: El trazo largo, Ángel, largo.
8: Ángel.
0: Dímelo.
8: Los que clasifiquen después de estos partidos, esa eliminación directa, ¿verdad? Entonces los que ganen van a las semifinales. Pasan 4. ¿Estamos
0: sí.
8: bien?
0: Sí.
8: Quedan 4 eliminados.
0: Ah,
8: en teoría.
0: Qué buena mate.
8: De estos van 4. Avanzan 4 a las semifinales. Quedan 4 aquí.
0: Ajá.
8: Pero ellos todavía pueden enfrentarse en un partido especial, un partido de play-in, para poder buscar a los 2, que son 6 los que van a avanzar a la Copa de campeones.
0: Ah, sí.
8: De CONCACAF.
0: Bueno.
8: ¿Ok?
0: Sí.
8: ¿Estamos? Vamos. ¿Aprendiste la materia de hoy?
0: Aprendí.
8: Adelante, Ángel Reyes, ¿qué estás tomando?
0: Ya, yo la mejor cerveza. Bueno, lo que sí es que buen inglés te echaste, Luis. El trazo de largo, gran calidad, sabor, no dio permecesco, permecía, ataca, chela. Parecía mano. Era metro, menciona que no hay nada. Había peligro, gol, que no peligro, no solo farmacia más. Tres farmacia, cuida a ti, pelota fuera, terminó siendo otro saque de banda y gol. Jorge Igor, es unidad en tu hogar y favorece el plantel del equipo chivo que no tiene tiempo que perder. Le urge y necesita al menos terminar la participación de esta Copa Centroamericana con un triunfo a la afición que hoy se hizo presente en la zona 6. Arriba lo busca y el recorte es de Arizala. Intenta arriba tener control ahora el Firpo. Se apoyó y sale jugando con Diego Ortiz.
1: Dolor de cabeza ha sido este muchacho, ¿eh? De veras.
0: Le sacó el espacio, pelota afuera, terminó siendo otro saque de banda. Y gol, porque y gol, seguridad un togar. Y ahora Neto, tocó el esférico, atrás se apoya. Con Tebalán, que buscó el cambio largo. Intenta quitarse la marca, intenta filtrar la pelota, plantea el equipo chivo. Aquí está, cargadito ahí, Chilton. Entregó para Kevin y ahora entrega para Steven. Y sale muy fuera de la zona, pero mató una pelota larga. ¡La tiene Chilton! ¡Yo la vi adentro!
8: ¡Yo también!
0: ¡Pero qué buena ofensiva en un tremendo pase! Cumple calidad sabor de Butío para Menciasco, Premensi. De Cárdenas para Chilton, que es cerca el superchivo. Gio, ¿qué estás tomando?
5: Sí, Gaby, a lo mejor cerveza la tenía ahí el Loboa. Y ya no le dio más, ¿verdad? Tuvo que ir a parar hasta allá, hasta donde están las vallas publicitarias. La gente chiva, como viene ese Smiley, se hizo presente haciendo el bullicio. Ahí los meros chivos, ¿verdad? Los chinos que quieren a la gente en Salterango. Ya lo decía Smiley, tuvieron un pues accidente también ahí, ¿verdad? Al salir de Shela, pero ahí llegaron, a pesar de todo esto, a apoyar al equipo de don Roberto Hernández. 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Ángel Estuardo, ¿qué está tomando?
0: Gallo, la mejor cerveza, pelota al centro. ¿Quién conduce primero la línea ofensiva? Viene el Firpo, que ahora nada más espera Shela. Intenta hacer daño al contragolpe. Puede aprovechar ahora la contra. El cierre defensivo fue preciso. Había peligro, el que no peligro. No solo farmacia más. Tres la farmacia, cuidado y sin aparicio. Entregó el esférico, tacos por delante. Parecía carga, el metro menciona que
8: hay una falta.
0: Y el árbitro dice que
5: Patota de María.
0: Sí, señor, para el número 26 del plantel del equipo del Firpo Smile. Ah, no, fue para el 5. Nils, ¿qué estás tomando?
2: Gallo, la mejor cerveza. Sí, señor. Lisandro Claros recibe la tarjeta María en el partido. Patada por detrás a el número 26 de los chivos, que ya está recuperado. Shela sigue atacando, busca por lo menos el triunfo que el partido. ¿Qué están tomando?
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6: ¿Cuál es el tiempo de juego?
0: 83 minutos. 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El marcador del equipo de Shela tiene uno. El Firpo, uno. Y con esto está quedando eliminado el plantel del equipo super chivo de la Copa Centroamericana. País, ningún equipo guatemalteco logró avanzar la fase de grupos, eliminando desde hace ratos el equipo misqueño en su debut en esta Copa Centroamericana. Desde hace ratos eliminado. Y lo ratificó hoy el equipo de Antigua, perdiendo con el Club Herediano de Costa Rica. Ayer Municipal lo tuvo al hilo, pudo hacer clasificado, si ganaba estaban ellos y no pudieron. Hoy Shela, más complicado podían, pero había que meter muchos goles y dependían de muchas cosas. Y también que está quedando fuera del torneo, 4 plazas, ninguna para Guatemala.
2: Bajando.
0: Sí, señor. Mucho el nivel del fútbol. Ah, no ustedes, ¿verdad? Sí, cierto. Así es el fútbol, don Pedro. ¿Qué le puedo decir? Vendrá el despeje del guardameta. Aquí está Felipe Amacha. El trazo es largo. Correguería sobre un tío Bremensi. Es con Bremensi. A ver, pregunta aquí en la mesa, muchachos.
5: Sí, señor.
0: Después de lo que dejó don Amarini Villatoro, ese equipo de Shela peleando una final, de hecho peleándola con la liga, que se convierte en ese partido, precisamente en este escenario deportivo, en el tricampeón de la Copa Centroamericana, jugando de una mejor manera Shela, sí, seguro. Ahora con Roberto Hernández, ¿es un fracaso esto de Shela por el simple hecho de que al tener esta participación debe de estar peleando otra vez una final, o simplemente es decir, bueno, será el próximo torneo? ¿Es un fracaso o no?
5: No, pero respondelo vos primero, después lo respondemos nosotros.
0: Bueno,
5: ¿qué
0: yo,
5: es para vos?
0: No, yo, o sea, por eso digo, para mí, de acuerdo a lo que dejó la vara el torneo anterior a Marini Villatoro, no sé si pensar en una
1: segunda final consecutiva para Shela, pero sí por lo menos pasar fase de grupos, ¿eh? Por lo menos.
5: Entonces, ¿sí es un fracaso?
1: Digo, claro.
5: Y yo te respondo, yo creo que al final de cuentas, si no logras conseguir ni siquiera la siguiente fase, que es llegar a cuarto de final, no estamos pidiendo llegar a las semifinales, por supuesto que sí, porque ¿por qué lo logró el Alianza? ¿Por qué lo logró el Luis Ángel Firpo? Y nosotros, ¿no? Tiro de esquina que favorece al Luis Ángel Firpo. Para mí sí es un fracaso el quedarse nada más aquí, hasta acá, pues quedar eliminado, no lograr nada. De hecho, todos, o sea, Municipal, el plantel de Misco, el equipo de Antigua, Xelajú, Mario Camposeco, etcétera, etcétera, etcétera. Karen Chaclán, saludos a todos los de la Radio Sonora. Gio Rodas, ¿qué estás tomando?
10: Sí, a lo mejor usted está... Sí, para mí también, incluso viene siendo un fracaso desde que no consiguió el título, porque todavía tenía la colita de Amarín y Villatoro. Ahora él armó este equipo, hoy sí él armó este equipo, él trajo el señor Hernández lo que él quiso y no le salió. Entonces, para mí también sí es un fracaso enorme y que tendrá que ponerlo en la carta ahí la junta directiva del cuadro de Shela. Nils, te escuchamos, ¿qué estás tomando?
11: Gallo, la me... Gallo, espera. Bueno, a ver, vamos a subir. Aquí, Gallo, la me...
10: Vamos a estar con Nilce Smiley, antes con la licenciada Silvia Lorena Ramírez, que está tomando.
9: 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Vamos con Smiley. Adelante, te escuchamos. ¿Qué estás tomando?
5: Va bajando, ya se va a ubicar ahí en el en la zona mixta, Smiley García. Gracias, Smiley, estaremos con tu persona. Son 89 minutos de juego y el equipo de Shela bajó un tanto de intensidad.

0: Saludos desde Coatepeque, saludos de Jalpatagua, Jutiapa, saludos desde Ohio, bueno, a todos. Sigue relatando en la recta final, en tiro de esquina que favorece el Cielo, Jumario Caposeco, Ángel Reyes, que estás tomando.
1: Que hay una mejor cerveza, Paricio. Tiro de esquina de Banrural, levantaron el centro, el cabezazo a las manos.
2: Y es que cuando también no te salen las cosas, no te salen.
1: Hace un rato entró Márquez a una pelota pasada y era... Digamos, uno lo ve aquí, más fácil meterla que sacarla. Pero bueno, falló Márquez. Nils, ya estás en una mejor posición para tu comentario, Pintura Selco, que representa a usted, que sigue muy de cerca al equipo Super Chivo. Adelante, ¿qué estás tomando?
3: Gallo, la mejor cerveza. Dos minutos más a la historia de este partido. Y para responder lo que preguntó, sí, con el técnico que le pongas, con los futbolistas que le pongas, con los argumentos que querrás, es un fracaso, con todas las letras, con es un titular, fracaso Super Chivo, fracaso del fútbol guatemalteco, fracaso en Copa Centroamericana, los equipos del fútbol nacional fracasaron, puedes escoger, es un fracaso, con todas las letras, pero ¿sabes qué es lo que pasa? Porque han mejorado muchos equipos y porque han figurado o mejorado otro fútbol, se llama inversión, se llama preocuparse por llegar bien a esta participación. ¿Por qué? Porque participaron en una copa mal formada, mal hecha, mal planificada, y no se preocuparon por trabajar para este torneo. Fueron a Estados Unidos, la mitad del equipo, y la otra mitad se fue a jugar la copa, y no hicieron la pretemporada con semanas de antelación, y no se preocuparon por hacer algo distinto metidos en esta competición. Entonces se llama poca inversión, poco interés o conformismo. Pero una de las tres debe de tomarse en cuenta para mejorar, no solo lo de Xela, sino lo de los otros tres equipos guatemaltecos. ¿Qué están tomando?
1: Que hay la mejor cerveza, muy bien. Se le salió de las manos el partido al árbitro y también los jugadores ya no dan. Hace un rato Roberto le dijo de todo al cuarto árbitro porque solo dio dos minutos. Huicho, ¿qué estás tomando?
0: Gallo, la mejor cerveza es roja para el número 13 de Xela Nils.
3: Whitvin Tebalán con tarjeta roja.
0: Muy bien, y el partido iba a terminar, qué lástima todo eso. Adelante, Ángel, ¿qué estás tomando?
1: Gallo, la mejor cerveza cuando el árbitro dice, señoras y señores.
4: ¡Ya no más!
1: ¡Colorín colorado, este cuento se ha acabado! Una terrible Copa Centroamericana para los equipos guatemaltecos. De olvido, olvidémosla. Ninguno pasó. Que venga la otra y a pelearla. Adelante, Smiley, ¿qué estás tomando?
3: Gallo, la mejor cerveza, pero primero hay que clasificar. Y primero hay que buscar clasificar. Primero hay que trabajar para llegar a las finales de los dos torneos de la apertura y clausura y esperar que CONCACAF diga, vaya, se les mantiene en la cuarta plaza, o que CONCACAF diga, bueno, se acabó y ya no hay cuarta plaza para el fútbol guatemalteco y ahora solo serán tres. Y todo eso va de la mano de la mala liga que tenemos, porque al final la liga es el reflejo de lo que hoy terminamos observando precisamente en el torneo. Porque uno quiere exigir, o ellos quieren exigir, o ellos quieren dar algo más, pues deben de trabajarlo. Pero lastimosamente no se logró, hoy no se pudo. Hoy Xela se queda en la orilla, se quedó en la orilla municipal, se quedó en la orilla la antigua, que creo que es la de los peores resultados. Y pues bueno, el plantel de Misco, debutante, era la cenicienta de este torneo y al final también le termina pasando factura lo sucedido en el torneo a este conjunto del Deportivo Misco. Lo que sí es cierto es que, lo dije ayer y lo voy a repetir, desde noviembre con selección nacional, fracasos. Desde febrero, marzo, los partidos de selección nacional. En junio, fracasos. ¿Por qué? Porque fuiste a jugar a nivel internacional y fueron resultados desastrosos. Con selecciones de edad limitada, el papelón que se hizo en los Juegos Centroamericanos y del Caribe y el papelón que se hizo en la eliminatoria de parte de la Sub-20, otro fracaso. Y el otro mes, a esperar precisamente a ver qué pasa con el inicio de la participación de selección nacional. Ojalá y no sean más fracasos, pero llevamos acumulados que 8 meses de este año, más 2 del año anterior, vamos a cumplir casi un año de estar enterrando la cara en el lodo. Y no solo a nivel de selecciones, sino también a nivel de equipos, y es la constante. Y repito, no es que hoy lo tenga o que tenga la culpa Shela, no, es la seguidilla de

0: fracasos, la mala planificación, la poca inversión que termina pasándole factura al conjunto o en sí a todo el fútbol guatemalteco. Me apoyan, muchachos, porque cerraron la puerta de la sala de conferencias y nadie sale a abrir y no podemos tener el acceso para observar cuando ya se venga la declaración de los futbolistas, tanto de Luis Ángel Firpo como de Xela Cumbre Camposeco. Adelante, ¿qué están tomando?
1: Gallo, la mejor cerveza. Le mando un saludo al ridículo de Wilfredo Cotón, dice. Un abrazo, muy bien. Quisiera 45 minutos más de... Ok, saluditos, buena onda. El maravilloso, ese partido tan ridículo de Xela, la verdad, no merecía ni que lo transmitieran, dice. Pero es que el problema, digamos, ya aquí finalmente, supóngase que todo depende de los primeros partidos en acción, amigos, porque hay que decirlo de esa manera. Si usted gana uno o dos partidos en el cierre, escuchamos a Diego Casas.
2: Jugador del partido, se consigue un empate de local, ¿qué destacas de este partido?
3: Nada, creo que hoy sabíamos la dificultad que teníamos y cuesta arriba, pero intentamos, a veces somos conscientes de que el fútbol no va en la línea que uno quiere. Hoy solamente agradecer a mis compañeros por el esfuerzo que se hizo en los 90 minutos. Hoy nos tocó quedar afuera. Pero nada, mañana hay que dar vuelta a página, recuperar y hay que trabajar para lo que viene, para nuevos objetivos.
2: En lo personal, ¿cómo te sientes?
3: Triste por lo que ha pasado. Obviamente que no estamos satisfechos con lo que ha pasado en la Copa. Pero no podemos vivir del pasado ni estar remordiendo cosas que ya están. Ahora solo cuesta trabajar y seguir adelante, que es lo único que podemos hacer.
2: ¿Qué aspectos positivos rescatas de la participación de la Copa Centroamericana?
3: No, obviamente que es un ritmo mucho más arriba que lo que jugamos en el campeonato local. Competís con países, con otro equipo de países internacionales, así que bueno, es un agradecimiento a Dios, obviamente una nueva oportunidad de estar compitiendo, obviamente no se dio de la mejor manera, pero bueno, hay que trabajar para volver a estar ahí.
2: Muchas gracias, Diego.
1: Muy bien, las palabras de Diego Casas, hay que seguir así, el baile tenía razón. Primero, fíjense que con esta participación, CONCACAF ya no le da cuatro plazas a Guatemala. Escuchamos ahora al jugador del equipo de Luis Ángel Firpo.
4: Sí, buenas noches, primeramente, gracias por la oportunidad. Sí, la verdad que sí, fue un partido muy apretado, como ustedes lo vieron, estuvo bastante bueno. La verdad que nosotros hemos trabajado de la mejor manera para afrontar de la mejor manera los partidos y gracias a Dios que pudimos sacar el resultado y estamos clasificados a cuartos de final.
2: A seguir trabajando para la siguiente fase en la Copa Centroamericana de CONCACAF.
4: Sí, claro, claro. Hay que seguir trabajando de la mejor manera o aún más mejor, porque ya en los cuartos de final va a ser más diferente. Esperamos poder hacer las cosas de la mejor manera y poder avanzar a la siguiente fase.
2: Muchas gracias.
4: Gracias a ustedes.
1: De modo que esa es la idea. No creo que CONCACAF... Es que va a ser así, o sea, va a haber, digamos, en este caso Honduras metió a 3, entonces démosle 4. ¿Y quién mejoró bastante? El Salvador. Entonces, en lugar de tener 3, démosle 4 ahora. Y a Guatemala solo 3. ¿Quiénes van? El campeón de la apertura, el campeón del clausura y el mejor en la tabla acumulada. ¿Qué pasa si el mismo es el campeón de la apertura y el campeón del clausura? Van los dos que están mejor ubicados en la tabla acumulada. Así de sencillo es esto. Señoras y señores, no se logró nada, Gio. Fueron 4 equipos y tal vez se molestan los jugadores que a uno le escuchan, pero definitivamente es una situación que hay que mejorar con los equipos que precisamente se van a presentar a nivel internacional. Esa capacidad y la calidad de juego tiene que existir como la tienen los propios hondureños ahora mismo, como la tienen los costarricenses. Gio, ¿qué estás tomando?
5: Sí, cada la mejor cerveza. Han sido días difíciles, complicados desde que inició el año, ¿no? La planificación de selección, el quedar eliminado del Mundial. Se pensaba que en la Copa Centroamericana los equipos se reforzaban de una mejor manera para poder hacer lo que hizo el cuadro de Xela, pero pues quedó mal. Misco fue el novato, pues quizás si usted quiere tener algún tipo de decir, bueno, Misco no había participado y no está en su estadio, y ahí está, y al menos ganó, ¿verdad? Ganó el partido anterior, todavía le falta cerrar, pero ganó gusto.
1: Con goleada,
5: sí, con goleada, entonces está cerrando bien Misco, ¿no? Y por eso Shela pensamos que iba a cerrar así, muy Luis Ángel Firpo, muy primer lugar que iba en el grupo, pero tenías que cerrar con todo. Que se lesionó el Chucho, sí, pero no solo Chucho es Shela. Entonces esto ya viene de atrás, este partido iba a ser, se sabía que iba a ser difícil, porque también el Luis Ángel Firpo es un equipo muy trabajado. Ahí está el resultado, la planificación la hizo el técnico de Shela, lo mencionamos, ya lo decía Smiley también, se hizo una mala pretemporada, lo dijo el mismo técnico, pero todo eso lo tenés que ir planificando, ¿verdad? Y el caso, igual lo mencionaron ayer mis compañeros en la transmisión de Municipal, teniendo el mejor plantel, el invicto en casa y no pudo. Antigua y no ha perdido ningún partido acá en el torneo, pero en lo internacional perdió todos. Entonces, hay que hacer un buen análisis, ¿verdad, Huicho? Y de verdad es un golpe difícil y complicado, nos pone en nuestra realidad, como está nuestro fútbol. Y a ver qué sucede ahora, porque cerramos Copa Centroamericana, cerramos las selecciones menores de Willy, del profesor Vini, y ahora se abrirá la selección mayor, Huicho.
1: Muy bien. No sé si está por ahí todavía Smiley. ¿Estás tomando, Smiley?
0: Cerveza. Ahí está, la mejor cerveza. Sí, todavía está.
1: Muy bien. Adelante
0: en la comentario. Sala de conferencias, esperando al técnico de Shela y al técnico Lozano, el técnico del conjunto de Luis Ángel Firpo. Ya ha llegado Samuel, gente de la federación que también apoya a CONCACAF. Pues ya poco que decir, ya lo que mencionamos, creo que fue al cierre del partido, con los comentarios por cortesía de Pintura Selco, pintando de color y alegría toda Guatemala, y pues ya nosotros nos quedamos para las reacciones del día de mañana en Prensa a la Prensa a través de Cadena Sonora. Buenas noches, compañeros, el trabajo a nivel de cancha, desde acá, desde el estadio de La Pedrera, desde el estadio Cementos Progreso, en donde Shela se termina quedando con el empate, pero no le alcanza, además de la victoria que consiguió la Liga Deportiva Alajuelense. Buenas noches, ¿qué están tomando?
1: Gallo, la mejor cerveza. Nosotros nos vamos. Gracias, Pedrito. A nombre de Oscar Antonio Mando Chávez en la coordinación de los deportes. Silvia Lorena Ramírez en la voz comercial. Ángel Reyes en el relato. 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De Maile Liber de Cancha, de Gio.
6: Y de la UEFA Champions League, esa misma temporada, la cual ganó el Real Madrid durante 16 temporadas en el primer equipo del Real Madrid.
7: No olvida lo que ha pasado en los últimos torneos, y estaban los jugadores y algunos dirigentes representativos del equipo de el Plaza Amador acá en uno de los sectores de el Morera Soto, cuando va saliendo el aficionado rojinegro de la Popular, y se acordaron ahí de dejar algunos mensajitos y dejarle algún recordatorio a los canaleros, pero bueno, todo bien, todo control, todo bajo control, es parte de el folclore del fútbol costarricense. Bolaños número 6, dice una casaca que estoy viendo acá, el 6, ok, Bolaños número 6, no está bonita, muy bonita, mi querido hermano. Falta una, la blanca. Ah, ok, muy bien. Acá compartiendo con mi querido L.E. Bolañites, acá a través de los 91.5 de Atletica Radio. Mi querido Edgar Barrantes ganó su Liga Deportiva Alajuelense 3-1. Se clasificó a la siguiente ronda de la Copa Centroamericana. Imagino que usted estaba acá en el estadio, mi querido Doc, viendo a su Liga Deportiva Alajuelense acá a sus 200 metros de su hogar. Entonces, muy bien, felicidades para todos los rojinegros con este triunfo de Liga Deportiva Alajuelense, con la clasificación, y pues como les decía, un buen partido, un muy buen partido que termina resolviendo el equipo rojinegro, a la espera acá en la zona de conferencia de prensa para poder escuchar a el señor Mario Méndez y también a don Ismael Rescalvo, el director técnico de la Liga Deportiva Alajuelense, después de lo que ha sido la clasificación de liga en este torneo centroamericano. Acá está don Daniel Sanabria, encargado de la comunicación del equipo rojinegro, y esperaremos también entonces por las voces primero en la conferencia de prensa y después podremos pasar al sector de zona mixta, donde escucharemos tanto las voces del equipo panameño, también principalmente de los jugadores de la Liga Deportiva Alajuelense en esta noche acá en el estadio Alejandro Morera Soto, donde ha ganado Liga Deportiva Alajuelense 3-1. Acá está el señor Mario Méndez, el director técnico del equipo de el Plaza Amador. Da inicio la conferencia de prensa. Escuchamos acá a través de los 91.5 de Teletica Radio.
8: Mario Antonio Méndez.
9: Mario, buenas noches. Jimena Rodríguez, estamos en vivo a través de Radio Colombia. ¿Qué evaluación puede hacer de lo que fue la fase de grupos para el Plaza Amador, un equipo que compite muy bien en la Copa Centroamericana?
10: Buenas noches ante todo. No, yo creo que estamos creciendo. Creo que hasta la expulsión el partido se estaba llevando de la mejor manera. Llevamos el plan que queríamos, sabíamos que la liga es un equipo peligroso, por algo es el vigente campeón de esto, y nada, teníamos que estar bien concentrados, no tener desatenciones, y bueno, hoy lastimosamente pues cuando se da la expulsión, pues no es lo mismo aguantar un marcador con un hombre menos que hacer una remontada con un hombre menos. Creo que ahí nos costó, pero hasta ahí llevábamos el partido bien equilibrado los dos, teníamos tuvimos opciones de gol tanto a la abuela como nosotros en lo que es el primer tiempo, y en el segundo tiempo pues un descuido y nos cuesta ya después de ahí, en el momento en que el equipo pues intentaba con 10 hombres pues buscar el arco rival, la tuvimos con Rose, pues viene pues esta desatención defensiva que nos cuesta la liga. Yo creo que de esto aprendemos. El equipo juega muy bien, son desatenciones, pero sí hay que intentar estar más concentrado y no permitir este tipo de errores que cuestan mucho en este torneo.
7: Don Mario, ¿qué tal? Buenas noches, Ricardo Cordero, estamos en vivo para Teletica Radio. Don Mario, para nadie es un secreto lo que ha venido evolucionando el fútbol panameño, principalmente en selección, pero sí hay una diferencia marcada entre selección y clubes, principalmente en esta competencia del área. ¿Por qué considera esa diferencia de nivel entre clubes y selección?
10: Bueno, yo siento que nosotros apenas estamos creciendo. A nosotros, por lo menos el Plaza es un equipo que está pues marcando la diferencia, tratando de tener estructuras adecuadas para que estos jugadores sean el día de mañana profesionales, pero sí nos falta en la liga todavía crecer un poco más en base a darle mejores salarios a los chicos, que vivan de esto, y eso marca la diferencia. Nosotros vamos creciendo, sí, en selección, como tú lo dices, vamos creciendo en clubes, poco a poco vamos acortando la distancia. Hoy nos duele, porque era un partido que lo llevábamos bien, respetando el gran rival que tenemos al frente, pero yo creo que este equipo de Plaza juega muy bien al fútbol. Hay que tratar de corregir ciertas situaciones de juego que nos cuestan dentro del partido y crecer más. Y yo creo que intentar un poquito más, estar más concentrado, yo creo que esa es la parte emocional que tenemos que manejar mucho en lo que es el fútbol en nuestra región.
11: Buenas, don Mario. Andrea Aguilar en vivo para Radio Monumental. Precisamente con ese tema, estamos observando que ningún equipo panameño pudo clasificar a los cuartos de final de esta Copa Centroamericana. ¿Siente que fue injusto el torneo o realmente así lo dictó el nivel para esta oportunidad 2026? Gracias, don Mario.
10: No, yo creo que a nosotros nos cuesta el resultado en Nicaragua. El resultado con Diriangén a nosotros nos costó mucho. Yo creo que eso es lo que hoy pues nos tiene fuera del torneo. Pero bueno, son situaciones. Hoy también faltaron jugadores importantes como Héctor Ríos, Cairo Walter, el mismo Joamet, que son jugadores importantes dentro del equipo, pero no hay excusa. Yo creo que la liga hoy, la liga fue a buscar, son desatenciones nuestras, no le puede dar ese tipo de opciones al vigente campeón, que te castiga como lo hicieron el día de hoy.
12: Buenas noches, Juan Carlos Zanabria Mata. Por eso, ¿siente usted que la administración del club le dio todas las herramientas y los insumos necesarios para hacer una buena representación en este torneo?
10: Bueno, esta institución se caracteriza por proyectar jugadores jóvenes. Nosotros sabíamos que teníamos algunas falencias, pero bueno, yo creo que dentro de esas falencias, pues nosotros pudimos crecer a jugadores jóvenes, mostrarlos, proyectarlos. Era lo que la institución siempre busca, pero sí nos falta un poquito más de fortalecimiento en esa plantilla para poder jugar este tipo de torneos.
13: Muchas gracias a el director técnico, el señor Mario Méndez, director técnico del equipo del Plaza Amador. Lo escuchábamos acá a través de los 91.5 FM de Teletica Radio, las declaraciones y ahí pues también sus pensamientos, pues su análisis también de lo que ha presentado el equipo de el Plaza Amador en esta noche acá en el estadio Alejandro Morera Soto. Viene, lo dice, están creciendo, es una liga que va en crecimiento y si ve marcada mucho la diferencia, principalmente cuando le toca jugar contra equipos costarricenses, principalmente de enfrentarse al tricampeón centroamericano, la Liga Deportiva Alajuelense, que hoy a pesar de las situaciones, de cómo llegaba a el compromiso, al partido, demuestra esa casta de campeón, esa gallardía, esa fortaleza que tiene acá en el estadio Alejandro Morera Soto, incluso Alajuelense que anota y las respuestas a los 50 segundos, un minuto. Es un gol de desvío, pues sí, al fin y al cabo termina siendo gol, pero el Plaza Amador le metió presión a Liga Deportiva Alajuelense y no fue ningún tipo de problema para el equipo rojinegro en volver a darle vuelta al marcador y después terminar dominando de arriba abajo al equipo del Plaza Amador y poniéndose en la siguiente ronda de esta Copa Centroamericana, el torneo de los últimos años, el torneo, lo hemos dicho muchas veces, hay equipos que tienen torneos, que la pasan muy bien, que tienen una vestimenta más bonita, ¿verdad? Hay una vestimenta que siempre luce un poco más. Pues esa es la vestimenta de momento que le queda al equipo de la Liga Deportiva Alajuelense, porque en Copa Centroamericana el león ruge de arriba abajo en Centroamérica. Es parte de la realidad, es parte de lo que ha venido haciendo y de lo que está haciendo el equipo rojinegro. ¿Correcto, don Luis Enrique? Ruge de arriba abajo el león en Centroamérica, a placer, desde lo más alto allá en la frontera con México hacia abajo, hasta la frontera allá con Panamá abajo, ruge el león rojinegro y hoy vuelve a demostrarlo el equipo de la Liga Deportiva Alajuelense. Esperamos a don Ismael Rescalvo, el director técnico rojinegro, para poder escuchar sus declaraciones también referentes a esta clasificación, a esta victoria y pues lo que ha significado el partido para el equipo de la Liga Deportiva Alajuelense. Doña Adriana Durán, la encargada de comunicación, hoy acá de parte de la CONCACAF, pues moviendo, agilizando y llevando rápidamente las voces. Ya lo hizo con el señor Méndez del equipo de Plaza Amador y ya anda en busca de don Ismael Rescalvo y así posiblemente vaya a realizarlo también ahí en la parte externa, en la parte externa donde estará la zona mixta también con los jugadores del Plaza Amador y con los jugadores de la Liga Deportiva Alajuelense. Como les decía, terminó un ambiente, pues podemos decir caliente, pero no, la gente siempre hace su juego. El aficionado rojinegro le recordó algunas cositas ahí a algunos panameños que estaban acá y reitero, es una situación meramente deportiva. Es una situación meramente deportiva, se dicen algunas cosas y demás en el vacilón, si lo podemos decir así también, pues es parte de lo que se vive, es parte de esa chota también y a veces todas las situaciones quedan más allá del terreno de juego, más bien quedan fuera, ya todo lo que ocurre a veces en la cancha y la situación futbolística ahí muere. De hecho vimos algunos aficionados panameños que se iban con su camiseta, que se iban felices, tranquilos también, y no iba a pasar absolutamente nada acá. Es parte de la chota, de las bromas y de toda la situación que se vive acá en el estadio Alejandro Morera Soto. Vamos a poder escuchar a don Ismael Rescalvo. Salvo, el director técnico de Liga Deportiva Alajuelense, después de lo que ha sido esta victoria de 3-1 ante el equipo de El Plaza Amador. Inicia la conferencia de prensa, escuchamos a don Ismael Rescalvo.
9: De la fase de grupos.
14: Buenas noches para todos y para todas. Creo que el fútbol hoy fue justo con el equipo. Porque hablábamos que el otro día el equipo hizo méritos para ganar y no pudimos hacerlo. Me quedo con la reacción del equipo, ¿no? Que a pesar de haber sufrido hace 3 días un golpe porque queríamos ese liderato y no pudimos brindarle a nuestra gente esa victoria, pues bueno, hoy nos hemos rehecho y con fútbol, con carácter y con personalidad, pues logramos un resultado muy favorable que nos permite acabar primeros de grupo y sabíamos que no podíamos perder el rumbo de nuestro camino, ¿no? De nuestro trabajo, de nuestros objetivos y de nuestra unión como grupo. Y hoy volvimos a demostrar que el grupo está muy fuerte, que está muy comprometido, que está muy unido y fue un partido probablemente más abierto en el resultado de lo que queríamos porque era un partido para haberlo solventado con más goles. Hicimos 3, tiramos 3 palos, tuvimos infinidad de oportunidades y a pesar de eso el equipo siempre fue hacia adelante. Nunca bajó los brazos, siempre quiso atacar. En algunos momentos, sobre todo el final del primer tiempo, sí perdimos un poquito el control del juego, donde el rival ahí empezó a tener un poquito el balón, sin hacernos daño, pero nos sentíamos incómodos porque no estábamos presionando con la misma energía que lo veníamos haciendo los primeros 30 minutos. El segundo tiempo intentamos cambiar eso, ser un equipo más agresivo en la presión en campo rival, y eso nos permitió pues atacar más tiempo el área contraria y bueno, aprovecho para felicitar a mis jugadores que hoy hicieron un gran partido y estuvieron a la altura de las circunstancias que buscábamos.
13: Don Ismael, ¿qué tal? Buenas noches. Ricardo Cordero, estamos en vivo para Atlética Radio. Posiblemente por lo que generaba el compromiso y demás, usted debía de poner hoy a sus mejores hombres. Esta situación, como llegaba a Liga Deportiva Alajuelense, lo hizo utilizar a Juan Pablo Añor. ¿Cómo está él? ¿Estaba realmente listo? ¿Cuál fue la evaluación que tuvieron? Porque el jugador lamentablemente no dura más de 5 minutos. A ver si nos puede actualizar también cómo estaba la situación con Añor. Gracias.
14: Sí. El día domingo hicimos una prueba con él. Venía entrenando con normalidad. O sea, todos los registros físicos los había cumplido para poder estar disponible. Y bueno, desafortunadamente recayó de esa molestia que tenía. Nos duele mucho por perder a Juanpi porque él en el campo, con él en el campo, el equipo tiene una identidad mucho más forzada y mucho más criteriosa porque nos aporta mucho control del juego, nos da muy, muy buen juego entre líneas, muy buenas asociaciones con Celso, con Michel. Y bueno, triste por él, ¿no? Porque sé que hizo todos los esfuerzos posibles que estaban a su alcance para llegar al partido de hoy. Y desafortunadamente, en el primer sprint que hizo, pues sintió la molestia. Entonces, nada, esperamos que no sabemos todavía el alcance de la lesión. Evidentemente es una lesión muscular en la misma zona que tenía. Pero reitero, y quiero dejar claro que tanto el área médica como el área condicional del club había hecho todos los esfuerzos junto al jugador para poder tenerlo disponible y había cubierto todos los límites físicos para estar apto. Pero bueno, pasó y nada, ahora a estar apoyándolo porque para él ha sido un varapalo, un golpe duro y esperamos, bueno, tenerlo recuperado cuanto antes y en las próximas horas con el club, imagino que habrán comunicado respecto al alcance de la lesión.
11: Buenas noches, don Ismael. Andrea Aguilar para Radio Monumental, estamos en vivo. Don Ismael, en la última semana, bueno, pues como que recibió muchas críticas, ¿verdad? Fue blanco de críticas por los últimos 2 partidos, la afición estaba molesta, parte de la prensa también. ¿Realmente siente que este resultado de hoy, porque pues se le embarrió la cancha en solo una semana, ¿verdad, profesor? ¿Siente que el resultado de hoy es de esos resultados que dan confianza y que dan credibilidad al trabajo también que viene haciendo el cuerpo técnico después de una semana un poquito convulsa?
14: De puertas para afuera probablemente sí, de puertas para adentro no. Soy la misma persona, trabajo con las mismas intenciones y el foco de intentar sacar lo mejor de mis jugadores. Ese soy yo. A veces los resultados salen, a veces no, pero nosotros no cambiamos nuestra forma de trabajar ni nos desviamos de nuestro camino. A veces hay más ruido del que parece. Asumimos, porque estar en un club como la Liga, con la grandeza que tiene la Liga, es algo normal. Cualquier club grande de cualquier país, de donde vayas, la presión existe. Nosotros tenemos que saber qué hacemos con esa presión, cómo canalizamos esa presión. Entonces, de puertas para adentro, intentamos que no afecten el día a día, que es lo que podemos controlar. Yo como entrenador y mis jugadores como futbolistas, ¿qué podemos controlar? El trabajo, la dedicación, el compromiso, la exigencia, el carácter. Y eso a nosotros no nos afecta, por mucho que se pueda hablar de que si jugamos mejor, peor, si gusta el entrenador, si no gusta el entrenador, si gusta más un jugador que otro. Eso forma parte de los clubes grandes y asumimos con naturalidad esa circunstancia. Pero que no somos los mismos que perdimos hace 3 días, somos los mismos y somos el mismo equipo que hizo lo posible por ganar. El otro día pues fallamos muchas oportunidades de gol y hoy las metimos. Y eso es el fútbol, que cambia de un día para otro en función de si ganas o pierdes. Entonces, nosotros estamos muy tranquilos porque sabemos cuál es nuestra ruta de trabajo y nos enfocamos en controlar el ámbito que nos toca.
15: Sí, buenas noches, don Ismael. Por acá, Luis Enrique Bolaños de Teletica Deportes. Profe, bueno, usted digamos es el nuevo del grupo porque en Copa Centroamericana, porque es su primera edición, la gran mayoría de jugadores, muchos vienen, ganaron la tercera, la segunda, incluso quedan algunos de la primera. Ya en esos 4 partidos, ¿cuál ha podido identificar que es la fortaleza de Alajuelense en este torneo? Porque de hecho lo hablábamos ayer en conferencia de prensa y lo decía Celso, el equipo también ha estado en algunos momentos de alta tensión, inclusive hoy por un momento se estaba quedando fuera e igual logró resolver. Entonces, ¿cuál identifica que es la fortaleza que incluso les podría servir ya a partir de las llaves de eliminación directa que serán en septiembre? Gracias.
14: Hola Luis, buenas noches. Se hemos ganado 3 partidos de 4 y los 3 creo que hemos merecido ganar. O sea, la clasificación nadie nos la ha regalado. Sabíamos que era un grupo difícil. Fueron partidos diferentes. El partido con Xelajú fue un partido duro, competido, cerrado. Hoy fue un partido abierto, con espacios, porque somos 2 equipos. El tricampeón de Panamá es un equipo que sale a jugar, sale a atacar, y eso hace que los partidos sean de ida y vuelta y probablemente el que esté más acertado y tenga más acierto, más contundencia en el área, que ayer hablábamos de esa circunstancia, ¿no? Que para ganar el partido de hoy había que tener contundencia. No la tuvimos en ciertos momentos del primer tiempo porque tuvimos 3-4 oportunidades muy claras para abrir el marcador, pero el equipo, lo que me gustó del equipo es que siguió intentando, no bajó los brazos, siguió luchando, atacando la portería contraria. Y sin duda que si cogemos partes del partido de Xelajú, partes del partido de Diriangén y partes del partido de hoy, pues vamos a intentar juntar esos elementos que nos permitan ser un equipo más fuerte como grupo, ¿no? Hemos crecido en la parte ofensiva porque cada vez el equipo tiene más soltura para atacar y sobre todo la ocupación de espacios en amplitud y profundidad cada vez la estamos manejando mejor, lo que nos permite relacionarnos mejor en ataque. Y creo que lo más importante es seguir manteniendo solidez. Hoy encajamos un gol de un tiro de 35 metros que rebota en un rival y creo que finalizaciones en las que Washington haya tenido que hacer paradas decisivas no ha habido. Entonces me quedo con eso, ¿no? Hemos encajado un gol de rebote, sí, pero me gustó cómo presionó el equipo y cómo no permitimos al rival llegar a nuestra área, ¿eh? Entonces creo que valorar la presión de los puntas, de los extremos, de los pivotes, de mantener un buen equilibrio entre líneas, es un equipo presionante. Indistintamente del resultado que tuviésemos en el partido, ganando, empatando, perdiendo, el equipo seguía presionando, que es lo que buscábamos. Por eso hicimos los 5 cambios faltando casi 25 minutos, porque queríamos mantener ese nivel de ritmo de presión que nos permitiese que el rival conviviese fuera de nuestro campo. Y eso es un aspecto que queremos mejorar y que son aspectos que sabemos que son áreas de mejora.
16: Don Ismael, ¿qué tal por acá? Andrés Chávez para Fox, gusto saludarlo. Don Ismael, hoy la liga juega un gran partido y bueno, usted hoy tiene que saltar a como era la altura del partido con un equipo muy titular. De hecho, creo que salvo lo de Alexis, que era por lesión, usted salta con su equipo titular. Pero da la sensación que hay una grada de distancia futbolística entre los jugadores de la primera línea con los jugadores de la segunda línea. De hecho, por ejemplo, cuando sale Juanpi y entra Krejcil, el equipo creo que le cuesta un poco volverse a acomodar. ¿Usted lo siente así, que tiene una distancia ahí entre el equipo titular y el equipo tal vez de la segunda línea?
14: Tu nombre era, perdona.
16: Andrés Chávez.
14: Andrés, gusto saludarte. La verdad no comparto, sinceramente, permíteme que te lo diga, no comparto esas palabras. Porque probablemente si hubiéramos ganado el domingo, la opinión sería diferente. Del equipo que jugó con San Carlos, ¿sabéis cuántos jugadores habían sido titulares en el equipo? ¿Lo sabéis? Sí, lo sabéis. Pregunto. No, respecto a lo que llevamos de juego, de partidos, de los 11 futbolistas que salieron contra San Carlos, 8 jugadores habían sido titulares desde la fecha 1 a la fecha 5. O sea, que no son jugadores que no han jugado nada, han sido jugadores que han aportado desde el inicio. Y las decisiones que tomamos con el día de San Carlos fueron conscientes, fueron responsables y fueron teniendo en cuenta que teníamos 2 partidos muy difíciles con San Carlos y con Plaza Amador y no podíamos repetir el mismo equipo para tener la frescura y el juego que buscábamos. Entonces, si volviese a pasar una circunstancia similar, volveríamos a hacer lo mismo. ¿Por qué? Tenemos una plantilla, para mí, igual para ti no, para mí una plantilla espectacular. Cualquiera puede jugar. Hoy los que entraron dieron una frescura al equipo que fue muy importante para ganar el partido. Entonces, pues, respeta mi decisión y mi opinión de decirte que no estoy de acuerdo, porque tenemos una gran plantilla y lo han demostrado. Repito, del partido de San Carlos ha habido 8 jugadores que durante el torneo han sido titulares. Han tenido oportunidades y han rendido. Y a mí me toca elegir. Hoy decidí poner a un grupo más fresco, o al que venía habitualmente teniendo más participación, y pues nos salió bien. Pero nosotros que estamos dentro, ¿sabes?, conocemos el estado de cada jugador, cómo se siente, cómo está, si ha recuperado bien, si está cansado, si hay riesgo de lesión. Entonces, todas esas variables que analizamos el cuerpo técnico, evidentemente no las sabéis ni tenéis por qué saberlas. Pero las decisiones que tomamos siempre son consensuadas, son responsables y siempre son buscando el beneficio del equipo.
17: Listo, profe. Finalizamos. Gracias.
13: Escuchábamos a don Ismael Rescalvo, el director técnico de la Liga Deportiva Alajuelense, después de esta victoria de 3-1 ante el Plaza Amador de Panamá por la Copa Centroamericana. Y nos instalamos inmediatamente en el sector de zona mixta, en el sector donde, muchas gracias, doña Adriana, donde van los jugadores y donde van los medios que tienen derechos en esta Copa Centroamericana, y vamos a poder escuchar en cualquier momento entonces a los jugadores del Plaza Amador y también de la Liga Deportiva Alajuelense. Después de lo que ha sido la victoria, después de lo que ha sido este buen triunfo de la Liga y esta clasificación nuevamente en el torneo de la Copa Centroamericana. Por acá ya empiezan a moverse un poco los jugadores canaleros, los jugadores panameños, y después de ellos vamos a tener la posibilidad de escuchar a los jugadores de la Liga Deportiva Alajuelense. Vamos a esperar los jugadores a escuchar al jugador Rice. Muy bien, sensaciones después del partido, de la pérdida y de la no clasificación del Plaza. Muy buenas noches.
18: Bueno, la verdad que fue un partido muy difícil, un partido complicado. Sabíamos lo que nos estábamos jugando, que era la clasificación. Creo que estos partidos es donde sale el carácter, donde sale la intensidad, la experiencia. Creo que del primer minuto salimos desconcentrados, porque si bien lo vieron, Alajuela tuvo para ponerse arriba del minuto uno, y la verdad que creo que nos faltó ese carácter, esa intensidad dentro de la cancha. Hay mucho que mejorar, no solamente se trata del torneo nacional en Panamá, sino competir en el torneo internacional. Nosotros veníamos con la expectativa muy alta de hacer grandes cosas en este torneo, teníamos la plantilla amplia, creo que se trajeron bastantes jugadores para ganar este torneo. La verdad que para nosotros es un fracaso total esta eliminación. Bueno, pero tendremos que seguir trabajando, tendremos que seguir mejorando, hacer las cosas bien para así poder volver al torneo y hacer las cosas de la mejor manera.
19: Omar, muy buenas noches. Ya son dos temporadas que Plaza Amador da de qué hablar en Copa Centroamericana. Como usted bien menciona, se quedan cortos. ¿Qué aprendizaje les deja, más que el primer año, este segundo año que llegaban ya como una fuerza importante para clasificar a cuartos de final?
18: No, creo que para nosotros, desde el primer partido que perdimos en Nicaragua contra Diranjén, creo que fue un golpe que nos dio un golpe de realidad para nosotros, que estos torneos no hay equipo chico, hay equipos que compiten, hay equipos que vienen a hacer las cosas bien. Nos pasó factura ese partido en Diranjén, creo que hoy también eso también implica mucho en la no clasificación, y la verdad que esto... Para nosotros, la gente puede hablar de nosotros, puede decir que somos un gran equipo, pero si en estos partidos así no sacamos la casta, no sacamos lo que la gente habla de nosotros, creo que seguiremos así, seguiremos haciendo las cosas, pero no dando resultados, que es lo que el club quiere y que la gente panameña quiere.
13: Perfecto, gracias. Anel Rice, el jugador del equipo del Plaza Amador. Y escucharemos entonces a Aarón Salazar, jugador de la Liga Deportiva Alajuelense. Pasan rápidamente los jugadores panameños y escuchamos a Aarón Salazar.
20: Un triunfo muy importante para nosotros, para nuestras aspiraciones, para lo que significa para este grupo este campeonato. Creo que no había de otra. Y hoy el equipo tuvo una madurez muy importante, supo tener paciencia. Tal vez a veces queremos, como estamos en casa, queremos ganar 3-0 desde el inicio, y así no son estos partidos. Jugamos contra un gran equipo que ha crecido muchísimo, y bueno, tuvimos la paciencia, supimos encontrar los espacios cuando ellos los dejaron, y pegar cuando había que pagar.
13: Aaron, buenas noches. ¿Cuál es la clave de la fortaleza que posee Liga Deportiva Alajuelense en este torneo?
20: Yo creo que la clave es que estamos todos listos para jugar. Como se ha visto en las últimas fechas, tanto de torneo nacional como en este, han habido cambios, han habido lesiones desafortunadas, claro. Y los que han entrado lo han hecho muy bien. Farbot no había jugado en lo que iba del torneo, entró y lo ha hecho muy bien, con mucha madurez, al igual que todos los que hemos venido pues de la banca, y nos ha tocado ahora el papel de titulares, y creo que esa es la clave de mantener el nivel alto.
19: Aarón, muy buenas noches. El fútbol es de momentos. ¿Cómo sobrellevar dos derrotas consecutivas, una en la que fueron superados contra el Firpo, y con un partido definitorio como el que tuvieron hoy a cuestas de sacar el resultado?
20: Si bien es cierto, el fútbol es de momentos, creo que el fútbol es también de presente, y eso es algo con lo que tenemos que vivir nosotros. Si hoy se gana y hoy meto 3 goles, no puedo quedarme con eso el resto del torneo, al igual cuando perdemos, creo que es exactamente lo mismo. Perdimos 2 partidos seguidos, sí, pero no podíamos quedarnos con eso, y eso es lo bueno del fútbol. 3 días después tienes la oportunidad de levantar.
13: Perfecto, gracias a Aarón Salazar. Pasa rápidamente acá el jugador de la Liga Deportiva Alajuelense. Ayer sí fue un poquito más pausado la situación. Hoy están moviendo acá para poder tener las voces rápidamente. Ya va a venir, acá lo estoy viendo justo al lado del jugador, Keniel Mitchell, jugador de la Liga Deportiva Alajuelense, lo vamos a poder escuchar en cualquier momento. Una de las principales figuras del equipo rojinegro, jugador que vive un gran momento después de su regreso al equipo rojinegro, después de lo que fue su paso efímero, muy rápido en el fútbol de la MLS, y volvió a Liga Deportiva Alajuelense mostrando un gran nivel. Vamos a escuchar a Geniel Mitchell, acá con los demás colegas, a el jugador de la Liga Deportiva Alajuelense, después de lo que ha sido este triunfo y pues esta clasificación en Copa Centroamericana. Escuchemos al jugador Geniel Mitchell.
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1: En controles, Marvin Lázaro.

0: Hola, hola, mis amigos, muy buenas noches, amigos de Radio Guate Digital, Comunicación sin Límites. Qué alegría volver a saludarlos después de ahí dejarnos de haber escuchado un poquito de tiempo. Sin embargo, pues gracias a nuestro Padre Celestial porque nos permite nuevamente incorporarnos a la cabina y a los micrófonos virtuales del www. radioguatedigital.com. Así que bienvenidos y bienvenidas a la edición de música romántica. Así que para esos corazoncitos enamorados, tenemos la edición de la noche de hoy en música romántica. Recuerde comunicarse a nuestros teléfonos, ya le vamos a estar proporcionando allí los números para que usted nos pueda grabar su audio o nos pueda escribir. Vamos entonces con más de la buena música. Ya disponible la vía de comunicación para que usted se pueda comunicar y solicitarnos el tema de su preferencia. Así que saludos entonces y continuamos con más de música romántica.
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0: Saludos cordiales para nuestro gran amigo Jeffrey en Filadelfia. Hola Jeffrey, buenas noches. Feliz martes y qué gusto saludarlo. Muchas bendiciones. Y por supuesto, para nosotros es un gran gusto acompañarle con lo mejor de la programación romántica. Por supuesto, ahí la cordial invitación para que usted nos pueda escribir o grabar audio al siguiente número. Vamos a pedirle favor ahí a nuestro gran amigo Marvin, quien nos proporcione el número de la radio. Ya tenemos número oficial para que usted pueda comunicarse con nosotros.
1: Bien, buenas noches. Usted puede comunicarse con nosotros para hacer sus peticiones musicales al 4953-9156, 4953-9156. Para quienes nos sintonizan en el extranjero, lo puede hacer anteponiendo la clave más 502 4953-9156, más 502 4953-9156. WhatsApp totalmente disponible para que usted pueda comunicarse con nosotros y poder solicitarnos sus gustos musicales. Y si no, pues también lo puede hacer a través del contacto que ya usted conoce de Elizabeth Cifuentes, que hoy nos acompaña. Continuamos, Elizabeth.
0: Gracias, Marvin. Entonces ahí esperamos que haya tomado nota. Y si no, pues también me puede escribir a mí con mucho gusto. Voy a estar recibiendo su tema musical. Bueno, vamos a escuchar entonces esta buenísima canción a cargo de Leo Rizzi. Dice por acá, Las Amapolas. Saludos cordiales entonces ahí para todos y cada uno de ustedes, mis estimados amigos. Muchísimas gracias ahí también a... Muchas gracias a la amable comunicación de Ceci, de Leslie. Saludos también para nuestros grandes amigos allá en Sololá. Saluditos para Mercedes y Alejandra. Muy buenas noches, chicas. Saludos y un abrazo muy fuerte hasta Panajachel, que la pasen muy bien. Por supuesto, saludos ahí para Ceci y Leslie en Los Ángeles, California. Así que la pasen bien, mis estimadas amigas. Qué buenísimo que se sumen a la programación de música romántica. Así que, bueno, saluditos entonces también para Mari, acá en la zona 1 de la ciudad Prócer. Bueno, les comento, mis amigos, ya estamos próximos a iniciar la fiesta patronal, por supuesto, dedicada a nuestro amadísimo patrón San Miguel Arcángel. Así que le acordé la invitación para que usted ya empiece a hacer sus preparativos y, por supuesto, venga a bailar, a compartir con la familia y, por supuesto, a disfrutar sobre todo de las actividades religiosas. Y también las actividades sociales. Así que la cordial invitación para que usted se haga presente. A partir del 18 de septiembre estará dando inicio el primer concierto. Y bueno, posterior a esto, transcurre hasta el 30 de septiembre. Así que la cordial invitación entonces para que usted se pueda decidir con su amadísima familia y puedan venir a disfrutar de la fiesta patronal, por supuesto, dedicada a nuestro patrón San Miguel Arcángel. Así que un abrazo fuerte desde San Miguel Totonicapán, por supuesto, la tierra occidental guatemalteca. Para nosotros es un gran gusto saludarle y acompañarle con lo mejor de la música. Pidámosle a Dios entonces que nos permita, aunque sea, llevarles una de las 12 transmisiones, pero pongámoslo en manos de Dios y si está en los planes de Él, por supuesto, roguemos para que sea así. Así que la cordial invitación entonces, mis estimados oyentes, para que puedan escribirnos o nos puedan llamar a los teléfonos que ustedes ya conocen. Así que vamos a iniciar entonces nuevamente la edición de música romántica con esta buenísima canción.

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0: Claro que sí, mis estimados amigos, arriba ese ánimo entonces. Para nosotros es un gran gusto seguir acompañándole con lo mejor de música romántica y por supuesto brindarle nuestro más sincero agradecimiento por dejarnos acompañar a través, por dejarnos acompañarle a través del www.radioguatedigital.com. Muchísimas gracias por dejarnos entrar a sus amables hogares. Así que saludos cordiales entonces para nuestro gran amigo Josué allá en Izabal. Saludos cordiales también para Carlos García en la ciudad capital. Y por supuesto, saludos también para don Héctor. Así que nosotros le seguimos acompañando y por supuesto, saludándole con lo mejor de la programación. Recuerde, estamos en nuestras diferentes plataformas, como lo son TuneIn Radio, MyTuneIn Radio, Simple Radio, y por supuesto, recuerde que también nos puede escuchar en su dispositivo Alexa. Así que la cordial invitación para que usted esté siempre pendiente de las programaciones de Radio Guate Digital, comunicación sin límites. Así que seguimos acompañándole con lo mejor de la buena música. Recuerde entonces escribirnos o grabarnos un mensajito de audio y nosotros con muchísimo gusto vamos a estar complaciéndole con lo mejor de la buena música. Saludos cordiales, mis estimadísimos oyentes. Un abrazo fuerte para todos. Que Dios me los bendiga. Y nosotros continuamos con más de la programación musical en Radio Guate Digital, comunicación sin límites.
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0: Claro que sí, amigos. Nos vemos entonces con la programación musical. Saludos para Charlie, buenísima onda por el reporte. Saludos entonces ahí para Charlie García. Arriba ese ánimo, Charlie. Por supuesto, nosotros seguimos acompañándoles con lo mejor de la buena música. Por supuesto, vamos entonces a escuchar la sugerencia musical de don Héctor. Así que saludos cordiales, don Héctor. Muchas bendiciones. Y por supuesto, saluditos también a su amadísima esposa. Continuamos con más de la buena música y esto que dice así.
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0: Cuarenta y nueve, 53, 56.

Claro que sí, mis estimados amigos. Así que continuamos con más de la programación musical. La cordial invitación entonces a todos y cada uno de ustedes para que nos puedan grabar su mensajito. Por supuesto, también nos pueden escribir al 4953-9156. Repito, 4953-9156. Por supuesto, el número oficial de Radio Guate Digital, comunicación sin límites. Así que seguimos entonces con más de la buena música. Saluditos ahí para Ale y también para nuestra gran amiga Mercedes. Arriba ese ánimo entonces para ustedes allá en Panajachel. Muchas gracias por dejarnos acompañar con lo mejor de la programación musical. Saludos entonces, mis estimadas chicas, que la estén disfrutando al máximo y por supuesto bendiciones en el trabajo, dice aquí nuestra amiga Ale, que se encuentran trabajando pero también disfrutando del frito, pero no dejan de disfrutar de la programación romántica. Así que saludos entonces, mis estimadas amigas. Vamos a complacerles con esta buenísima canción que ustedes nos han solicitado. Claro que sí. Buenas noches.

0: Claro que sí, mis estimadísimos amigos. Por supuesto, nosotros continuamos con más de la programación musical. Muchísimas gracias por dejarnos acompañarle y por supuesto por dejarnos entrar a su amable hogar. Así que nosotros le seguimos acompañando. Saludos cordiales ahí para todos y cada uno de ustedes. Saludos para nuestra gran amiga Mari, acá en la zona 1 de la ciudad Prócer. Saludos entonces para Mari, que la pase muy bien. Nosotros continuamos con más de la buena música, por supuesto, a través de Radio Guate Digital, comunicación sin límites. Muchísimas gracias por ser partícipes de la programación. Recuerden que ustedes son los encargados de hacer la programación porque ustedes nos proponen la música y por supuesto nosotros con mucho gusto le complacemos. Así que saludos cordiales también ahí para nuestros grandes amigos allá en la Ciudad de México. Muy buenas noches allá a los amigos mexicanos. A ver si nos invitan allá a los taquitos. Saludos cordiales entonces para nuestra gran amiga Jennifer. Y por supuesto, saludos cordiales también para Milton, allá en Ciudad Juárez. Saludos entonces ahí a los grandes amigos que escuchan Radio Guate Digital. Gracias entonces por escribirnos. Definitivamente ustedes hacen la programación y nosotros muy agradecidos de que nos estén prestando su sintonía dentro y fuera de la República Guatemalteca. Por supuesto, para nosotros es un gran gusto que nos estén escuchando y muy agradecidos porque nos prestan su amable sintonía. Vamos entonces ahí con la sugerencia musical de Mari. Recuerde ya en los pocos minutos restantes a la programación, pero le seguimos acompañando. Así que saludos cordiales entonces, mis amigos, un abrazo fuerte. Y continuamos con más de la buena música a través de Radio Guate Digital, comunicación sin límites.
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Claro que sí, mis estimadísimos amigos. Y es que definitivamente el tiempo se nos fue súper, súper rápido. Y bueno, más si estamos en la grata compañía de ustedes, que son nuestra estimadísima audiencia. Así que muchísimas gracias entonces ahí por habernos dejado acompañarle con lo mejor de la música romántica. Mañana pónganse vivos ahí, mis estimados amigos chapines, que tenemos música nacional. Ahí para los amigos también que están fuera de la República y les gusta la música nacional, pues ahí estamos entonces para complacer con lo que ustedes nos soliciten. Así que les deseamos una hermosa noche, Dios me los bendiga y bueno, pues ya nuevamente retomando las programaciones normales. Así que pues ya seguimos en el curso como siempre. Así que ya mañana pues tenemos música nacional ahí para los amigos que son fanáticos. Los esperamos como siempre a las 20 en punto. Por hoy ha sido un gran gusto acompañarles. Pasen muy buena noche y si Dios lo permite, nos escuchamos el día de mañana. Recuerde, le acompañamos a través de Radio Guate Digital, comunicación sin límites. Buenas noches, con permiso.

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0: Les invitamos a tomar un respiro en los afanes de este día y nos preparamos para disfrutar, entre preguntas y revelaciones, la riqueza cultural de nuestra identidad educativa. Presentamos.
1: Oigamos la respuesta. El programa del Instituto Centroamericano de Extensión de la Cultura, ICQ.
0: Siempre con nuestro lema.
1: Comprender lo comprensible
0: es un derecho humano. Hoy hablaremos acerca de si es verdad que las personas ciegas nunca pueden dormir.
1: Descubriremos qué remedios se pueden tomar para tratar el asma.
0: ¿Qué tipos de rayos existen y por qué caen a la Tierra?
1: Le invitamos a seguir con nosotros, porque aún falta mucho por descubrir en el programa de hoy. Y recuerde que siempre nos gusta recibir sus reportes de sintonía.
0: Iniciamos en San Isidro, Choluteca, Honduras, donde el señor Delmer Naum Lago Zambrano escribe lo siguiente. En un video que vi en redes, se dice que las personas ciegas no pueden dormir, pero yo pienso que no es cierto. Soy una persona con discapacidad visual y, simplemente, uno padece de insomnio, así como lo padecen las personas que pueden ver. El cerebro se adapta y uno sabe cuándo es de noche y cuándo es de día, porque todo el ambiente cambia. ¿Ustedes qué opinan? ¿O qué me podrían decir? Gracias. Oigamos la respuesta.
1: Efectivamente, don Delmer. Las personas ciegas o con discapacidad visual pueden dormir y también pueden tener insomnio como cualquier otra persona.
0: Pero también es cierto que algunas personas con ceguera total pueden tener un trastorno del sueño llamado NON24.
1: Esto les da porque no sienten la diferencia entre luz y oscuridad y se les desordena el llamado ritmo circadiano, es decir, un reloj biológico que tenemos en el cerebro que nos avisa cuándo es de día o es de noche.
0: Entonces, gracias al ritmo circadiano, por las noches sentimos sueño y la necesidad de descansar, pero en las personas con el trastorno NON24, ese reloj biológico falla.
1: Resulta que las células de los ojos encargadas de avisarle al cerebro si hay oscuridad o luz no pueden mandarle esa información.
0: Por eso la persona no sabe si es de día o es de noche, y ahí es donde empieza a quedarse despierta cuando tiene que dormirse.
1: Eso sí, no todas las personas con discapacidad visual dejan de percibir luz. Esto es gracias a otras células, llamadas ganglionares, que pueden notar la claridad, aunque sea en poquitas cantidades.
0: Tal vez por eso usted no siente tanta dificultad para dormir. Esto demuestra que cada caso es diferente y muchas personas no videntes logran mantener un descanso normal gracias a otras funciones que el cuerpo conserva.
1: Envíennos sus preguntas, sus saludos, sus reportes de sintonía. 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Les estamos esperando. Desde El Ayote, región autónoma de la Costa Caribe Sur, Nicaragua, el señor Oswaldo López nos pregunta al WhatsApp del ICQ. ¿Qué puedo tomar para el asma? ¿Qué me recomiendan? Oigamos la respuesta.
0: El asma es una enfermedad alérgica y curarla es bastante difícil. Las personas con este padecimiento normalmente pueden tener épocas prácticamente sin molestias y otras un poco más complicadas.
1: Cuando se padece de asma, lo ideal es buscar un tratamiento médico, ojalá en algún hospital, porque como son tratamientos largos, así cuestan menos dinero y existe un buen control.
0: Además, para calmar los ataques de asma se necesitan varias medicinas que solo pueden ser recetadas por un médico.
1: Pero, aparte de esto, existen buenas prácticas que pueden ayudarle a la persona y mejorar la salud de su sistema respiratorio.
0: Por ejemplo, se deben evitar emociones fuertes, nerviosismo y sustos, pues todo esto puede provocar un ataque de asma o empeorarlo.
1: También hay que cuidarse al máximo si se tiene un resfrío, gripe o bronquitis, para evitar complicaciones que, en general, llevan a ataques de asma, y evitar igualmente el humo y los cambios bruscos de temperatura.
0: También existen varios remedios caseros con plantas. Por ejemplo, una muy usada es cardosanto amarillo. Se hierven las hojas de cardosanto amarillo y ese cocimiento se toma en copitas 2 o 3 veces al día.
1: Las hojas de orégano cocidas en agua son otro remedio casero muy común. Se toman como un té a cualquier hora del día, sobre todo en los casos de asma con dolor de pecho y agitación leve.
0: Otro remedio casero para el asma se prepara de la siguiente manera. Se mezcla el jugo de 4 naranjas con 3 cabezas de ajo bien machacadas.
1: Esta mezcla se deja media hora en reposo y luego se le agrega miel de abeja al gusto de la persona.
0: Se toma 1 cucharadita al día, como un jarabe. Solo hay que tener cuidado de no excederse para que el ácido del remedio no afecte el estómago.
1: Eso sí, todos estos remedios solo son formas de tratar síntomas leves del asma.
0: Cuando hay un episodio grave de asma, lo mejor es buscar atención médica cuanto antes y ponerse bajo un tratamiento supervisado por un doctor.
1: La cultura de los llanos venezolanos llega hasta nosotros gracias a un joropo, el cual es un género musical que vamos a disfrutar con la canción Alma Llanera, interpretada por Simón Díaz.

0: También pueden contactarnos a través de un mensaje de WhatsApp al teléfono código de área 506, número 8485-5453, o háganos sus preguntas al teléfono código de área 506, número 22-2552-38, o al número 22-2553-38.
1: ¿Sabía que la marimba tiene un origen muy lejano? Se cree que este instrumento nació en la isla de Java, en Asia. Luego pasó a África y de allí llegó a América, donde con el tiempo se volvió muy popular en lugares como Guatemala, el sur de México, Centroamérica y el Caribe. Esto y más en Oigamos la Respuesta.
0: Continuamos en Oigamos la Respuesta y viajamos a Madrid, Nicaragua, donde don Diomis Ramos Sánchez y Carlos Francisco Pérez Hernández dicen: ¿cuántos tipos de rayos existen y por qué motivo caen? Oigamos la respuesta.
1: Los rayos son descargas eléctricas que se producen en las nubes durante las tormentas. Las nubes están formadas por vapor de agua que al llegar a cierta altura se enfría y se forman gotas de agua o pedacitos de hielo.
0: Dentro de la nube se producen corrientes de aire que mueven las gotas y el hielo de arriba para abajo, y al frotarse se cargan de electricidad, como cuando frotamos un ratón peine y este se carga de energía.
1: Estos roces producen cargas, que pueden ser positivas o negativas, como las cargas que tienen las baterías. Las partículas positivas suben a lo más alto de la nube y las negativas se quedan en la parte baja.
0: Cuando la diferencia entre esas cargas es muy grande, el aire deja de funcionar como aislante y ahí se produce esa descarga eléctrica tan intensa que llamamos rayo. El tipo más frecuente de rayos es el que se da dentro de la misma nube de tormenta o entre nubes distintas.
1: Pero hay otros tipos. El más peligroso es el que conecta la nube con la Tierra y hasta rayos que van de la Tierra a la nube. Ahora bien, ¿por qué caen a la Tierra?
0: Como le contamos, la carga negativa se queda en la parte baja de la nube, que está más cerca de la Tierra, y la Tierra se carga de energía positiva, que es la energía contraria. Entonces, el espacio entre la nube y la Tierra se llena de electricidad y ahí se produce el rayo.
1: Los rayos caen con más facilidad en los terrenos altos, en las puntas de los árboles y en los postes o edificios, pues la electricidad llega ahí más fácilmente por la altura que tienen. Eso sí, un rayo también puede caer en las partes bajas o hasta en el agua.
0: Por eso, cuando hay tormenta, no es recomendable quedarse de pie en zonas planas, porque la persona es el punto más alto. Tampoco hay que estar cerca de torres eléctricas, porque si a una persona le cae un rayo, le puede causar graves quemaduras y hasta matarla.
1: Es mejor buscar refugio lo antes posible, o agacharse con los pies juntos y la cabeza inclinada. No hay que acostarse en el suelo ni ponerse debajo de los árboles. Si estamos en el mar, en un río o en una piscina, hay que salir de inmediato.
0: Como ustedes ven, es un fenómeno fascinante, pero hay que tener las precauciones debidas para poder apreciarlo y no sufrir daños.
1: ¿Qué beneficios tiene comer guanábana? Esto nos pregunta el señor José Omar Guzmán Torres desde Nicaragua. Oigamos la respuesta.
0: La guanábana, conocida también como graviola, es una sabrosa fruta que contiene nutrientes buenos para nuestra salud. Por ejemplo, contiene antioxidantes que ayudan a mantener células del cuerpo sanas por más tiempo para evitar enfermedades.
1: La guanábana tiene una importante cantidad de vitamina C, que nos fortalece las defensas contra enfermedades. Contiene potasio y magnesio, que son buenos para el corazón y los músculos.
0: La guanábana también ayuda a combatir bacterias dañinas que entran a nuestro cuerpo. Aparte de esto, es antiinflamatoria, es decir, que nos ayuda a reducir la hinchazón.
1: En años recientes, algunos estudios han informado sobre supuestas propiedades que tiene la guanábana para detener el crecimiento de células cancerosas.
0: Al parecer, esto pasa gracias a la acción de unas sustancias llamadas acetogeninas, que están en la pulpa de la guanábana y en las hojas de la fruta. Pero los científicos dicen que todavía se tienen que hacer más estudios y experimentos para confirmarlo.
1: Así que ya lo sabe, la guanábana es una fruta muy nutritiva que puede ayudarnos a estar sanos y protegernos de varias enfermedades. Por eso, disfrútela como parte de su alimentación para tener una vida saludable.
0: Desde San Joaquín de Flores, en Heredia, Costa Rica, don Roger Norori pregunta: ¿a qué se debe que nosotros, los seres humanos, padecemos de Alzheimer? ¿Qué sería bueno para prevenirlo? Oigamos la respuesta.
1: La enfermedad de Alzheimer es un padecimiento que ataca las células del cerebro, sobre todo las que controlan la memoria y el pensamiento.
0: Como resultado, la persona va teniendo limitaciones de la memoria, el razonamiento, la capacidad de expresarse, de comunicarse adecuadamente y de coordinar los movimientos.
1: Le contamos que hasta el momento no se conocen las causas de esta enfermedad. Se habla de varias cosas que predisponen al organismo a desarrollar la enfermedad, pero no hay nada definitivo. Tampoco existe una cura para esta enfermedad.
0: Sin embargo, algunos científicos de varios países siguen buscando el tratamiento y la prevención de este mal. Lo que se sabe es que cualquier persona puede padecer de Alzheimer, tanto hombres como mujeres mayores de 65 años y, especialmente, mayores de 80 años.
1: Quienes padecen de Alzheimer no se dan cuenta de sus olvidos o fallos de la memoria.
0: Por esa razón, si notamos que un familiar tiene problemas de memoria serios que realmente le afectan en su vida normal y esos problemas van en aumento, hay que buscar ayuda médica.
1: En primer lugar, hay que descartar que es Alzheimer, porque los problemas de memoria pueden tener otras causas y muchas son tratables. Por ejemplo, la depresión, ese padecimiento tan común hoy en día.
0: En segundo lugar, es muy importante una revisión médica, porque existen medicamentos que pueden ayudar a disminuir algunos de los síntomas del Alzheimer, así como a retardar el avance de la enfermedad.
1: De lo que se sabe hasta ahora, lo más recomendable para poder evitar o retrasar esta enfermedad es mantener un estilo de vida saludable, hacer algún tipo de ejercicio, como caminar ligero o andar en bicicleta.
0: También es importante mantener una buena salud del corazón y controlar la presión arterial. Si se oye mal, usar aparatos para los oídos y ejercitar el cerebro con actividades como aprender un nuevo pasatiempo, a tocar un instrumento o aprender un idioma.
1: Otras actividades que ayudan son leer y ejercitar la memoria, dormir lo suficiente y, muy importante, mantener relaciones familiares y sociales.
0: Llegó la solución. La vena de inspiración de nuestros artistas nos ofrecen un ritmo sabroso y caliente. Como homenaje del grupo musical de Carlos Gutiérrez Pitusa al legendario director orquestal Otto Vargas, escuchemos con Pitusa de Costa Rica, Pájaro Cantaor.

0: ¿Sabía que la luz del sol tarda aproximadamente 8 minutos y 20 segundos en viajar desde el sol hasta la Tierra, recorriendo una distancia de aproximadamente 150 millones de kilómetros? Esto y más en Oigamos la Respuesta.
1: También pueden contactarnos a través de un mensaje de WhatsApp al teléfono código de área 506, número 8485-5453, o háganos sus preguntas al teléfono código de área 506, número 22-2552-38, o al número 22-2553-38.
0: La próxima vez que esté navegando por Internet, visite nuestra página www.icq.org. Ahí encontrará información que puede ser de utilidad para usted. Desde Pavas, San José, en Costa Rica, nos pregunta el señor Rommel Araya Martínez: ¿por qué Louis Le Prince es considerado el verdadero inventor del cine? Oigamos la respuesta.
2: Louis Le Prince es considerado el verdadero inventor del cine porque él logró filmar imágenes en movimiento antes que otros inventores más conocidos.
0: Fue un inventor francés que por ahí del año 1880 creó una cámara que tomaba imágenes una tras otra y al verlas seguidas y rápido parecía que se movían.
2: El 14 de octubre de 1888, Louis Le Prince grabó la escena del jardín de Roundhead, una de las primeras películas de la historia.
0: Es una grabación de menos de 2 segundos, donde se ve a varias personas caminando en un jardín.
2: Aquello fue un gran avance tecnológico, porque demostraba que se podía capturar y reproducir movimiento, algo esencial para el cine.
0: Pero la historia de Le Prince tiene un misterio.
2: Poco antes de presentar oficialmente su invento al público, Louis Le Prince desapareció en circunstancias desconocidas mientras viajaba en tren por Francia en 1890.
0: Nunca se volvió a saber de él, y por eso nadie conoció su invento. Su trabajo quedó en el olvido durante mucho tiempo.
2: Años después, otros inventores como Thomas Edison y los hermanos Augusto y Louis Lumière hicieron sus propios equipos de filmación y proyección. Al final, ellos fueron los que popularizaron el cine a nivel mundial.
0: Por suerte, muchos historiadores rescataron la historia de Le Prince y hoy se considera el verdadero inventor del cine, aunque no recibió el reconocimiento en vida.
2: La historia de Louis Le Prince nos recuerda que a veces los grandes aportes de la gente quedan ignorados por cosas inesperadas, pero con el tiempo salen a la luz para ser celebrados como merecen.
0: A continuación, una frase a cargo de Francisco de Asís, fraile y poeta italiano. Empieza haciendo lo necesario, después lo posible, y de repente te encontrarás haciendo lo imposible.
1: Y así llegamos al final del programa de hoy. Les esperamos mañana en este su programa Oigamos la Respuesta. Envíennos sus preguntas al apartado 2948-1000 San José, Costa Rica. También pueden enviarnos sus preguntas al correo electrónico icq@icq.org o encuéntrennos en Facebook como Oigamos la Respuesta o llámennos por teléfono a los siguientes números: código de área 506, número 22-25-5238 o 22-25-5338. Recuerde que comprender lo comprensible es un derecho humano.

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0: Bienvenidos al informativo de Radio Francia Internacional. Aquí en París ya es la 1 de la mañana del jueves 27 de agosto. En los controles técnicos nos acompaña Alan Vidal. Titulares.
1: Ubaldo Bravo.
0: Un torrente de lodo arrasó una zona fronteriza entre China y Nepal, dejando cientos de desaparecidos y un saldo de al menos de 157 muertos. Los rescatistas se abren paso en busca de supervivientes y se reportan 265 desaparecidos. Irán asegura que el plan de Estados Unidos para asfixiar a la economía de la República Islámica no servirá de nada. Y Trump, por su parte, aleja la posibilidad de retomar las negociaciones. Dice que no lleva prisa en esta guerra contra Irán. Y en México, Reporteros Sin Fronteras y medios de ese país reclaman al gobierno de Claudia Sheinbaum que intervenga para hacer justicia a los casos de periodistas asesinados. En lo que va de 2026, 7 comunicadores fueron asesinados. Estos son nuestros titulares. Comenzamos con el informativo.
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0: Lo decíamos en titulares, una riada arrasó localidades enteras en la frontera entre Nepal y el Tíbet. Las escenas son aterradoras. Se observa cómo la potente crecida de un río derrumba y sepulta todo lo que encuentra a su paso. Las autoridades locales reportan al menos 157 fallecidos y 265 desaparecidos. De esta segunda cifra, la mayoría son extranjeros. Nuestra compañera Melissa Barra contactó con el vocero de la Cruz Roja, Tomaso de la Longa, para conocer la situación en las zonas afectadas. Las localidades rurales de Rasugua y Nahuacot. Lo escuchamos.
3: La situación es catastrófica en el terreno. La violencia de esta crecida repentina acabó con aldeas enteras, destruyendo los medios de subsistencia de sus habitantes. Casas, carreteras, puentes, infraestructuras desaparecieron simplemente o fueron gravemente dañadas. Esto plantea enormes problemas para las intervenciones de emergencia, alcanzar a las personas afectadas, pero también para hacer un balance preciso de la situación. Desafortunadamente, será hasta que las aguas bajen que veremos realmente las necesidades de las poblaciones. Serán colosales. Sin embargo, hay un aspecto positivo que destacar. Los voluntarios locales de la Cruz Roja Nepalí se movilizaron de inmediato, incluso en las zonas de difícil acceso, y comenzaron a trabajar de inmediato con las comunidades y las autoridades. Encontraron sobrevivientes y los atendieron de emergencia.
4: Services, humanitarian services to the people affected.
0: Las autoridades de Nepal informaron que desconocen hasta el momento el origen de las inundaciones que dieron paso a la riada, pero estiman que se debió a las consecuencias de un sismo. Por su parte, el Centro para el Desarrollo Integrado de la Montaña dijo a la AFP que existe el riesgo de una segunda crecida del río fronterizo entre Nepal y China. Cambiamos de región, noticias de Medio Oriente. El presidente iraní, Masoud Pezeshkian, aseguró que Trump no conseguirá nada con su plan económico con el que pretende asfixiar a la República Islámica, plan que consiste en imponer sanciones a Teherán y a sus aliados. No obtendrá nada del mismo modo que no obtuvo nada durante la guerra, insistió Pezeshkian, este miércoles a 2 días de que se cumpla medio año del inicio del conflicto y que hasta ahora no hay señales de una salida por la vía diplomática. Para Irán, la estrategia de Trump es bien conocida porque desde 1979 ya hace frente a sanciones estadounidenses, justamente cuando inició el actual régimen islámico y buscó alternativas a su comercio exterior. Así lo explicó a RFI el investigador de Friday y director del Centro de Estudios de Medio Oriente Contemporáneo, el CEMOC, Jorge Paulo Bota.
5: Es cierto que Irán se ha especializado, entre comillas, a lo largo de los últimos 40 años, en siempre tratar de encontrar esas pequeñas brechas por donde seguir operando comercialmente a pesar de las sanciones de la comunidad internacional. Resta ver si esta vez va a ser exactamente lo mismo o por el contrario, tomando en cuenta que va a haber algún acuerdo entre China y Estados Unidos al respecto, por lo menos así se lo presenta en vista de las nuevas reuniones bilaterales, esta vez va a ser mucho más estricto.
0: También sobre este conflicto, Trump dijo que lleva mucha ventaja sobre la República Islámica, cuya economía, según él, se está desmoronando y que no tiene prisa para que ambos países regresen a las negociaciones en busca de paz. Quienes sí avanzan en negociaciones es Irán con su vecino de enfrente, Omán, en busca de abrir un corredor temporal en el Estrecho de Hormuz. La Cancillería omaní anunció que pronto detallará las modalidades de navegación. No obstante, Teherán dejó en claro que la apertura total está condicionada a que Estados Unidos ponga fin a la guerra. Seguimos hablando de Estados Unidos, pero en temas de seguridad y sobre la guerra entre Rusia y Ucrania. Este miércoles Trump explicó que el viaje a Moscú de John Ratcliffe, el director de la CIA, fue una visita de semi-rutina. Esto sucedió el martes y Trump dio a entender que Ratcliffe trató con las autoridades rusas sobre la guerra en Ucrania, un conflicto que no da tregua y que superó este mes los 4 años y medio de hostilidades. Más temprano, en Lugansk, región al este de Ucrania y bajo control ruso, un bombardeo ucraniano causó la muerte de 9 personas. Otro ataque ucraniano contra una bodega del gigante del comercio electrónico Wilburys causó un incendio en el centro logístico, región de Tambov. Informa desde Kiev, Emanuel Shaz.
1: El gobernador de la región de Tambov, Yevgeny Pervishov, confirmó que, como consecuencia del ataque, el centro logístico de Wilburys en la ciudad de Kotovsk quedó completamente destruido. Esto significa, en términos concretos, que el flujo de mercancías hacia y desde estas instalaciones ha quedado interrumpido. El centro era una de las principales infraestructuras logísticas de la compañía en Rusia central. Desde mediados de julio, las fuerzas ucranianas dañaron o destruyeron al menos entre 15 y 20 centros logísticos y almacenes de Wilburys en distintas partes de Rusia, incluidos 8 de los 10 principales hubs de la empresa. Para Kiev, el objetivo de lo que en Ucrania se denomina sanciones de largo alcance es golpear la economía de guerra rusa. Plataformas de comercio electrónico como Wilburys y Ozon, esta última también atacada en los últimos días, no solo comercializan equipamiento militar, sino que además contribuyen a financiar el esfuerzo bélico ruso a través de sus estructuras financieras. Emmanuel Chaz, Kiev, Radio Francia Internacional.
0: Noticias del continente americano. Reporteros sin Fronteras y más de 40 medios mexicanos reclamaron este miércoles al gobierno de la presidenta mexicana Claudia Sheinbaum una respuesta a los asesinatos de periodistas que siguen impunes. Nuestra colega Marianela Mayer contactó con el director de Reporteros sin Fronteras en América Latina, Artur Romeu, quien pide que México brinde protección a los periodistas, pues 7 comunicadores han sido asesinados en lo que va de 2026. El año pasado fueron 9. Artur Romeu.
2: Movilizamos decenas de medios mexicanos para que pudiéramos hacer todos un mismo llamado conjunto a la responsabilización del gobierno de la presidenta Claudia Sheinbaum en relación a los asesinatos de periodistas en México. México es de lejos el país que más mata a periodistas en América Latina. Es un problema crónico, no es de hoy, es un problema histórico. Pero ese año ya tuvimos a 7 periodistas asesinados en tan solo 7 meses. O sea, es un problema que no tiene ninguna indicación de que se va a disminuir. Estamos en el segundo año, el sexenio de la presidenta Claudia Sheinbaum. Durante su campaña presidencial hizo compromisos de que iban a movilizar un conjunto de acciones para fortalecer la respuesta pública de protección a periodistas en México, pero al final vemos y nos parece que no hay una priorización de esa agenda en el país, aunque de nuevo sea uno de los países de América Latina del mundo, incluso con mayor número de periodistas asesinados en los últimos 10, 15 años.
0: Se cuentan 17 periodistas asesinados desde que inició el sexenio de Claudia Sheinbaum en 2024. En Estados Unidos, el gigante estadounidense Meta pone punto final al juicio histórico en su contra por adicción de menores a las redes sociales. La empresa acordó este miércoles que pagará $16,700 millones y que en Estados Unidos va a restringir Instagram y Facebook. Aunque el acuerdo aún debe ser validado por la justicia, crea un precedente para otras redes sociales que enfrentan acusaciones similares. Amplía la información nuestro corresponsal Cristóbal Vázquez.
6: Meta le pagará a 48 estados $18,000 millones durante 10 años como parte del acuerdo legal tras haber sido demandada por hacer que sus plataformas fueran más adictivas, manipulando algoritmos y atrayendo a menores de edad. Como parte del acuerdo, Meta se compromete a hacer cambios sustanciales en su plataforma, como limitar a 2 horas al día el uso de la aplicación a menores de 18 años. También a implementar el modo nocturno, que bloquea el uso de esta aplicación de medianoche a 6 de la mañana. mañana y la activación del modo colegio que no permitirá recibir notificaciones durante el horario escolar entre 8 de la mañana y 3 de la tarde. Estas nuevas modalidades de uso solo podrán ser modificadas con la aprobación de los padres. En lo que va del año, Meta ha perdido ya 2 casos grandes contra el estado de Nuevo México y otro en Los Ángeles, pero la empresa tiene miles de demandas en contra. Informó desde Washington para Radio Francia Internacional, Cristóbal Vázquez.
0: Meta también fue acusado de violar una ley federal sobre los datos de menores de 13 años que se supone que debían estar ausentes de las plataformas. Por una falta jurídica muy similar, Brasil multó este martes al gigante chino TikTok con casi 30 millones de dólares por fallas en el tratamiento de datos de niños y adolescentes. En su defensa, la empresa china aseguró que la multa es de 2021 y que no tiene en cuenta las medidas previstas desde entonces. Pasamos a Estados Unidos y Canadá. En plena guerra comercial entre esos dos países de América del Norte, la presidenta del Parlamento Europeo, Roberta Metsola, publicó en sus redes sociales que la visita del primer ministro canadiense a esa institución europea será una oportunidad para profundizar los lazos entre la Unión Europea y Canadá. Escribió Metsola en sus redes sociales: este viaje de McCartney está previsto para el 17 de septiembre. El martes, Ottawa respondía a Washington con aranceles que iban del 15 al 50% luego de que el sábado Trump le impusiera el 50% de impuestos de frontera. No obstante, el calendario es diferente. Canadá comenzará a cobrar a partir del 8 de septiembre, mientras Estados Unidos lo hará hasta enero de 2027. El economista de la UNED, Juan Jimeno, explicó a nuestro compañero Carlos Pizarro las dificultades para que ambos países cumplan al pie de la letra sus amenazas arancelarias.
7: Esto tiene gran importancia entre dos países que están tan interrelacionados, es decir, que en la industria, en los deportes, en todo, actúan casi como un solo país. Con lo cual, romper esa inercia tiene especial repercusión y especial trascendencia. Hay que hacer notar que Trump ha hecho esta amenaza en principio, porque luego cambia de opinión de un día para otro, para el 1 de enero del año que viene. En cambio, Canadá pues está amenazando con ponerlo en marcha ya el mes que viene. Entonces, es un poco impredecible, porque al mismo tiempo pues el Tribunal Supremo le está diciendo que no tiene capacidad a Trump para hacer muchas de las cosas que hace. Es una sensación permanente de movimientos especulativos de los propios entorno de Trump, que está haciendo millones a base de jugar con sus declaraciones, que hacen subir, bajar.

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para todos los chapines, un pedacito de mi marimba, con cariño, de Los Conejos, para ustedes.

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0: Les invitamos a tomar un respiro en los afanes de este día y nos preparamos para disfrutar, entre preguntas y revelaciones, la riqueza cultural de nuestra identidad educativa. Presentamos.
1: Oigamos la respuesta. El programa del Instituto Centroamericano de Extensión de la Cultura, ICQ.
0: Siempre con nuestro lema.
1: Comprender lo comprensible
0: es un derecho humano. Hoy hablaremos acerca de si es verdad que las personas ciegas nunca pueden dormir.
1: Descubriremos qué remedios se pueden tomar para tratar el asma.
0: ¿Qué tipos de rayos existen y por qué caen a la Tierra?
1: Le invitamos a seguir con nosotros, porque aún falta mucho por descubrir en el programa de hoy. Y recuerde que siempre nos gusta recibir sus reportes de sintonía.
0: Iniciamos en San Isidro, Choluteca, Honduras, donde el señor Delmer Naum Lago Zambrano escribe lo siguiente. En un video que vi en redes, se dice que las personas ciegas no pueden dormir, pero yo pienso que no es cierto. Soy una persona con discapacidad visual y, simplemente, uno padece de insomnio, así como lo padecen las personas que pueden ver. El cerebro se adapta y uno sabe cuándo es de noche y cuándo es de día, porque todo el ambiente cambia. ¿Ustedes qué opinan? ¿O qué me podrían decir? Gracias. Oigamos la respuesta.
1: Efectivamente, don Delmer. Las personas ciegas o con discapacidad visual pueden dormir y también pueden tener insomnio como cualquier otra persona.
0: Pero también es cierto que algunas personas con ceguera total pueden tener un trastorno del sueño llamado NON24.
1: Esto les da porque no sienten la diferencia entre luz y oscuridad y se les desordena el llamado ritmo circadiano, es decir, un reloj biológico que tenemos en el cerebro que nos avisa cuándo es de día o es de noche.
0: Entonces, gracias al ritmo circadiano, por las noches sentimos sueño y la necesidad de descansar, pero en las personas con el trastorno NON24, ese reloj biológico falla.
1: Resulta que las células de los ojos encargadas de avisarle al cerebro si hay oscuridad o luz no pueden mandarle esa información.
0: Por eso la persona no sabe si es de día o es de noche, y ahí es donde empieza a quedarse despierta cuando tiene que dormirse.
1: Eso sí, no todas las personas con discapacidad visual dejan de percibir luz. Esto es gracias a otras células, llamadas ganglionares, que pueden notar la claridad, aunque sea en poquitas cantidades.
0: Tal vez por eso usted no siente tanta dificultad para dormir. Esto demuestra que cada caso es diferente y muchas personas no videntes logran mantener un descanso normal gracias a otras funciones que el cuerpo conserva.
1: Envíennos sus preguntas, sus saludos, sus reportes de sintonía. Visite nuestros perfiles de YouTube, Facebook, Instagram e iVoox. Les estamos esperando. Desde El Ayote, región autónoma de la Costa Caribe Sur, Nicaragua, el señor Oswaldo López nos pregunta al WhatsApp del ICQ. ¿Qué puedo tomar para el asma? ¿Qué me recomiendan? Oigamos la respuesta.
0: El asma es una enfermedad alérgica y curarla es bastante difícil. Las personas con este padecimiento normalmente pueden tener épocas prácticamente sin molestias y otras un poco más complicadas.
1: Cuando se padece de asma, lo ideal es buscar un tratamiento médico, ojalá en algún hospital, porque como son tratamientos largos, así cuestan menos dinero y existe un buen control.
0: Además, para calmar los ataques de asma se necesitan varias medicinas que solo pueden ser recetadas por un médico.
1: Pero, aparte de esto, existen buenas prácticas que pueden ayudarle a la persona y mejorar la salud de su sistema respiratorio.
0: Por ejemplo, se deben evitar emociones fuertes, nerviosismo y sustos, pues todo esto puede provocar un ataque de asma o empeorarlo.
1: También hay que cuidarse al máximo si se tiene un resfrío, gripe o bronquitis, para evitar complicaciones que, en general, llevan a ataques de asma, y evitar igualmente el humo y los cambios bruscos de temperatura.
0: También existen varios remedios caseros con plantas. Por ejemplo, una muy usada es cardosanto amarillo. Se hierven las hojas de cardosanto amarillo y ese cocimiento se toma en copitas 2 o 3 veces al día.
1: Las hojas de orégano cocidas en agua son otro remedio casero muy común. Se toman como un té a cualquier hora del día, sobre todo en los casos de asma con dolor de pecho y agitación leve.
0: Otro remedio casero para el asma se prepara de la siguiente manera. Se mezcla el jugo de 4 naranjas con 3 cabezas de ajo bien machacadas.
1: Esta mezcla se deja media hora en reposo y luego se le agrega miel de abeja al gusto de la persona.
0: Se toma 1 cucharadita al día, como un jarabe. Solo hay que tener cuidado de no excederse para que el ácido del remedio no afecte el estómago.
1: Eso sí, todos estos remedios solo son formas de tratar síntomas leves del asma.
0: Cuando hay un episodio grave de asma, lo mejor es buscar atención médica cuanto antes y ponerse bajo un tratamiento supervisado por un doctor.
1: La cultura de los llanos venezolanos llega hasta nosotros gracias a un joropo, el cual es un género musical que vamos a disfrutar con la canción Alma Llanera, interpretada por Simón Díaz.
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0: También pueden contactarnos a través de un mensaje de WhatsApp al teléfono código de área 506, número 8485-5453, o háganos sus preguntas al teléfono código de área 506, número 22-2552-38, o al número 22-2553-38.
1: ¿Sabía que la marimba tiene un origen muy lejano? Se cree que este instrumento nació en la isla de Java, en Asia. Luego pasó a África y de allí llegó a América, donde con el tiempo se volvió muy popular en lugares como Guatemala, el sur de México, Centroamérica y el Caribe. Esto y más en Oigamos la Respuesta.
0: Continuamos en Oigamos la Respuesta y viajamos a Madrid, Nicaragua, donde don Diomis Ramos Sánchez y Carlos Francisco Pérez Hernández dicen: ¿cuántos tipos de rayos existen y por qué motivo caen? Oigamos la respuesta.
1: Los rayos son descargas eléctricas que se producen en las nubes durante las tormentas. Las nubes están formadas por vapor de agua que al llegar a cierta altura se enfría y se forman gotas de agua o pedacitos de hielo.
0: Dentro de la nube se producen corrientes de aire que mueven las gotas y el hielo de arriba para abajo, y al frotarse se cargan de electricidad, como cuando frotamos un ratón peine y este se carga de energía.
1: Estos roces producen cargas, que pueden ser positivas o negativas, como las cargas que tienen las baterías. Las partículas positivas suben a lo más alto de la nube y las negativas se quedan en la parte baja.
0: Cuando la diferencia entre esas cargas es muy grande, el aire deja de funcionar como aislante y ahí se produce esa descarga eléctrica tan intensa que llamamos rayo. El tipo más frecuente de rayos es el que se da dentro de la misma nube de tormenta o entre nubes distintas.
1: Pero hay otros tipos. El más peligroso es el que conecta la nube con la Tierra y hasta rayos que van de la Tierra a la nube. Ahora bien, ¿por qué caen a la Tierra?
0: Como le contamos, la carga negativa se queda en la parte baja de la nube, que está más cerca de la Tierra, y la Tierra se carga de energía positiva, que es la energía contraria. Entonces, el espacio entre la nube y la Tierra se llena de electricidad y ahí se produce el rayo.
1: Los rayos caen con más facilidad en los terrenos altos, en las puntas de los árboles y en los postes o edificios, pues la electricidad llega ahí más fácilmente por la altura que tienen. Eso sí, un rayo también puede caer en las partes bajas o hasta en el agua.
0: Por eso, cuando hay tormenta, no es recomendable quedarse de pie en zonas planas, porque la persona es el punto más alto. Tampoco hay que estar cerca de torres eléctricas, porque si a una persona le cae un rayo, le puede causar graves quemaduras y hasta matarla.
1: Es mejor buscar refugio lo antes posible, o agacharse con los pies juntos y la cabeza inclinada. No hay que acostarse en el suelo ni ponerse debajo de los árboles. Si estamos en el mar, en un río o en una piscina, hay que salir de inmediato.
0: Como ustedes ven, es un fenómeno fascinante, pero hay que tener las precauciones debidas para poder apreciarlo y no sufrir daños.
1: ¿Qué beneficios tiene comer guanábana? Esto nos pregunta el señor José Omar Guzmán Torres desde Nicaragua. Oigamos la respuesta.
0: La guanábana, conocida también como graviola, es una sabrosa fruta que contiene nutrientes buenos para nuestra salud. Por ejemplo, contiene antioxidantes que ayudan a mantener células del cuerpo sanas por más tiempo para evitar enfermedades.
1: La guanábana tiene una importante cantidad de vitamina C, que nos fortalece las defensas contra enfermedades. Contiene potasio y magnesio, que son buenos para el corazón y los músculos.
0: La guanábana también ayuda a combatir bacterias dañinas que entran a nuestro cuerpo. Aparte de esto, es antiinflamatoria, es decir, que nos ayuda a reducir la hinchazón.
1: En años recientes, algunos estudios han informado sobre supuestas propiedades que tiene la guanábana para detener el crecimiento de células cancerosas.
0: Al parecer, esto pasa gracias a la acción de unas sustancias llamadas acetogeninas, que están en la pulpa de la guanábana y en las hojas de la fruta. Pero los científicos dicen que todavía se tienen que hacer más estudios y experimentos para confirmarlo.
1: Así que ya lo sabe. La guanábana es una fruta muy nutritiva que puede ayudarnos a estar sanos y protegernos de varias enfermedades. Por eso, disfrútela como parte de su alimentación para tener una vida saludable.
0: Desde San Joaquín de Flores, en Heredia, Costa Rica, don Roger Norori pregunta: ¿a qué se debe que nosotros los seres humanos padecemos de Alzheimer? ¿Qué sería bueno para prevenirlo? Oigamos la respuesta.
1: La enfermedad de Alzheimer es un padecimiento que ataca las células del cerebro, sobre todo las que controlan la memoria y el pensamiento.
0: Como resultado, la persona va teniendo limitaciones de la memoria, el razonamiento, la capacidad de expresarse, de comunicarse adecuadamente y de coordinar los movimientos.
1: Le contamos que hasta el momento no se conocen las causas de esta enfermedad. Se habla de varias cosas que predisponen al organismo a desarrollar la enfermedad, pero no hay nada definitivo. Tampoco existe una cura para esta enfermedad.
0: Sin embargo, algunos científicos de varios países siguen buscando el tratamiento y la prevención de este mal. Lo que se sabe es que cualquier persona puede padecer de Alzheimer, tanto hombres como mujeres mayores de 65 años y, especialmente, mayores de 80 años.
1: Quienes padecen de Alzheimer no se dan cuenta de sus olvidos o fallos de la memoria.
0: Por esa razón, si notamos que un familiar tiene problemas de memoria serios que realmente le afectan en su vida normal y esos problemas van en aumento, hay que buscar ayuda médica.
1: En primer lugar, hay que descartar que es Alzheimer, porque los problemas de memoria pueden tener otras causas y muchas son tratables. Por ejemplo, la depresión, ese padecimiento tan común hoy en día.
0: En segundo lugar, es muy importante una revisión médica, porque existen medicamentos que pueden ayudar a disminuir algunos de los síntomas del Alzheimer, así como a retardar el avance de la enfermedad.
1: De lo que se sabe hasta ahora, lo más recomendable para poder evitar o retrasar esta enfermedad es mantener un estilo de vida saludable, hacer algún tipo de ejercicio, como caminar ligero o andar en bicicleta.
0: También es importante mantener una buena salud del corazón y controlar la presión arterial. Si se oye mal, usar aparatos para los oídos y ejercitar el cerebro con actividades como aprender un nuevo pasatiempo, a tocar un instrumento o aprender un idioma.
1: Otras actividades que ayudan son leer y ejercitar la memoria, dormir lo suficiente y, muy importante, mantener relaciones familiares y sociales.
0: Llegó la solución. La vena de inspiración de nuestros artistas nos ofrecen un ritmo sabroso y caliente. Como homenaje del grupo musical de Carlos Gutiérrez Pitusa al legendario director orquestal Otto Vargas. Escuchemos con Pitusa de Costa Rica, Pájaro Cantaor.

0: ¿Sabía que la luz del sol tarda aproximadamente 8 minutos y 20 segundos en viajar desde el sol hasta la Tierra, recorriendo una distancia de aproximadamente 150 millones de kilómetros? Esto y más en Oigamos la Respuesta.
1: También pueden contactarnos a través de un mensaje de WhatsApp al teléfono código de área 506, número 8485-5453, o háganos sus preguntas al teléfono código de área 506, número 22-2552-38, o al número 22-2553-38.
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0: 1988, Louis Le Prince grabó la escena del jardín de Roundside, una de las primeras películas de la historia.
1: Es una grabación de menos de 2 segundos, donde se ve a varias personas caminando en un jardín.
0: Aquello fue un gran avance tecnológico, porque demostraba que se podía capturar y reproducir movimiento, algo esencial para el cine.
1: Pero la historia de Le Prince tiene un misterio.
0: Poco antes de presentar oficialmente su invento al público, Louis Le Prince desapareció en circunstancias desconocidas mientras viajaba en tren por Francia en 1890.
1: Nunca se volvió a saber de él, y por eso nadie conoció su invento. Su trabajo quedó en el olvido durante mucho tiempo.
0: Años después, otros inventores como Thomas Edison y los hermanos Augusto y Louis Lumière hicieron sus propios equipos de filmación y proyección. Al final, ellos fueron los que popularizaron el cine a nivel mundial.
1: Por suerte, muchos historiadores rescataron la historia de Le Prince y hoy se considera el verdadero inventor del cine, aunque no recibió el reconocimiento en vida.
0: La historia de Louis Le Prince nos recuerda que a veces los grandes aportes de la gente quedan ignorados por cosas inesperadas, pero con el tiempo salen a la luz para ser celebrados como merecen.
1: A continuación, una frase a cargo de Francisco de Asís, fraile y poeta italiano. Empieza haciendo lo necesario, después lo posible, y de repente te encontrarás haciendo lo imposible.
0: Y así llegamos al final del programa de hoy. Les esperamos mañana en este su programa Oigamos la Respuesta. Envíennos sus preguntas al apartado 2948-1000 San José, Costa Rica. También pueden enviarnos sus preguntas al correo electrónico icq@icq.org o encuéntrennos en Facebook como Oigamos la Respuesta o llámennos por teléfono a los siguientes números: código de área 506, número 2225-5238 o 2225-5338. Recuerde que comprender lo comprensible es un derecho humano.

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3: ¿Cuántos más de nosotros tendremos que morir para que el Estado actúe? Con esta pregunta, Reporteros Sin Fronteras y más de 40 medios mexicanos interpelaron este miércoles al gobierno mexicano de Claudia Sheinbaum y al conjunto de autoridades del país para reclamar una respuesta al

0: los asesinatos de periodistas y la impunidad que rodea esos crímenes. Este es un informe de Marianela Mayer.
1: En una movilización inédita, medios nacionales y locales publicaron simultáneamente este interrogante. De fondo, la lista con el nombre de los periodistas asesinados en México. A través de esta campaña, Reporteros Sin Fronteras, RSF, y los medios participantes exigen al Estado mexicano una respuesta a esta violencia que, insisten, no puede convertirse en la norma. Y es que la situación es crítica, como explica Radio France Internacional Artur Romeu, director de RCF en América Latina.
2: México es de lejos el país que más mata a periodistas en América Latina. Es un problema crónico, no es de hoy, es un problema histórico. Pero ese año ya tuvimos a 7 periodistas asesinados en tan solo 7 meses.
1: En total, 17 periodistas fueron asesinados desde el inicio de la presidencia de Claudia Sheinbaum en octubre de 2024. Según Romeu, casi el 70% de las muertes se concentran en 5 estados: Veracruz, Michoacán, Guerrero, Oaxaca y Tamaulipas. Las principales víctimas son periodistas locales que cubren temas políticos, policiales, judiciales o de corrupción.
2: Son sistemáticamente blancos de esos ataques y son ejecuciones extrajudiciales, el 95% de los casos. O sea, no son periodistas que estaban cubriendo algo en ejercicio de sus funciones como alguien que cubriría una zona de guerra. No, o sea, en México esos periodistas son blancos claros de grupos criminales que muchas veces tienen vinculación con agentes públicos.
1: Esta violencia tiene un impacto brutal en la libertad de prensa, generando desiertos informativos en vastas zonas del país, además de autocensura entre los periodistas. Un clima del que da testimonio Armando Ríos, periodista de investigación en Vanguardia MX, un diario del norteño estado de Coahuila.
3: En Coahuila, la violencia que en algún momento hemos visto, pues doblega, digamos, la libertad de expresión. Algunos medios locales, pues han optado por ser más relacionistas públicos de los gobiernos en turno, locales, sobre todo municipales también.
1: El propio periódico ha sido víctima de esta violencia en diversas formas, ya sea a través de atentados, persecución judicial o amenazas o agresiones a sus periodistas. Según Ríos, estos ataques provienen tanto del crimen organizado como de los funcionarios públicos. De ahí la importancia de que el Estado reaccione en todos sus niveles.
3: También en los estados hay poderes, hay gobiernos diferentes y hay gente que debería de, si no de garantizarlo, por lo menos sí de generar las condiciones para que exista un verdadero ejercicio de la libertad de expresión auténtico y confiable.
1: Por eso, RCF y los diversos medios exigen al gobierno mexicano poner en marcha un plan nacional de emergencia que coordine los distintos niveles de la administración y refuerce las medidas de protección y las investigaciones.
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0: Y en este espacio, Manu Terradillos entrevista a la directora de emergencia de la Organización Mundial de la Salud en África sobre la actual epidemia de ébola.
5: El virus ébola se está extendiendo por la República Democrática del Congo de manera rápida. Hasta la fecha ha dejado más de 2.500 fallecidos y de 5.000 personas infectadas. Y para hablar de la situación sobre el terreno, tenemos en Radio Francia Internacional a la doctora Marie-Roseline Bélisaire, que es la directora de emergencias de la Organización Mundial de la Salud en África y que nos atiende desde Addis Abeba, en Etiopía, donde se está celebrando el Comité Regional de la OMS para África. Doctora Bélisaire, gracias por acompañarnos en Radio Francia Internacional.
6: Es un placer.
5: Quería empezar por un balance inicial. ¿Cuál es la situación actual de la epidemia en la República Democrática del Congo? Si sigue esa tendencia al alza en el número de casos, si se está ralentizando, si son optimistas.
6: A fecha del 23 de agosto del 2026, la República Democrática del Congo ha registrado 5.584 casos confirmados con 2.680 muertos. Y esta epidemia ahora se ha expandido en 57 zonas de salud. Como puedes ver, es una epidemia que se expande muchísimo y continúa de registrar muchos muertos en la comunidad. Eso es un indicador que nos dice que aún tenemos muchos trabajos que hacer para poder contener esa epidemia.
5: ¿Por qué este brote de ébola está avanzando tan rápido? ¿Cuáles son los factores y cuáles son las principales dificultades que las autoridades están teniendo?
6: Hay muchos factores que pueden ser utilizados para explicar esa expansión. Es como una combinación de varios factores. En primer lugar, hay que recordar que ha sido una detección tardía de los casos. Según los datos de vigilancia genómica, este brote ha empezado desde febrero, mientras que las autoridades lo han descubierto en mayo. Es decir, hemos tenido como 4 meses que la epidemia circulaba, el virus circulaba en la comunidad sin poder detectarlo. Es decir, que muchas personas permanecen varios días en la comunidad antes de ser identificadas y aisladas. Y durante este periodo pueden infectarse familiares, cuidadores y personal sanitario. Eso es un factor. El segundo es el número elevado de muertos en la comunidad. Este es probablemente uno de los indicadores más preocupantes que tenemos, porque una persona con ébola es particularmente infecciosa en las fases avanzadas de la enfermedad y después de la muerte aún más. Y seguimos viendo la comunidad que lava los cuerpos muertos y siguen infectándose. Y tenemos expansión geográfica también, que es una fuerte movilidad de las personas en esa zona. Como sabes, es una zona con minas, entonces la población se mueve para poder vender el oro u otras material que consigue. Y también tenemos el contexto de inseguridad y acceso muy difícil a ciertas comunidades, que eso también dificulta el acceso de los equipos de la respuesta para acceder a esta persona. Y en último lugar, tenemos también los factores comunitarios y societales, que la gente tiene como ritos funerarios, también esos son factores que hacen que la epidemia se expande. La buena noticia es que acabamos de tener unos estudios que justifica que no hay mutación del virus. Eso también, es decir, es el mismo virus que circula.
5: Quería hablarle de dos de esos temas que usted ha mencionado rápidamente. El primero de ellos es cómo está siendo la relación con las autoridades locales y con las comunidades para coordinar la lucha. Usted mismo me ha dicho, ¿no?, de esos casos de entierros de riesgo en los que se toca a los fallecidos. ¿Cómo está siendo esa coordinación con las autoridades?
6: Estamos trabajando con las autoridades locales, pero también con los miembros de las comunidades, es decir, los familiares que están afectadas por esta epidemia. Lo que hacemos es involucrar esas personas en la respuesta, formarlas de manera a que sepan que es peligroso para su salud y también que participan como actor en esa respuesta.
5: Y otro tema del que me ha hablado es el de la seguridad. ¿Cómo afecta el conflicto armado que se está viendo en la República Democrática del Congo a la respuesta a esta epidemia? Y también, ¿cómo ayuda a que esa epidemia se pueda propagar más rápidamente de lo que lo haría en una situación de seguridad?
6: Bueno, lo que puedo decir es que cada vez que hay un ataque, eso impide que los equipos de respuesta vayan al terreno. Cuando pasa un día que el equipo no puede ir al terreno, es un día de más que el virus tiene para expandirse más. Y como puedes ver, el virus ahora tiene una velocidad mayor que la que tenemos como equipos de respuesta. Así que más terreno aún tiene el virus cada vez que hay un ataque, cada vez que el equipo no puede ir al terreno para ayudar a esas comunidades afectadas. Entonces, ¿qué hacemos? Trabajamos con las autoridades gubernamentales, autoridades locales, y ellos tienen contactos con esos grupos. Y es también, me das la oportunidad de hacer también esa demanda, que tengamos como un cese, un alto. Sería como para mí una llamada a paz, que tenemos más paz en esa ciudad, más paz en esa zona este del país, para que podamos terminar con esa epidemia.
5: En estos momentos en el que estamos haciendo esta entrevista, se está celebrando en Addis Abeba el Comité Regional de la OMS para África. ¿Desde qué perspectiva se está tratando la epidemia en este congreso o en este comité?
6: Esa epidemia es una de las preocupaciones mayores de la región actualmente, y estamos aprovechando que tengamos aquí los ministros de salud, ministros de finanzas de todos los países de África, para hacer una llamada a solidaridad, a mayor solidaridad continental, porque esta epidemia la República Democrática de Congo no va a poder responder sola. Necesitamos que todos los gobiernos, todos los países trabajen como una sola la persona juntos, todos, para que pueda apoyar. Esta tarde vamos a tener como una sesión sobre la epidemia y ahí vamos a hacer como una llamada a solidaridad continental, también una llamada a más fondos domésticos, una llamada también a más fondos del Fondo Africano de Respuestas. Y estamos aprovechando para solidarizar todo el mundo con la República Democrática del Congo, pero también para decir a los ministros de salud que la respuesta a emergencia es muy importante, pero más importante es la preparación de esos países para poder responder cuando un evento se presenta.
5: ¿Y cuáles son las prioridades de la OMS ahora, en estos momentos, a la hora de combatir esta epidemia?
6: Para combatir la epidemia, nuestra prioridad sigue siendo la protección del personal de salud en el terreno. Como sabes que esta epidemia ha costado la vida a más de 50 personal de salud en la República Democrática del Congo. Y la segunda prioridad es la vigilancia, que debemos reforzar muchísimo, 5 veces más, 10 veces más. Estamos trabajando con todos los socios para reforzar la vigilancia sanitaria alrededor de la epidemia. Eso quiere decir aumentar el porcentaje de seguimiento de contactos, aumentar la vigilancia en puntos de entrada, de salida y puntos de control, y también aumentar la vigilancia con los laboratorios. En tercer lugar está el manejo de casos, que es muy importante. Ahora tenemos más de 49 centros de tratamiento de ébola, pero aún no es suficiente, porque con la vigilancia esperamos encontrar más casos en la comunidad, porque estamos iniciando la búsqueda activa de casos en la comunidad. Y tenemos que tener números de camas necesarias para poder tratar a esas personas cuando los encontramos en la comunidad. Y en cuarto lugar está la prevención y control de infección, no solamente en las instituciones estatales, sino también en las privadas, porque ahí sigue yendo la comunidad a estos centros. Es importante que tengan los materiales necesarios para protegerse. Y en quinto lugar, es trabajar junto con la comunidad, considerar la comunidad como un socio particular y hacer que su confianza aumente en la respuesta, y es que podemos trabajar juntos.
5: Esta epidemia está provocada por el virus Bundibugyo, para el que no existe todavía ninguna vacuna específica aprobada. ¿Cómo está la situación al respecto? ¿Qué esperanza ofrecen los ensayos de tratamientos y de vacunas que se están realizando en la actualidad?
6: Puedo decir que hay buena esperanza y de momento, como sabes, hay una vacuna que posiblemente va a empezar la fase clínica 2. Ya ha empezado la fase clínica 1. Y estamos esperando en 4 a 6 o 9 meses que tengamos una vacuna específica para el virus Bundibugyo. Pero tenemos también una vacuna que ya es homologada para el virus Ebola Zaire. Esta vacuna ahora se va a utilizar en un ensayo clínico de fase 3 para ver si hay como protección cruzada. Y este ensayo clínico va a empezar en unos días. Ya hemos obtenido que el ICG, que es la coordinación global que maneja esta vacuna, ya ha dado 20.000 dosis de vacuna para ese ensayo clínico de fase 3 y 50.000 dosis para la protección de personal de salud. Así que esperanza hay y estamos trabajando, hay que decir, muchísimo para que podamos ver una vacuna específica pronto.
5: ¿Es usted optimista en cuanto al control de esta epidemia? ¿Hay posibilidades de que se extienda? Sé que ha habido algunos casos en Uganda, pero que se extienda más, que pueda llegar a Europa, como se ha llegado a plantear, ¿o es usted optimista respecto al hecho de que se pueda controlar?
6: Sí, soy optimista al hecho de que se pueda controlar, pero existe también el riesgo de propagación a otros países, como ya ha sido a Uganda, y Ahora tenemos también la República Centroafricana, que está muy a riesgo, y también sigue siendo el Sudán del Sur, que está también muy a riesgo. En esos países han empezado su preparación de manera a poder enfrentar en caso de que haya importación de un caso de ébola. En esos países ya han laboratorios se han preposicionado, manejo clínico, también se ha preposicionado. Estamos apoyando mucha formación del personal de salud de poder dejar esos casos sin infectarse y también preposicionar todos los equipos de protección individual. Sí, tenemos esperanza y soy muy optimista de que el virus se puede controlar con todas las medidas que estamos poniendo en marcha, pero al mismo tiempo tenemos que estar muy preparados en los otros países a caso de que haya importación.
5: Doctora Marie-Roseline Bélisaire, directora de Emergencias de la Organización Mundial de la Salud en África, gracias por haber atendido a Radio Francia Internacional.
6: Gracias a vosotros.
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0: Bienvenidos al informativo de Radio Francia Internacional. Aquí en París ya es la 1:00 a.m. del jueves 27 de agosto. En los controles técnicos nos acompaña Alan Vidal, titulares.
10: Ubaldo Bravo.
0: Un torrente de lodo arrasó una zona fronteriza entre China y Nepal, dejando cientos de desaparecidos y un saldo de al menos de 157 muertos. Los rescatistas se abren paso en busca de supervivientes y se reportan 265 desaparecidos. Irán asegura que el plan de Estados Unidos para asfixiar a la economía de la República Islámica no servirá de nada. Y Trump, por su parte, aleja la posibilidad de retomar las negociaciones. Dice que no lleva prisa en esta guerra contra Irán. Y en México, Reporteros Sin Fronteras y medios de ese país reclaman al gobierno de Claudia Sheinbaum que intervenga para hacer justicia a los casos de periodistas asesinados. En lo que va de 2026, 7 comunicadores fueron asesinados. Estos son nuestros titulares. Comenzamos con el informativo.
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0: Lo decíamos en titulares, una riada arrasó localidades enteras en la frontera entre Nepal y el Tíbet. Las escenas son aterradoras. Se observa cómo la potente crecida de un río derrumba y sepulta todo lo que encuentra a su paso. Las autoridades locales reportan al menos 157 fallecidos y 265 desaparecidos. De esta segunda cifra, la mayoría son extranjeros. Nuestra compañera Melissa Barra contactó con el vocero de la Cruz Roja, Tomaso de la Longa, para conocer la situación en las zonas afectadas. Las localidades rurales de Rasugua y Nahuacot. Lo escuchamos.
12: La situación es catastrófica en el terreno. La violencia de esta crecida repentina acabó con aldeas enteras, destruyendo los medios de subsistencia de sus habitantes. Casas, carreteras, puentes, infraestructuras desaparecieron simplemente o fueron gravemente dañadas. Esto plantea enormes problemas para las intervenciones de emergencia, alcanzar a las personas afectadas, pero también para hacer un balance preciso de la situación. Desafortunadamente, será hasta que las aguas bajen que veremos realmente las necesidades de las poblaciones. Serán colosales. Sin embargo, hay un aspecto positivo que destacar. Los voluntarios locales de la Cruz Roja Nepalí se movilizaron de inmediato, incluso en las zonas de difícil acceso, y comenzaron a trabajar de inmediato con las comunidades y las autoridades. Encontraron sobrevivientes y los atendieron de emergencia.
13: Services humanitarian services to the people affected.
0: Las autoridades de Nepal informaron que desconocen hasta el momento el origen de las inundaciones que dieron paso a la riada, pero estiman que se debió a las consecuencias de un sismo. Por su parte, el Centro para el Desarrollo Integrado de la Montaña dijo a la AFP que existe el riesgo de una segunda crecida del río fronterizo entre Nepal y China. Cambiamos de región, noticias de Medio Oriente. El presidente iraní, Masoud Pezeshkian, aseguró que Trump no conseguirá nada con su plan económico con el que pretende asfixiar a la República Islámica, plan que consiste en imponer sanciones a Teherán y a sus aliados. No obtendrá nada del mismo modo que no obtuvo nada durante la guerra, insistió Pezeshkian, este miércoles a 2 días de que se cumpla medio año del inicio del conflicto y que hasta ahora no hay señales de una salida por la vía diplomática. Para Irán, la estrategia de Trump es bien conocida porque desde 1979 ya se frente a sanciones estadounidenses, justamente cuando inició el actual régimen islámico y buscó alternativas a su comercio exterior. Así lo explicó a RFI el investigador de Friday y director del Centro de Estudios de Medio Oriente Contemporáneo, el CEMOC, Jorge Paulo Bota.
8: Es cierto que Irán se ha especializado, entre comillas, a lo largo de los últimos 40 años en siempre tratar de encontrar esos pequeñas brechas por donde seguir operando comercialmente a pesar de las sanciones de la comunidad internacional. Resta ver si esta vez va a ser exactamente lo mismo o por el contrario, tomando en cuenta que va a haber algún acuerdo entre China y Estados Unidos al respecto, por lo menos así se lo presenta en vista de las nuevas reuniones bilaterales, esta vez va a ser mucho más estricto.
0: También sobre este conflicto, Trump dijo que lleva mucha ventaja sobre la República Islámica, cuya economía, según él, se está desmoronando y que no tiene prisa para que ambos países regresen a las negociaciones en busca de paz. Quienes sí avanzan en negociaciones es Irán con su vecino de enfrente, Omán, en busca de abrir un corredor temporal en el Estrecho de Hormuz. La Cancillería omaní anunció que pronto detallará las modalidades de navegación. No obstante, Teherán dejó en claro que la apertura total está condicionada a que Estados Unidos ponga fin a la guerra. Seguimos hablando de Estados Unidos, pero en temas de seguridad y sobre la guerra entre Rusia y Ucrania. Este miércoles Trump explicó que el viaje a Moscú de John Ratcliffe, el director de la CIA, fue una visita de semi-rutina. Esto sucedió el martes y Trump dio a entender que Ratcliffe trató con las autoridades rusas sobre la guerra en Ucrania, un conflicto que no da tregua y que superó este mes los 4 años y medio de hostilidades. Más temprano, en Lugansk, región al este de Ucrania y bajo control ruso, un bombardeo ucraniano causó la muerte de 9 personas. Otro ataque ucraniano contra una bodega del gigante del comercio electrónico Wilburys causó un incendio en el centro logístico, región de Tambov, informa desde Kiev Emanuel Shaz.
10: El gobernador de la región de Tambov, Yevgeny Pervishov, confirmó que, como consecuencia del ataque, el centro logístico de Wilburys en la ciudad de Kotovsk quedó completamente destruido. Esto significa, en términos concretos, que el flujo de mercancías hacia y desde estas instalaciones ha quedado interrumpido. El centro era una de las principales infraestructuras logísticas de la compañía en Rusia central. Desde mediados de julio, las fuerzas ucranianas dañaron o destruyeron al menos entre 15 y 20 centros logísticos y almacenes de Wilburys en distintas partes de Rusia, incluidos 8 de los 10 principales hubs de la empresa. Para Kiev, el objetivo de lo que en Ucrania se denomina sanciones de largo alcance es golpear la economía de guerra rusa. Plataformas de comercio electrónico como Wilburys y Ozon, esta última también atacada en los últimos días, no solo comercializan equipamiento militar, sino que además contribuyen a financiar el esfuerzo bélico ruso a través de sus estructuras financieras. Emmanuel Chaz, Kiev, Radio Francia Internacional.
0: Noticias del continente americano. Reporteros sin Fronteras y más de 40 medios mexicanos reclamaron este miércoles al gobierno de la presidenta mexicana Claudia Sheinbaum una respuesta a los asesinatos de periodistas que siguen impunes. Nuestra colega Marianela Mayer contactó con el director de Reporteros sin Fronteras en América Latina, Artur Romeu, quien pide que México brinde protección a los periodistas, pues 7 comunicadores han sido asesinados en lo que va de 2026. El año pasado fueron 9. Artur Romeu.
2: Movilizamos decenas de medios mexicanos para que pudiéramos hacer todos un mismo llamado conjunto a la responsabilización del gobierno de la presidenta Claudia Sheinbaum en relación a los asesinatos de periodistas en México. México es de lejos el país que más mata a periodistas en América Latina. Es un problema crónico, no es de hoy, es un problema histórico. Pero ese año ya tuvimos a 7 periodistas asesinados en tan solo 7 meses. O sea, es un problema que no tiene ninguna indicación de que se va a disminuir. Estamos en el segundo año, el sexenio de la presidenta Claudia Sheinbaum. Durante su campaña presidencial hizo compromisos de que iban a movilizar un conjunto de acciones para fortalecer la respuesta pública de protección a periodistas en México, pero al final vemos y nos parece que no hay una priorización de esa agenda en el país, aunque de nuevo sea uno de los países de América Latina del mundo, incluso con mayor número de periodistas asesinados en los últimos 10, 15 años.
0: Se cuentan 17 periodistas asesinados desde que inició el sexenio de Claudia Sheinbaum en 2024. En Estados Unidos, el gigante estadounidense Meta pone punto final al juicio histórico en su contra por adicción de menores a las redes sociales. La empresa acordó este miércoles que pagará $16,700 millones y que en Estados Unidos va a restringir Instagram y Facebook. Aunque el acuerdo aún debe ser validado por la justicia, crea un precedente para otras redes sociales que enfrentan acusaciones similares. Amplía la información nuestro corresponsal Cristóbal Vázquez.
11: Meta le pagará a 48 estados $18,000 millones durante 10 años como parte del acuerdo legal tras haber sido demandada por hacer que sus plataformas fueran más adictivas, manipulando algoritmos y atrayendo a menores de edad. Como parte del acuerdo, Meta se compromete a hacer cambios sustanciales en su plataforma, como limitar a 2 horas al día el uso de la aplicación a menores de 18 años. También a implementar el modo nocturno que bloquea el uso de esta aplicación de medianoche a 6 de la mañana. Y la activación del modo colegio, que no permitirá recibir notificaciones durante el horario escolar entre 8 de la mañana y 3 de la tarde. Estas nuevas modalidades de uso solo podrán ser modificadas con la aprobación de los padres. En lo que va del año, Meta ha perdido ya 2 casos grandes contra el estado de Nuevo México y otro en Los Ángeles, pero la empresa tiene miles de demandas en contra. Informó desde Washington para Radio Francia Internacional, Cristóbal Vázquez.
0: Meta también fue acusado de violar una ley federal sobre los datos de menores de 13 años que se supone que debían estar ausentes de las plataformas. Por una falta jurídica muy similar, Brasil multó este martes al gigante chino TikTok con casi $30 millones por fallas en el tratamiento de datos de niños y adolescentes. En su defensa, la empresa china aseguró que la multa es de 2021 y que no tiene en cuenta las medidas previstas desde entonces. Pasamos a Estados Unidos y Canadá. En plena guerra comercial entre esos dos países de América del Norte, la presidenta del Parlamento Europeo, Roberta Metsola, publicó en sus redes sociales que la visita del primer ministro canadiense a esa institución europea será una oportunidad para profundizar los lazos entre la Unión Europea y Canadá. Escribió Metsola en sus redes sociales: este viaje de McCartney está previsto para el 17 de septiembre. El martes, Ottawa respondía a Washington con aranceles que iban del 15 al 50% luego de que el sábado Trump le impusiera el 50% de impuestos de frontera. No obstante, el calendario es diferente. Canadá comenzará a cobrar a partir del 8 de septiembre, mientras Estados Unidos lo hará hasta enero de 2027. El economista de la UNED, Juan Jimeno, explicó a nuestro compañero Carlos Pizarro las dificultades para que ambos países cumplan al pie de la letra sus amenazas arancelarias.
14: Esto tiene gran importancia entre dos países que están tan interrelacionados, es decir, que en la industria, en los deportes, en todo, actúan casi como un solo país. Con lo cual, romper esa inercia tiene especial repercusión y especial trascendencia. Hay que hacer notar que Trump ha hecho esta amenaza en principio, porque luego cambia de opinión de un día para otro, para el 1 de enero del año que viene. En cambio, Canadá pues está amenazando con ponerlo en marcha ya el mes que viene. Entonces, es un poco impredecible, porque al mismo tiempo pues el Tribunal Supremo le está diciendo que no tiene capacidad a Trump para hacer muchas de las cosas que hace. Es una sensación permanente de movimientos especulativos de los propios entorno de Trump, que está haciendo millones a base de jugar con sus declaraciones que hacen subir, bajar acciones, monedas, etcétera, que curiosamente las más de las veces pues repercuten en enriquecimientos de sus fondos y de sus familiares, ¿no?
0: Hasta aquí el informativo de Radio Francia Internacional, RFI. Próxima cita informativa, mediodía, hora de París.
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0: Hola, hola, mis amigos, muy buenas noches, amigos de Radio Guate Digital, Comunicación sin Límites. Qué alegría volver a saludarlos después de ahí dejarnos de haber escuchado un poquito de tiempo. Sin embargo, pues gracias a nuestro Padre Celestial porque nos permite nuevamente incorporarnos a la cabina y a los micrófonos virtuales del www. radioguatedigital.com. Así que bienvenidos y bienvenidas a la edición de música romántica. Así que para esos corazoncitos enamorados, tenemos la edición de la noche de hoy en música romántica. Recuerde comunicarse a nuestros teléfonos, ya le vamos a estar proporcionando allí los números para que usted nos pueda grabar su audio o nos pueda escribir. Vamos entonces con más de la buena música. Ya disponible la vía de comunicación para que usted se pueda comunicar y solicitarnos el tema de su preferencia. Así que saludos entonces y continuamos con más de música romántica.
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0: Saludos cordiales para nuestro gran amigo Jeffrey en Filadelfia. Hola Jeffrey, buenas noches. Feliz martes y qué gusto saludarlo. Muchas bendiciones. Y por supuesto, para nosotros es un gran gusto acompañarle con lo mejor de la programación romántica. Por supuesto, ahí la cordial invitación para que usted nos pueda escribir o grabar audio al siguiente número. Vamos a pedirle favor ahí a nuestro gran amigo Marvin, quien nos proporcione el número de la radio. Ya tenemos número oficial para que usted pueda comunicarse con nosotros.
1: Bien, buenas noches. Usted puede comunicarse con nosotros para hacer sus peticiones musicales al 4953-9156, 4953-9156. Para quienes nos sintonizan en el extranjero, lo puede hacer anteponiendo la clave más 502 4953-9156, más 502 4953-9156. WhatsApp totalmente disponible para que usted pueda comunicarse con nosotros y poder solicitarnos sus gustos musicales. Y si no, pues también lo puede hacer a través del contacto que ya usted conoce de Elizabeth Cifuentes, que hoy nos acompaña. Continuamos, Elizabeth.
0: Gracias, Marvin. Entonces ahí esperamos que haya tomado nota. Y si no, pues también me puede escribir a mí con mucho gusto. Voy a estar recibiendo su tema musical. Bueno, vamos a escuchar entonces esta buenísima canción a cargo de Leo Rizzi. Dice por acá, Las Amapolas. Saludos cordiales entonces ahí para todos y cada uno de ustedes, mis estimados amigos. Muchísimas gracias ahí también a... Muchas gracias a la amable comunicación de Ceci, de Leslie. Saludos también para nuestros grandes amigos allá en Sololá. Saluditos para Mercedes y Alejandra. Muy buenas noches, chicas. Saludos y un abrazo muy fuerte hasta Panajachel, que la pasen muy bien. Por supuesto, saludos ahí para Ceci y Leslie en Los Ángeles, California. Así que la pasen bien, mis estimadas amigas. Qué buenísimo que se sumen a la programación de música romántica. Así que, bueno, saluditos entonces también para Mari, acá en la zona 1 de la ciudad Prócer. Bueno, les comento, mis amigos, ya estamos próximos a iniciar la fiesta patronal, por supuesto, dedicada a nuestro amadísimo patrón San Miguel Arcángel. Así que le acordé la invitación para que usted ya empiece a hacer sus preparativos y, por supuesto, venga a bailar, a compartir con la familia y, por supuesto, a disfrutar sobre todo de las actividades religiosas. Y también las actividades sociales. Así que la cordial invitación para que usted se haga presente. A partir del 18 de septiembre estará dando inicio el primer concierto. Y bueno, posterior a esto, transcurre hasta el 30 de septiembre. Así que la cordial invitación entonces para que usted se pueda decidir con su amadísima familia y puedan venir a disfrutar de la fiesta patronal, por supuesto, dedicada a nuestro patrón San Miguel Arcángel. Así que un abrazo fuerte desde San Miguel Totonicapán, por supuesto, la tierra occidental guatemalteca. Para nosotros es un gran gusto saludarle y acompañarle con lo mejor de la música. Pidámosle a Dios entonces que nos permita, aunque sea, llevarles una de las 12 transmisiones, pero pongámoslo en manos de Dios y si está en los planes de Él, por supuesto, roguemos para que sea así. Así que la cordial invitación entonces, mis estimados oyentes, para que puedan escribirnos o nos puedan llamar a los teléfonos que ustedes ya conocen. Así que vamos a iniciar entonces nuevamente la edición de música romántica con esta buenísima canción.
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0: Claro que sí, mis estimados amigos, arriba ese ánimo entonces. Para nosotros es un gran gusto seguir acompañándole con lo mejor de música romántica y por supuesto brindarle nuestro más sincero agradecimiento por dejarnos acompañar a través, por dejarnos acompañarle a través del www.radioguatedigital.com. Muchísimas gracias por dejarnos entrar a sus amables hogares. Así que saludos cordiales entonces para nuestro gran amigo Josué allá en Izabal. Saludos cordiales también para Carlos García en la ciudad capital. Y por supuesto, saludos también para don Héctor. Así que nosotros le seguimos acompañando y por supuesto, saludándole con lo mejor de la programación. Recuerde, estamos en nuestras diferentes plataformas, como lo son TuneIn Radio, MyTuneIn Radio, Simple Radio, y por supuesto, recuerde que también nos puede escuchar en su dispositivo Alexa. Así que la cordial invitación para que usted esté siempre pendiente de las programaciones de Radio Guate Digital, comunicación sin límites. Así que seguimos acompañándole con lo mejor de la buena música. Recuerde entonces escribirnos o grabarnos un mensajito de audio y nosotros con muchísimo gusto vamos a estar complaciéndole con lo mejor de la buena música. Saludos cordiales, mis estimadísimos oyentes. Un abrazo fuerte para todos. Que Dios me los bendiga. Y nosotros continuamos con más de la programación musical en Radio Guate Digital, comunicación sin límites.
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0: Claro que sí, amigos. Nos vemos entonces con más de la programación musical. Saludos para Charlie, buenísima onda por el reporte. Saludos entonces ahí para Charlie García. Arriba ese ánimo, Charlie. Y por supuesto, nosotros seguimos acompañándoles con lo mejor de la buena música. Por supuesto, vamos entonces a escuchar la sugerencia musical de don Héctor. Así que saludos cordiales, don Héctor. Muchas bendiciones. Y por supuesto, saluditos también a su amadísima esposa. Continuamos con más de la buena música y esto que dice así.
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0: Cuarenta y nueve, 53, 56.

Claro que sí, mis estimados amigos. Así que continuamos con más de la programación musical. La cordial invitación entonces para todos y cada uno de ustedes para que nos puedan grabar su mensajito. Por supuesto, también nos pueden escribir al 4953-9156. Repito, 4953-9156. Por supuesto, el número oficial de Radio Guate Digital Comunicación sin Límites. Así que seguimos entonces con más de la buena música. Saluditos ahí para Ale y también para nuestra gran amiga Mercedes. Arriba, ese ánimo entonces para ustedes allá en Panajachel. Muchas gracias por dejarnos acompañar con lo mejor de la programación musical. Saludos entonces, mis estimadas chicas, que la estén disfrutando al máximo y por supuesto bendiciones en el trabajo, dice aquí nuestra amiga Ale, que se encuentran trabajando pero también disfrutando del frito, pero no dejan de disfrutar de la programación romántica. Así que saludos entonces, mis estimadas amigas. Vamos a complacerles con esta buenísima canción que ustedes nos han solicitado. Claro que sí. Buenas noches.

0: Claro que sí, mis estimadísimos amigos. Por supuesto, nosotros continuamos con más de la programación musical. Muchísimas gracias por dejarnos acompañarle y, por supuesto, por dejarnos entrar a su amable hogar. Así que nosotros le seguimos acompañando. Saludos cordiales ahí para todos y cada uno de ustedes. Saludos para nuestra gran amiga Mari, acá en la zona 1 de la ciudad prócer. Saludos entonces para Mari, que la pase muy bien. Nosotros continuamos con más de la buena música, por supuesto, a través de Radio Guate Digital, comunicación sin límites. Muchísimas gracias por ser partícipes de la programación. Recuerden que ustedes son los encargados de hacer la programación porque ustedes nos proponen la música y por supuesto nosotros con mucho gusto le complacemos. Así que saludos cordiales también ahí para nuestros grandes amigos allá en la Ciudad de México. Muy buenas noches allá los amigos mexicanos. A ver si nos invitan allá los taquitos. Saludos cordiales entonces para nuestra gran amiga Jennifer. Y por supuesto, saludos cordiales también para Milton, allá en Ciudad Juárez. Saludos entonces ahí a los grandes amigos que escuchan Radio Guate Digital. Gracias entonces por escribirnos. Definitivamente ustedes hacen la programación y nosotros muy agradecidos de que nos estén prestando su sintonía dentro y fuera de la República Guatemalteca. Por supuesto, para nosotros es un gran gusto que nos estén escuchando y muy agradecidos por que nos prestan su amable sintonía. Vamos entonces ahí con la sugerencia musical de Mari. Recuerde ya en los pocos minutos restantes a la programación, pero le seguimos acompañando. Así que saludos cordiales entonces, mis amigos, un abrazo fuerte. Y continuamos con más de la buena música a través de Radio Guate Digital, comunicación sin límites.
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Claro que sí, mis estimadísimos amigos. Y es que definitivamente el tiempo se nos fue súper, súper rápido. Y bueno, más si estamos en la grata compañía de ustedes, que son nuestra estimadísima audiencia. Así que muchísimas gracias entonces ahí por habernos dejado acompañarle con lo mejor de la música romántica. Mañana pónganse vivos ahí, mis estimados amigos chapines, que tenemos música nacional. Ahí para los amigos también que están fuera de la República y les gusta la música nacional, pues ahí estamos entonces para complacer con lo que ustedes nos soliciten. Así que les deseamos una hermosa noche, Dios me los bendiga y bueno, pues ya nuevamente retomando las programaciones normales. Así que pues ya seguimos en el curso como siempre. Así que ya mañana pues tenemos música nacional ahí para los amigos que son fanáticos. Los esperamos como siempre a las 20 en punto. Por hoy ha sido un gran gusto acompañarles. Pasen muy buena noche y si Dios lo permite, nos escuchamos el día de mañana. Recuerde, le acompañamos a través de Radio Guate Digital, comunicación sin límites. Buenas noches, con permiso.

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0: Esta es la hora nacional en TGW.
1: 13:01.
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hola amigos y amigas, ¿cómo están a través de Radio Nacional? Qué bueno saludarlos en la hora del almuerzo, la actividad, buen provecho y que este día sea de mucha bendición. Estamos llegando al jueves 27 de agosto del 2026, como si nada, Raquel González, se nos está yendo el mes de agosto, el mes de la ciudad capital, y este mes de septiembre que trae cosas importantísimas, nuestro aniversario, fecha de independencia, y agosto que lo vamos a despedir de la mejor manera con pugilismo de alto nivel de Lester Martínez. Le vamos a doblar la página al tema decepcionante del fútbol a nivel internacional. Seguimos la liga, que es el consumo diario, pero esos dos días van a ser con profundo análisis y también entrevistas desde Estados Unidos, desde Los Ángeles, California, con colegas, el mismo Lester Martínez y todo ese preámbulo para la pelea del próximo sábado donde va a exponer. Lester Martínez es invicto contra el croata Luka Plantich en el Gala Center de Los Ángeles, California. Raquel, ¿qué tal? Qué gusto saludarte. Qué temón ese de Phil Collins.

Muy bien, Raquel, vamos a esperar un momento para, okay, para ya tenerte al 100%. Hoy estamos transmitiendo desde la cabina, la Torrené Mancilla, correcto. Aquí vi mis primeros pasos hace mucho tiempo en esta cabina y vamos a cambiar ahí de micrófonos, que estamos con algunos temas técnicos que hay que... y pues, nuestra cabina principal lógicamente tendrá una situación en cuanto a actividades también. Así que Raquel, la vamos a escuchar ahí, si podemos hablar, Raquel. Hablábamos acerca de lo que se viene el fin de semana, hay Liga Nacional, ya lo nivel internacional está sentenciado, y pues vamos a fijar los ojos con Lester Martínez, nuestro pugilista guatemalteco. Bueno, ya tendremos a Raquel y a Carlos en cualquier momento, así que vamos para allá, Raquelita, ahí va a afinar el detalle y tener la posibilidad de poder platicar con todos nuestros amigos. Así que bienvenidos y bienvenidas a la emisión de este jueves 27 de agosto del 2026.

0: aquí a través de Radio Nacional. Bueno, ahí estamos ya entonces. Finito, gracias Manuel por la manita. ¿Qué tal? ¿Cómo te va, Carlos?
1: Bien, ahí
0: escuchando. Hoy sí te escuchamos bien.
1: Escuchando a Phil Collins y el cantante principal de Urban Fire de Arranque, y ahora nos cambiamos al mundo del boxeo con la fantástica y clásica de siempre de Survivor, que nos recuerda que tenemos actividad nacional de boxeo el fin de semana. Así que todo el mundo nos ponemos los guantes, así nos subimos a la bicicleta, como decís, a veces con la pelota de fútbol, pero este fin de semana los chapines estarán ahí lanzando sus jabs, lanzando sus rectas y sus mejores, como los pasos prohibidos, aquí son los golpes prohibidos, para estar en sintonía con lo que va a ser una de las peleas. Bueno, cada una de las peleas de Lester Martínez es más importante que la otra, porque cada vez se enfrenta más a la historia. Así que hoy expone ese récord invicto. Más que eso, es el rival, que además también tiene un buen récord, el croata. Y por otro lado, es pelear ya por los títulos mundiales. El que tiene ahora es interino y en la búsqueda de conseguir el campeonato mundial de los pesos medios con todas las valoraciones. Así que, bueno, hemos recordado a través de nuestra historia recientemente, la chica María Chiroy se quedó con la medalla de oro, una medallota total, en los Juegos Centroamericanos y del Caribe, porque ninguna mujer había subido al podio, y menos en el oro, para recibir tal presea. Entonces el boxeo también en los últimos días tomó un auge importante, pues mezclado con esto, ¿no?, con el boxeo profesional. Lester Martínez, decía yo a los compañeros, ya debe de ir ocupando uno de los grandes lugares de la historia de nuestros deportistas de todos los tiempos, de toda la historia, especialmente porque digamos que sobresalir a nivel profesional es un nivel superior al amateur o al nivel olímpico, que ya tiene su mérito, por supuesto que sí, pero a nivel profesional ya es codearse con los grandes del mundo. En muchas ocasiones el olimpismo, por ejemplo, también se codean con los grandes del mundo, pero el boxeo, por ejemplo, es una de las disciplinas que no hemos tenido mayores exponentes, y Lester es el máximo en este momento, y por eso les digo de que está ahí emergiendo como grandísima posibilidad de ser uno de los grandes atletas de todos los tiempos del deporte chapín.
0: Correcto, vamos a hacer el enlace en este momento a los Estados Unidos, en Los Ángeles, California. Ya se está llevando un evento especial, Adriana Ruano, nuestra medalla de oro en el tiro, está presente también, y Lester Martínez creo que también iría a esta presentación, no creo que hoy, mañana es el pesaje, pero Jean-Pierre Brol también está presente ahí, y contactamos a esta hora muy amable al canario Roberto Ramírez desde Estados Unidos. Gracias, canario, sé que estás ahí ya con el tema de la conferencia de la prensa. ¿Cómo te va a través de TGW Radio Nacional, a través de Acción Deportiva en AW?
2: ¿Cómo estás, Teco? Un gusto de saludar a toda la gente que nos escucha a través de TGW, la voz de Guatemala. Me encuentro en estos momentos en la conferencia de prensa del Festival Chapín, que se va a llevar a cabo el próximo día, sábado 29 y 30 de agosto, donde se espera una afluencia de 10.000 a 15.000 guatemaltecos, donde estarán presentes, ya que este evento se hace año con año. En estos momentos se están presentando a Jean-Pierre Brol, ganador de la medalla de bronce en los Juegos Olímpicos de París, al igual que Adriana Ruano. Van a hablar en conferencia de prensa en breve, y se espera de que también llegue el pugilista guatemalteco Lester Martínez, quien sería una sorpresa. Nos han dicho que vendrá en un momentito también para poder hablar con toda la gente que está presente acá, y especialmente con la prensa deportiva, que está esperando pues verlo cómo está para su pelea del próximo día sábado, cuando se enfrente a Luca Planter, un boxeador que le dará pues batalla el guatemalteco. Y así que aquí estamos en este Festival Chapín, que también ellos traen cada año a deportistas guatemaltecos. Habían traído en los últimos 2 años a Lester Martínez, y ahora traen a Adriana y Jean-Pierre Brol. Así que es lo que se está llevando en estos momentos, compañeros de Acción Deportiva. Si tienen alguna inquietud, pues adelante.
0: Sí, y primero, canario, para saber, qué bueno que esté ese evento en este momento, y que Lester, porque mañana es el pesaje, es lo que tenemos comprendido. Guatemala está prendida ya con todo este tema del boxeo. Luca Plantich es un boxeador con un recorrido importante. Creo que es la pelea más trascendental que tendrá Lester para defender este campeonato interino, para lograr el campeonato absoluto. ¿Cómo ves la perspectiva? ¿Cómo está el ambiente allá en Estados Unidos de cara a esta pelea del próximo sábado por la noche?
2: Bueno, hay mucha expectativa, compañeros. Recordemos que en el mes de marzo peleó, pero a 2 horas de Los Ángeles. Ahora va a pelear en el mero corazón de esta ciudad, donde vive una gran colonia guatemalteca, y que tendrá, como siempre, el apoyo para poder presentarse ante pues el público y ante su oponente, donde va a defender su título interino. Así que se está preparando estos 2 últimos meses, compañeros, porque el 29 de junio, aquí también en Los Ángeles, se dio la conferencia de prensa donde quedó oficializada esa pelea. Cierto. Para el próximo día, sábado 29 de agosto.
0: Bueno, aquí está Raquel González, que es nuestra productora, y Carlos Antonio Paredes. Pero bueno, Raquel, ¿algún planteamiento, alguna pregunta para Roberto el Canario Ramírez? Ya lo va a escuchar usted seguidamente aquí con nosotros, porque hay una muy bonita amistad y sobre todo colaboración por parte de él, de los grandes eventos como Mundial, que lo tuvimos también presente aquí a través de Radio Nacional en nuestros programas especiales de Rumbo a la Fiesta del Fútbol, en la Fiesta del Fútbol. Y bueno, aquí está Raquel González. Raquel, ¿alguna pregunta para Roberto?
3: ¿Qué tal? Sí, pues lo que me pregunto yo es cómo se vive allá. Nosotros aquí, pues obviamente estamos emocionados con nuestro compatriota, pero allá, ¿cómo se vive el ambiente?
2: Raquel, gusto de saludarle. Pues se vive con mucha intensidad. La gente, después del fracaso que hemos tenido en el fútbol con los equipos de Liga Nacional y Selección Nacional, pues se han volcado a darle todo el apoyo a Lester Martínez. Se notó en su pelea del pasado mes de marzo en San Bernardino, California, y ahora que peleará en Los Ángeles, pues la gente está buscando boletos. Usualmente los boletos para los partidos de fútbol se vendían en tiendas y restaurantes guatemaltecos, pero ahora se han puesto solamente a la venta en línea. Entonces ahí a la gente le cuesta un poco, porque están acostumbrados a ir a la tienda, pagar lo que cuesta y le dan el boleto en papel, pero ahora es totalmente diferente. Pero ahí están tratando de buscar una entrada. Solamente habrán 15,000 boletos a la venta, y pues no creo que vivan muchos ucranianos acá en Los Ángeles para que apoyen al contrincante que Luca Plante. Podemos decir que será 1.99.9 de guatemaltecos que estarán dándole el apoyo a Lester Martínez el próximo día sábado, Raquel.
0: Sí, seguramente pues una algarabía total, conociendo a la comunidad chapina y esa conjugación que haces. Lamentablemente, o sea, vamos a doblar antes de iniciar el programa la hoja del fútbol del plano internacional, a esperar que en menos de un mes compita Selección Nacional por este tema, ese sinsabor, ese mal sabor de boca que ha quedado con la presentación de los equipos. Hoy termina de competir Misco. Y ya para darle otra cara al tema del pugilismo, del seguimiento a Lester Martínez, si no lo hacemos ocasionalmente, siempre lo hemos hecho, Canario, sabiendo de que las personas, tanto allá nuestra comunidad guatemalteca en la Unión Americana, es importante. Muchos van a hacer viaje, incluso de aquí, de la ciudad capital de Guatemala y de lugares aledaños, donde va a llevarse a cabo la pelea en el Galen Center de Los Ángeles, California. ¿Cómo es ese lugar donde se va a llevar a cabo, Canario?
2: Pues es un lugar donde queda en los terrenos de lo que es la Universidad de Los Ángeles. Y tengo conmigo a Edward Kawich, quien trabaja para Los Ángeles Times en español. Uh-huh. Y que él está más familiarizado, y lo vamos a entrevistar.
0: Por favor, gracias.
2: TGW, La Voz de Guatemala. Edward, te saludo y te pregunto, ¿cómo ves esa pelea de Lester Martínez con Luca Plante que el próximo día sábado? Bienvenido a TGW, La Voz de Guatemala.
4: ¿Qué tal? Buenos días, buenas tardes. Bueno, pues va a ser una pelea muy importante para Lester, porque le tienen prometido, le tienen acordado de que en la siguiente pelea o en una segunda pelea más podría estar enfrentando a un rival como Canelo Álvarez, podrían estar enfrentando pues al mismo en Billy, si es que logra retener el campeonato. Entonces viene una pelea muy importante para él, pero primero tiene que ganar esta, la del sábado, y no es nada fácil porque a este nivel ya cada vez es más complicado y todos los rivales son peligrosos, aunque no tenga mucho renombre.
5: Pero ¿cómo ves, cómo en la última pelea que tú lo viste donde estuvimos allá en San Bernardino, cómo ves al oponente? ¿Totalmente diferente al que enfrentó?
4: Sí, bueno, este es un rival europeo, un rival que se le va a hacer más complicado por el estilo. Ali en la última pelea ahí en San Bernardino se le complicó, por eso tuvieron que mover el entrenamiento de Lester a Colorado otra vez, porque dijeron que los entrenadores que le faltó un poquito más de movimiento en las piernas, así que vamos a ver si funcionó, si va a funcionar esa estrategia. Algo muy importante es de que en su campamento Lester contó con la presencia de Terence Crawford es el mejor peleador libra por libra que hay en el boxeo, venció a Canelo Álvarez fácilmente. Entonces han utilizado el mismo tipo de entrenamiento que ha utilizado Crawford para sus peleas. Tiene un equipo de lujo, así que yo creo que tiene todas las herramientas, pero eso hay que demostrarlo el sábado, que es un rival, como decíamos, europeo, ortodoxo, de mucha pegada, y es invicto.
5: De ganar Lester y ganar Canelo, ¿se daría la pelea entre el Chapín y el mexicano?
4: Bueno, yo creo que por todos los intereses de Lester, creo que le conviene esa pelea en lo económico, en lo deportivo. Como decíamos, todos los rivales ahora son de peligro y puedes perder con cualquiera. Es por eso que de una vez yo creo que la prueba con Canelo Álvarez es importante. Yo creo que están confiados de que pueden ganar esa pelea. Platiqué hace recientemente con el entrenador guatemalteco Saúl Diegues, el entrenador asistente de Lester, dijo que se sienten listos para un rival como Canelo, y también el mismo Womack, el entrenador de Crawford, que es entrenador principal de Lester, dijo que están listos para un reto como Canelo, así que creo que al equipo de Lester le conviene que Canelo gane para que de una vez se logre ese enfrentamiento.
5: Edward, quiero agradecerte a través de TGW La Voz de Guatemala, una de las estaciones más escuchadas en todo el país. Gracias por tus comentarios, gracias por venirnos a aportar lo que tú sabes de boxeo.
4: Sí, sí, y bueno, pues es un fin de semana muy emocionante por todo lo que es el homenaje a la herencia guatemalteca, un fin de semana guatemalteco, y bueno, se espera un gran ambiente en USC el sábado, y creo que va a estar todavía más prendido que el ambiente en San Bernardino. Va a ser una fiesta guatemalteca sin lugar a dudas.
5: Gracias Edward Kawich, que ha venido a hablar con nosotros, y para dejarle a toda la audiencia que escucha TGW La Voz de Guatemala cómo se ha preparado hasta el momento Lester Martínez.
0: Muy amable, Canario, gran aporte de Edward también con nosotros, y te vamos a dejar tranquilo, Canario, para la cobertura también de este evento donde está Adriana Arbano, nuestra medallista de oro en el tiro, y Jean-Pierre Brol, y donde también se dice y nos has mencionado que va a llegar Lester Martínez, así que te estamos saludando seguramente en otras emisiones, Canario, muy amable.
5: Con gusto, compañeros, voy a compartirles videos, audios que nos den aquí Adriana Ruano y Jean-Pierre Brol.
0: Gracias,
5: y
0: gracias.
5: Y llegar a Lester Martínez también. Así que un gran saludo para toda la audiencia de TGW, La Voz de Guatemala. Así les servimos desde Los Ángeles, California, previo a este gran pleito que será el próximo día 29 de agosto en los terrenos de la Universidad de USC. Y queda en el corazón de Los Ángeles, California. Así que saludos cordiales para toda la gente de TGW, La Voz de Guatemala. Como siempre, reportándoles en vivo, Roberto El Canario Ramírez.
0: Gracias, muy amable. A Roberto El Canario Ramírez, como siempre, muy colaborador con nosotros. Están en plena conferencia ya en Los Ángeles, California, y pendientes también de todo lo de Lester Martínez, Carlos y Raquel.
6: Y tenemos una pregunta en redes sociales.
0: Vamos a ver.
6: ¿Qué destacarían del talento guatemalteco para superar el estilo de pelea del europeo?
0: Es una buena pregunta, no es que uno sea el experto en el tema, aunque sí, bajo algún tipo de conocimiento, sabemos que esta pelea va a ser totalmente distinta, Carlos, para Lester, por lo mismo, el estilo del croata, la escuela europea, distinta totalmente. Sí hubo algunos aspectos que le perjudicaron a Lester, lo detectaron, según nos decía nuestro colega de Los Ángeles Time y Roberto Ramírez, y pues se lo llevaron a otro lugar para tratar de ir puliendo esos mismos aspectos, Carlos.
1: Sí, bueno, es un duelo de invictos. El croata Plantis tiene 13-0 y Lester tiene un poco más de peleas, pero igualmente un empate es la única, digamos, dificultad que tuvo, y el resto han sido victorias para el pugilista nacional. Ese es otra de las interesantes cosas que van a verse este fin de semana, porque bueno, excepto que haya un empate, uno de los dos va a perder. Si llegara a perder Lester, por ejemplo, tampoco es que se le acabó su carrera, no, ni mucho claro, menos, ¿verdad? Al contrario, pues es parte del crecimiento seguramente, pero igual también el otro peleador en las mismas está. La idea de ambos es en algún futuro, el uno más que el otro, llegar a competir ya por la corona mundial, que el número uno es el Canelo Álvarez, como ya todos conocemos.
0: Las grandes líderes, ahí es donde tendría que estar Lester, pero esto hay que llevarlo paso con paso, o paso a paso. Que no gane, pues no es el acabose, como dijo Carlos Raquel, sino que es parte de la experiencia. Es invicto, no ha perdido, y algún día tiene que llegar alguna derrota. Esperamos que no sea el día de mañana, por supuesto, el día de sábado, por supuesto, a la hora de la competencia.
3: No, ojalá que no. Y un detalle también es que Plantich tiene un hermano uh-huh. mayor que también fue boxeador.
0: Ah, bueno, estos datos.
3: Entonces está pues como en el ADN. Él tiene esa motivación, yo creo. Entonces, no simplemente es un boxeador, sino, como dice Carlos, va 13-0. Cuando llegó a profesional ya había pasado por campeonatos europeos, mundiales juveniles, Juegos Olímpicos de la Juventud y finalmente pues los Juegos Olímpicos de Tokio.
0: Importante información, o sea que es de sangre, de cepa de boxeadores.
3: Ah, sí, o sea, su etapa amateur es bastante importante. Campeón europeo juvenil en 2014, plata en el Mundial Juvenil de 2014, bronce en los Juegos Olímpicos de Juventud en el 2014, fue campeón nacional croata en diferentes categorías, bronce en el Campeonato Europeo de 2022 y participó en los Juegos Olímpicos de Tokio 2020.
0: Tokio 2020, bueno,
3: era profesional para ese entonces.
0: El duelo está pactado a 12 asaltos y este va a ser transmitido a nivel global para quienes nos preguntan. No hay canales de televisión abierta que los vayan a transmitir. Es la plataforma Provox la encargada de llevar el tema de
1: ¿cuánto
0: de
1: cuesta
0: la pelea.
1: Suscribirse?
0: Vale $9, ya. $9-$10.
1: Es ¿solo la por la pelea? O, sí, solo
0: por, no, por todo, no, por, todo por todo el evento.
1: Ah, por eso, sí, toda la velada, digamos.
0: Toda la
1: sí,
0: velada.
1: La cartelera,
0: toda
1: la velada. Ajá, ya.
0: Sí.
1: Yo pensé que todo el mes.
0: No, solo el evento. Es,
1: bueno.
0: Hay un video.
1: $9 serán por 9, como 50 quetzales.
0: Como 50 quetzales, sí.
1: Está bien.
0: Y hay muchos que han comprado ya. Yo no sé si hay preguntas. ¿Han comprado el tema de Provox para ver la pelea?
1: ¿Qué tienen ustedes su entrada?
0: Yo la tramito hoy.
1: Ah, sí. Sí. Ah, bueno, los sí. que tienen tarjeta de débito y crédito.
0: Y bueno, tenés.
3: Sí. No tengo.
1: Yo solo deudas.
3: No, y tenemos otra pregunta. Dice Elisac: si el Canelo se alineara con Guatemala, ¿qué precauciones tendría que tomar nuestro compatriota?
0: Todas, totalmente. O sea, todas las precauciones, porque el Canelo ya sabemos su fórmula depurada a través del tiempo. Tiene una experiencia enorme, ha peleado con rivales de la élite mundial. Y eso pues lo convierte lógicamente siempre disputando el título. Alguna vez vaya a llegar ya con los años que han pasado, que el Canelo pues va a luchar hasta donde den las fuerzas del equipo. Así que pues bueno, ya veremos. Hay que recordar que Martínez llega con un registro de 20 victorias, 16 por la vía del knockout y un empate. El Nacional atraviesa el momento más alto de su trayectoria profesional tras haber conquistado la faja interina y buscará confirmar que está listo para las grandes bolsas en la élite del boxeo. La cartelera va a arrancar, Carlos, a las 17:30, Raquel, uh-huh. Tiempo de Guatemala, estimando que la pelea estelar entre Lester Martínez y Plantix da inicio a las 20:00 o 21:00, así que...
1: Bueno, ahí ya no se sabe, ¿verdad? Porque
0: porque puede ser que unas terminen
1: claro,
0: antes.
1: Exacto, y... están pactadas las previas también a 10, a 12, pueden haber knockouts y termina prematuramente una pelea, entonces se va adelantando la otra. Así que, pues bueno, ya todo listo para que este sábado estemos pendientes de la transmisión, bueno, pues de la cobertura.
0: La cobertura,
1: todos los medios digitales harán un seguimiento por medio de las redes sociales. Y bueno, el pueblo deportivo Chapín, pues estará presente y pendiente de uno de sus ya consentidos en el mundo del deporte. Pues yo te decía, ¿dónde pones entonces a Lester dentro de las atletas más importantes del país?
0: En este momento, el mejor pugilista de la historia. Creo que rebasa a Carlos Mota Taracena. Y de ahí no es que tengamos muchos, pero yo creo que en vía de consolidarse como el mejor. Y si gana el sábado.
1: Por eso, pero ¿en dónde lo pones entonces? Primero,
0: o sea, primero,
1: segundo, tercero, ¿cuál es tu ranking?
0: Primero, Adrián Arruano, después Ted Hendricks.
1: Sí.
0: Y ahí ya colocaría, desplazaría lamentablemente a Jean-Pierre y a también a Eric Barón.
1: Pues no, lamentablemente, porque no. Esa es una competencia. Pues
0: correcto.
1: Eso es,
0: no, y ya tristeza, colocaría a Lester Martínez en esa, en ese
1: por
0: top.
1: Tercero, cuarto.
0: Más o menos.
1: ¿Y usted, Rachel? En el ranking de atletas guatemaltecos de todos los tiempos, de toda la historia, de toda nuestra vida, por los siglos de los siglos.
3: Amén.
1: Exactamente. ¿Dónde ubica usted a Lester Martínez?
3: Fácilmente lo colocó cuarto.
1: Ya.
3: Cuarto, porque los medallistas olímpicos pues para mí, yo creo que para la mayoría tienen cierto, pues es el podio. Entonces, después de ellos seguiría para mí Lester.
1: Ya.
0: Sí. ¿Y lo logra Raquel?
3: Ah, sí, yo voy al 100% con Lester y sí, pienso que lo puede lograr.
1: Yo pienso, para responder a mi propia pregunta, Ted Hendricks primero, Lester Martínez después, luego viene...
0: Adriana.
1: No, luego viene Eric Barrondo, luego viene Adriana, luego viene Carlos Ruiz y luego viene Jean-Pierre, por ahí va. Las mejores atletas de toda nuestra historia.
3: Ah, muy buen top.
1: Sí, por ahí va. Siempre es motivo de análisis de aquí, que no, que por allá, y unos por qué sí, por qué no. Y siempre hay que cuestionarse las cosas y todo, pero pues así creo yo que se va escribiendo la historia.
0: Es muy recurrente las preguntas de los amigos, porque siempre van a comparar con el tema del fútbol, es totalmente distinto a, lógicamente, al boxeo, pero dicen, bueno, hay que darle todo el apoyo al Lester, pero Lester ha tenido siempre todo el apoyo.
1: Ah, sí. Más ahora, de manera profesional, él ya se gana un salario, por decirlo así, pues, o sea, él ya gana por pelear, por boxear, por presentarse, gane o pierda. Tiene también patrocinadores. Lester siempre tuvo, o no siempre, pero fue agencia.

0: lo acompañó en los Centroamericanos y el Caribe, que se retiró, tremendo fajador también, Juan Reyes.
1: Juanito Reyes,
0: sí,
1: es cierto.
0: Tremendo boxeador, que él también tenía cualidades para ser profesional, pero ya no, por ciertas circunstancias, ya no alcanzó.
1: Ya no alcanzó,
0: y así, me acuerdo que en ese tiempo Lester daba clases, por ejemplo, a Flor de María le dio clases.
1: Sí, y lo hacía en la calle, sí, sobre la Avenida de las Américas.
0: Sí, él se hacía sus ingresos dando clases de boxeo.
1: Increíble.
0: Antes de irse.
1: Siempre hay una historia detrás de grandes atletas, y esto Lester Martínez. Vamos a escuchar a Lester Martínez, ¿les parece? Y después de la pausa, vamos a escuchar un promocional que se le ha hecho a Lester para saber cómo está, ir midiendo el ánimo también de las personas y los que están detrás de Lester Martínez, porque hay un grupo de entrenadores nacionales e internacionales pensando en lo que se vendrá más adelante. Así que vamos con esto, especial a través de Radio Nacional, con el seguimiento de Lester Martínez.
2: ¿Qué tal, amigos? Acuérdense que este 29 de agosto tenemos un compromiso muy grande, ya que vamos a estar defendiendo mi título mundial interino contra un gran boxeador en Los Ángeles, en la Universidad de Gallen Center, ahí en Los Ángeles. Los espero, pues, y vamos a darle con fe. Arriba Guate, ya estamos a nada de poder darle y demostrarle al mundo de dónde somos, de dónde venimos y para dónde vamos. Con fe, arriba Guate.
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0: Esta es la hora nacional en TGW.
1: 13:35.

0: Definitivamente, temazo, ¿verdad? Ya es inteligencia artificial, pero es parte institucional de la agencia que está manejando
1: sí, Alistair Martínez. Sí, como todo hay crítica, también se hablaba en algún momento con qué canción va a ingresar Lester al cuadrilátero. Ahí ha elegido unos gustos personales de sí. él, que no todos comparten, pero eso es cada quien su...
0: Ahí eligen el tema
1: que
0: quieran,
1: sí,
0: ¿verdad?
1: Quiera. Si vos fueras el boxeador, ¿con qué canción entras?
0: Yo entraría, no sé, con un tema de Bohemia.
1: Ah, sí. ¿Cómo cuál?
0: No, fíjate que entraría con la Pops de Radio Viejo, tal vez.
1: Ay, ¿y usted, Raquel, si usted fuera la boxeadora, con qué canción entra?
2: Ah, yo entraría algo así como tipo rock o metal, como...
0: rockerita.
2: Ah, es que uno tiene que ir así, con todo el ánimo, como Dujas de Rammstein o de algo Alemania. De Metallica, sí. Ah,
0: ¿no iría con algo nacional?
2: No, o bueno, buena observación. Ajá. Tal vez entraría con una cumbia.
0: Ahora una que cumbia, lo cumbia guatemalteca sí, de cumbia. Los cumbia, ¿qué? ¿Cumbia 15 iba a decir yo?
2: No, pero sí, una cumbia ahí para poner a bailar a todo el público.
0: Bueno, sí, es válido también.
1: Sí, por ejemplo, es lo que pasa que cada quien tendrá una idea, ¿no? De qué es lo que pretende. Digamos, el rock, por ejemplo, está un poco asociado, ¿no? Al deporte y esas canciones de potencia. Uh-huh. Yo entraría con Viernes Verde, por ejemplo, con una, claro. una Rabia, por ejemplo, es buena.
0: Rabia, sí, que es de infundir
1: sí,
0: miedo.
1: No, temor, no. No sería mi idea, sino que Viernes Verde, bandaza.
0: No. Sí, entonces. Sí, no. Yo, la pop es Los Ángeles, se llama el tema. Uh-huh. Temazo, se lo ponían a Selección Nacional. Sí, bueno. No, Camino a Alemania. Alemania, sí, pero ni modo, es nuestro día a día. Bueno, buenas tardes, muy buen programa, los felicito. Solo una pregunta, ¿en dónde pondrían a Tomás Leiva? Es cierto, Tomás, lo recordamos, medalla de bronce en Panamericanos, en Mar del Plata fue eso, ¿verdad?
1: Tomás, yo creo que fue uno de los mejores boxeadores de la historia. Incluso algunos lo consideran mejor que Carlos Mota. Lo que pasa es que Carlos Mota se hizo muy popular porque en el peso mini mosca llegó a la cercanía de ganar medalla olímpica en estos famosos Juegos de Los Ángeles.
0: Cierto.
1: Pero Tomás Leiva es una institución en el deporte guatemalteco, en el boxeo. Y dentro de los boxeadores es una de las grandes referencias de toda la historia, evidentemente.
0: Sí, ahí lo recordamos gracias a nuestro amigo.
1: Sí,
0: que
1: yo me acuerdo
0: escribió.
1: Que hablé con él la última vez, hace rato que no lo saludo, en El Salvador 2012.
0: ¿A qué se dedica ahora?
1: Que transmite, no lo sé. Uh-huh. Aquel día lo que pasa es que transmitimos una pelea de box en El Salvador 2002, Juegos Centroamericanos y el Caribe. Y entonces le hablamos a él para que nos secundara en los comentarios y nos hizo el favor de contarnos detalles, cosas, y en fin, nos adiestró en el mundo del boxeo para narrar un poco mejor.
2: Qué bonito.
1: Sí.
0: Aquí la cultura de boxeo, yo recuerdo que estuvo arraigada por el tema del mejor momento de Alexis Argüello, el nicaragüense, y de Roberto Mano de Piedra Durán, el panameño. Y narraba, recuerdo yo, o lo relataba, el doctor Beltranena.
1: Sí, por mucho tiempo la televisión abierta transmitió las carteleras de boxeo más importantes del mundo. Uh-huh. Y eso generó muchos adeptos, ¿verdad? En algún momento Jorge Salatino era...
0: Eduardo Salatino era
1: el presentador. Todavía en peleas, digamos, hoy en la noche pelea Marvin Maravilla Haller.
0: Y se ponían el corbatín,
1: ¿verdad?
0: Ah,
1: no, por supuesto.
0: Bien elegante.
1: Entonces generaba expectativa, había más difusión y la gente pues veía la... Sí. Y además no había muchas opciones de entretenimiento deportivo.
0: Sí, saludos al doctor Beltranena ya en su oficio como odontólogo. Y Eduardo Salatino, que nos dejó muy joven.
1: Sí,
0: falleció
1: sí, sí.
0: Eduardo Salatino, pero bien grandes faenas del mismo Roberto Manuel Piedra Durán. Fue mi ídolo.
1: Ah, pues muchos, un montón. Muchos. Ajá, sí. Y a mí el que me gustaba era el Finito López.
0: El Finito
1: corredor, va.
0: ¿La viste, fue?
1: No, pero boxeador, fajador mexicano.
0: Ajá.
1: Yo me identificaba también porque como yo soy así menudito, ¿verdad? Sí, siempre mi cuerpito bien formadito. Entonces con los boxeadores de pequeña categoría, ¿verdad? De los de bajo peso, sí.
2: Tenemos una pregunta aquí en...
0: A ver, pregúnteme.
2: Para ustedes, ¿qué es lo ideal para que los jóvenes se adentren al deporte olímpico en Guatemala?
0: Digo lo mismo, o lo decís vos o lo digo yo. Masificación.
1: Sí, digamos, todas las federaciones tienen algún programa de masificación que no siempre funciona. Por ejemplo, el otro día hablaba con un directivo del tiro con arco y me contaba que iban a las escuelas, a los colegios, a promover el deporte, a enseñarles a los niños, mire, este deporte consiste en esto y esto. Si les interesa, pueden ir a la federación o a la asociación de tiro con arco y pueden llegar a entrenar. O, por ejemplo, para vacaciones aprovechan todas las federaciones. Pero, digamos, a veces es difícil desplazarse desde donde viven, digamos, desde Vía Canales, desde La Betania, El Amparo, donde sea, hacia el sector donde, de entrenamiento, es difícil y los estudios a veces también interfieren. Entonces, pero esa es la idea, ¿no? Tratar de que a los niños, a los muchachos, decirles, ah, miren, hay este deporte, vengan a practicarlo, hay eventos, es verdad, y en todos los deportes, ¿verdad? Hay cualquiera de las 47 disciplinas que practicamos en el país. Esa es la idea, pero a veces no es sencillo, por eso la idea también es, por ejemplo, y todos los deportes tienen que tener a entrenadores, muchos, en los diferentes lados, para que, digamos, allá en la Caminal Juyú, todas las tardes nos juntamos a practicar bádminton, ¿no? Y ahí llegan los niñitos a ver cómo es y ya empiezan a darle.
0: Ya les gusta, sí, cómo inició.
1: Ahí hacen el clic.
0: Como inició Kevin Cordón, ¿verdad?
1: Sí, ajá, pero a él le costaba porque vivía en La Unión.
0: En La Unión Zacapa.
1: Y después, pues, después practicaba en un salón y todo. Bueno, ya, qué bueno, ya hubo. Pero y a mí me gusta jugar squash, pero y a
0: ¿y dónde?
1: En la zona 14.
0: ¿Y cuánto?
1: Y vivo yo hasta.
2: ¿Un deporte de invierno?
1: Ajá. Ah, bueno, eso digamos, creo, peor todavía. Sí.
0: Sí. Yo tuve un profesor en el diversificado, Henry Magal, no sé si existe, no creo. Ya era grande en su momento y era entrenador de boxeo, era de Belice, Henry Magal. Y pues me hablaba, este país tiene buenos pugilistas. Falta ese empuje que deben de tener.
1: No, lo que falta es más atletas. Más,
0: pero ese tiempo eran los años 90, Carlos.
1: Sí, por eso, pero es que si hay 100 boxeadores, salen 5 de buen nivel. Los otros 95 tampoco van a dar bola. Eso también hay que saberlo y decirlo. Sí, sí. ¿No? O sea, no todos tienen habilidades iguales, pues. Unos desarrollan mejor, unos se alimentan mejor, unos tienen más tiempo, otros tienen habilidades innatas.
2: O disciplinas, más disciplinas.
1: Y otros no, ¿verdad? Otros no podemos, ¿no? No servimos para el deporte. También, sí, también. Yo no serví para muchas cosas, ¿no? Aunque quería, ¿no? Pero otras cosas sí. O sea, ahí tiene uno que irse buscando sus herramientas.
2: Su propio camino.
1: Claro, ¿no? Donde uno pueda desarrollarse.
0: Pues bueno, vamos a ver qué nos actualiza ProBox en este momento. Hemos tenido la comunicación desde muy temprano con la agencia para todo este material que le estamos llevando a ustedes. Es ahí donde pueden ustedes tener la participación para el tema del pesaje también, y que se lo vamos a facilitar porque ellos nos lo van a facilitar también, y cómo será la cartelera que iniciará desde las 6 de la tarde en Los Ángeles, en los Estados Unidos. Así que hay mucha expectativa y pues se viene la pelea, y ahí estarán pues grandes pugilistas también buscando llegar a estas líderes, donde en este momento está a punto de llegar paso a paso Martínez. Raquelita, ¿alguna pregunta más?
2: No, de momento se calmaron las redes y bueno, sí, hay que, yo en lo personal sí, espero que le vaya bien a nuestro compatriota.
1: Ah, todo,
2: sí, sí, todo el mundo. Todos decíamos, yo, bueno, todo el mundo, Guatemala. Ajá,
1: bueno, a ver, también he visto división tristemente entre nosotros, pero pues la mayoría decía que a los nuestros les vaya bien, ¿verdad?
2: Siempre. Yo creo que la división se ve más que, y digo, nuevamente en el tema futbolístico, sí, sin embargo, yo creo que cuando vemos a un deportista en otras disciplinas, se ve más el apoyo.
0: En otras
2: disciplinas se une más. Exactamente, sí, se unen, sí, más, nos unimos más. Ajá. Y eso debería de ser siempre,
1: claro,
2: en todas las disciplinas.
1: Sí. Digamos, un árbitro de cualquier destaca, nos alegra que le vaya bien, ¿va? O sea, que es de Guatemala.
2: Y no solo en el deporte, sino en otras...
1: en otras, sí, pintura, literatura,
2: claro,
1: lo que sea.
2: Claro, por supuesto, en el cine, que también hemos destacado. Claro, entonces, sí, la verdad es que todos esperamos que a Lester le vaya muy bien y pues sí, que no pierda, que no, que le quite el invicto
1: que
2: a
1: que se faje ahí, y bueno, ya después el resultado deportivo igual no va a quitar que no le sigamos yendo.
0: Sí, totalmente. ¿Cuál ha sido el camino de Lester? Lo recordamos muy bien con la pelea de Rubén Angulo. ¿La recuerdan ustedes? Que fue una de las que comenzó,
1: colombiano,
0: el colombiano que comenzó a hacer ruido ya para Lester Martínez, pero ya tenía él su nombre bien afincado. Carlos Góngora fue otra donde obtuvo ese resultado también positivo, con John James también, que fue una pelea de alto nivel, y Christian Mbili fue de las últimas, y la última del mes de marzo fue, ¿verdad?, de Emmanuel Allen, que fue la última para medirse y llegar hasta esta el día de hoy, que será, pues ese es el top 5 de peleas, y será la pelea contra un europeo, así que veremos cómo les va a Lester Martínez. Mañana también vamos a dedicarle toda esa previa a Lester y tendremos más material del pugilista guatemalteco.
2: Así es, así que yo no me perdería del programa de mañana.
0: Bueno, sí, porque hay material especial.
1: Bastante trabajo aquí de los compañeros productores.
0: Totalmente. Bueno, nos vamos con esto para irnos despidiendo, pero hay más información y nos vamos a ir a Europa.

0: Bueno, y hoy por la mañana ya conocimos el sorteo de la Champions, cómo va rivales del Real Madrid, el más ganador de Europa, Barcelona, el Atlético, el Betis, el Villarreal, pero sobre todo el PSG. ¿Cómo se han definido estas llaves? ¿Cómo es el camino que tendrá Luis Enrique para obtener un tricampeonato? Parte como favorito, lógicamente, el equipo campeón, que es el PSG, el equipo parisino. Pero interesante, 32 equipos, algunos pues no los tenemos en esa visual futbolística a nivel europeo. Pero Raquel, al final de cuentas, ya están esos rivales listos para estos grandes equipos europeos.
1: Definitivamente el París es el rival a vencer. Sin embargo, muchos fanáticos del Barcelona han de estar decepcionados con el comunicado de hoy del Atlético, que dijeron que Julián no se va, no lo vende al Barcelona. Uh-huh. Y muchos apostaban que el Barcelona, con la contratación de Rodri, sí puede. Tener más chances en la Champions, pero con Julián iba a ser casi que seguro, lo aseguraban. Ahora, con el triste comunicado que les dio el Atlético, pues ahora veremos qué tal se desarrollan. El Madrid con el Inter, un partidazo, siento yo. Uh-huh. Arranca de casa el Inter. Y bueno, también un clásico ya en la Champions, el París contra el Barcelona.
0: Correcto, repasemos los rivales: el París, el PSG, Barcelona, Manchester City, vaya camino el que tendrá, la Roma de Italia, el Aston Villa, también el Galatasaray, el Villarreal, el Slovan Bratislava y el Como, todos de los diferentes grupos. Ahí vamos al grupo del Real Madrid, el Inter, el Arsenal, el PSV Eindhoven, Roma, Leipzig, el Shakhtar, el LASK y también el AEK de Atenas. El Real Madrid, vamos a repasar por aquí el camino que tendría el Barcelona, el Manchester City, el PSG, el Aston Villa, ya lo habíamos dado porque también coincide con el tema del PSG, el Sporting, el Feyenoord, el Galatasaray, el Como y el Sabah. Sabah es este equipo,
2: ¿verdad? ¿De dónde son? ¿Cómo es? ¿De Italia?
0: ¿De Italia?
2: ¿De dónde es?
0: Vamos a ver de dónde son estos equipos nuevos, por eso decía yo, hay algunos que no están en nuestro panorama y hay debutantes incluso.
2: El PSG estará con el Barça, Manchester City, Roma, Aston Villa, Galatasaray, uh-huh, Villarreal, el Bratislava y el Como.
0: Correcto. Uh-huh. Por ejemplo, aquí tengo ya el panorama de estos nuevos equipos. El LASK es de Austria. Uh-huh. El Sabah, me dijiste, ¿verdad? Sí. Sabah. De Azerbaiyán.
2: Donde jugó
0: nuestro internacional. ¿Quién?
2: Sí, el portero.
0: Hagen.
1: Ah,
0: ahí
1: sí,
0: en la
1: ciudad. Es cierto, sí, es cierto. Sí, es cierto.
2: Uh-huh. Y sí, los demás, sí, ¿verdad?
0: El Viking, por ejemplo, el Viking es de Noruega. ¿Ve? Ellos jugarán la primera Champions.
2: El LASK, decías el LASK.
0: El LASK es de Austria.
2: Ah, de Austria.
0: Ajá. El otro equipo de Azerbaiyán, esos son los debutantes.
2: El AEK de Atenas, allá.
0: Ese ya es conocido, el Viking de Noruega.
1: Claro.
0: Por supuesto. Pues bueno, son de los nuevos equipos que
2: el Inter de Milán,
0: que surgen aquí.
2: Muy bien.
0: Muy bien, pues bueno, ese es el tema de cómo están ya armados o se arman las llaves. El Estadio Metropolitano de Madrid será el escenario en el que se coronará el ganador de la Champions 2026-2027 el sábado 5 de junio. Será, faltan muchos meses, lógicamente, el tiempo se va rápidamente, pero ahí estarán los equipos compitiendo por lo que desean, llevarse a la orejona el máximo cetro a nivel mundial. Yo siento que el camino es menos complicado para el equipo del Real Madrid, el más ganador de Europa, el Barcelona y el PSG se van a ver nuevamente las caras, o sea que son... Es un grupo que complicado para los dos equipos y veremos si los dos retornan de lo que alguna vez fueron en cuanto a la historia.
1: No, y el Manchester City también, sus dos primeros encuentros están bastante peleados. Le toca el París y le toca el Barcelona.
2: Por cierto, Rachel, ¿usted qué haría si usted es presidenta del Real Madrid, no, del Atlético de Madrid y Julián Álvarez quiere irse, pero usted lo deja ir porque él quiere irse, negocia? ¿O le dicen no, pues tiene contrato firmado, se firmó, se aguanta, se queda?
1: Pues tiene contrato firmado, sin embargo, pues por el mercado de fichajes, yo lo yo lo hubiese liberado. Yo lo hubiese liberado. El comunicado de hoy del Atlético sí me dejó impresionada, porque dijo, está bien, lo vendemos, pero no lo vendemos al Barcelona. Uh-huh. Entonces, yo sí lo hubiese dejado ir.
2: ¿A cualquier equipo?
1: Nada, ya sea el Barcelona, el Real Madrid, al equipo que él hubiese...
2: Pero no le parece que hay que hacer respetar los contratos.
1: Claro, pero si se ve un descontento, obviamente uh-huh. ya todos vimos la cara con la que sale Julián. Entonces, sí...
2: Que se vaya mejor.
1: Que se vaya, porque entonces uh-huh. luego va a crear una discordia en el camerino y es lo que menos se necesita en un grupo, uh-huh. en un equipo. Entonces mejor lo libero, si no se siente cómodo con el equipo.
2: Es la que está haciendo caras, ¿no? Que se vaya, dice
0: usted. Sí, pues, pero ya no va a cocinar igual, ya no va a jugar igual, ya no...
1: Ya no llega a los entrenamientos, entonces empieza a...
0: Aunque debería ser profesional, ¿verdad?
2: Si ya habría una multa o
1: exactamente,
2: sanción,
1: entonces ya no llega a los entrenamientos y ya no... definitivamente ya no les quiere ver las caras a sus compañeros, pues mejor ya librarlo.
2: Vale, aquí nos llevamos bien, va, si no
0: también. Sí, alguna cláusula de rescisión hay a la hora de firmar un contrato, pero está para mí es que sí, en su derecho. Pagar, pero pagar. Es mucha plata.
2: Sí, claro.
0: Es demasiada plata.
2: Es que claro, por eso firmaste. Vos sos el jugador y firmaste un contrato.
0: Claro.
2: ¿Qué se entiende por contrato?
0: Un documento que tiene validez legal.
2: Bueno,
0: que
2: pues
0: se puede
2: estás comprometido
0: ejecutar en cualquier
2: con la
0: momento. Sí, yo vería la forma. Si no te va a aportar que de venderlo, de su salida, pero está en todo su derecho el Atlético. Está en todo
1: también
0: su derecho,
1: cierto.
0: Porque tiene,
2: sí, exactamente.
0: Tiene su contrato, ¿verdad?
2: Exactamente, que ¿verdad? Cumpla para mí, que cumpla, nada, que,
0: lo
2: que,
0: puede,
2: bien, que, nada.
0: Que lo puede hacer cumplir, ¿verdad? Pero bueno, ya veremos qué hace el Cholo Simeone, que también fue el encargado de llevarlo con el equipo. Bueno, pasamos rápidamente allá en la parte final del programa, los 8 clubes clasificados a los cuartos de final de la Copa Centroamericana 2026 ya están definidos. El Olimpia de Honduras, el Alajuelense de Costa Rica, el Alianza del Salvador, el Cartaginés de Costa Rica, que dirige a Marín y Villatoro, Saprissa de Costa Rica, el Motagua de Honduras, el Maratón de Honduras y Luis Ángel Firpo del Salvador. No hay ningún representante de Guatemala. Sí los hay de Costa Rica, sí los hay de Honduras.
2: Sí, la Copa terminó ayer, ¿no? Con las últimas presentaciones de los nuestros, incluso derrota.
0: Sí. Aunque hoy juega Misco, ¿no?
2: Ah, cierto, sí hoy juega Misco todavía, pero ya solo por cumplir calendario, ¿verdad? Ya no.
0: Sí, ya no tienen caso.
2: No fue muy mal, ¿verdad? Con nuestros cuatro equipos, unos más que otros. Y a Panamá también le fue mal, no clasificaron a ninguno
0: cierto,
2: a la siguiente ronda.
1: Cierto.
2: Nicaragua tampoco. Ahora los que sí repiten y constantemente, luego a las
0: los
2: cuatro
0: ticos.
2: Ediciones, y los ticos, los hondureños y hasta El Salvador metió ahí a dos. Uh-huh. Así que, pues bueno, nos queda nada más ahí de reflexión de qué vamos a hacer, porque ayer, por ejemplo, el Xera también podía haber intentado...

El sonidito al estilo W. Óyelo, óyelo, bailalo, bailalo. Y para todos los chapines, un pedacito de mi marimba con cariño de los conejos para ustedes.

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1: Y llegó la hora del desquite. Porque si algo no van a hacer, si algo no nos van a robar, es nuestra voz. Y de esta manera expresando lo que de verdad sentimos todos los guatemaltecos. Acordándonos de esto, muchachos, ojalá que dentro de 2 años lo tengamos aquí bien metido en la cabeza. Que si vamos a elegir a otro pollo, que sea un pollo que dé caldo, muchachos, porque fuera de pajas, este no nos dio ni mierda. Solo nos robó y para eso. No, y la verdad es que es una especie de mutación porque poco a poco se va volviendo de pollo a chucho, ¿eh? No. Pues para esos chuchos cerotes que están en el gobierno. Desde Shell este mensaje que va a llegar hasta la casa a estos. Estos hijos de. Para esos hijos. Ahí va esto. Y ojalá que Sheila se haga escuchar esta vez. Vamos a ver, dice. En el gobierno hay un pollo

Bueno, y lo siguiente está dedicado a ese montón de chuchos cerotes también. Que si porque tenés el pelo largo, que por traes una playera negra, que de repente ahora se les ocurrió que los tatuajes también son de maras, que te pasaste de tragos y te quedaste por ahí tirado, y en lugar de quererte llevar a tu casa, lo que van a hacer es pegarte una mordida a esos chuchos pisados. Que si sos menor de edad no puedes estar en la discoteca, entonces te van a venir y le van a pegar una mordida tras los dueños del bar. ¡Para ese montón de chuchos cerotes! Esto que dice así, vamos a ver.

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